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canción perteneciente a Ángel y Demonio. 12 minutos de la hora 21 en toda la República del Paraguay. ¡Qué linda canción! Lindo clásico que estamos escuchando a esta hora de la noche. Una noche fría del día sábado, caramba. Estamos sacando la mejor buena música de los recuerdos con los clásicos tropicales bailables a través de tu estación preferida, la 101.7 Radio Capital FM. Transmitiendo desde la ciudad de Coronel Oviedo para toda la República del Paraguay y para el mundo entero. Gracias de corazón también a los que me están siguiendo ya también la transmisión a través de la plataforma de TikTok. Esto sí, legalmente es un contenido, será a través de todas las estaciones radiales. Para todos los locutores del Paraguay es un contenido que estamos realizando, ¿eh? Muchísimas gracias a todos los que me están siguiendo también la transmisión a través de la plataforma de TikTok. Vos también que está del otro lado del receptor. Podés también, claro que sí, por supuesto. Podés también verme ahí. Entrá en TikTok, buscá al gordito cachaquero 3. Así como en la plataforma de TikTok. Ahí me vas a poder y a la vez sintonizarme también, ¿eh?

Que linda música. Lindos clásicos del recuerdo. Y solamente lo escuchaste a través de tu estación preferida, ¿eh? Sacando del bol de los recuerdos. A través de tu estación preferida. Saludo a Sole Fernández desde Atilaminabo, desde la ciudad más limpia del Paraguay. Atenasia, nos están sintonizando todos los grandes amigos y amigas, para nuestro apreciado amigo Aníbal.

0: Cabral, desde la ciudad de Atinaganama. Mariela, saludo, me está diciendo también por acá a través de TikTok. Muchísimas gracias por seguir la transmisión para todo el territorio paraguayo y para el mundo entero a través de la plataforma de TikTok. Estamos vos también que está del otro lado. Lalo Paraguayo Betense, hola, me está diciendo, este no es el primo hermano isabelino, ¿eh? Lalo Paraguayo, ¡vate, coño! ¡Primate! ¿Cómo no? ¡Ay, sira, eh! Lalo Paraguayo, sí, este es Lalo Paraguayo. Y el primo hermano también ahí por el barrio Potrerito. El Lalo Paraguayo también que está en plena sintonía, grabo, ¿eh? Petri Núñez, hola mi gran amiga, ¿cómo andamos? Ahí por el barrio, sería barrio Capitán Roa, ¿verdad? No, barrio San Juan. Otro lo estoy, digamos ya pico ahorita, o sea. Impresionante cómo se va sumando los grandes amigos y amigas a través de la plataforma de TikTok, caramba, Gracias de corazón por seguir la transmisión y a la vez escuchando también esta estación más escuchada, la 101.7. Como cada fin de semana, los sábados y domingos, ya tienes una cita inolvidable con Weekend Tropical.
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0: Y Lina Sanabria. Hola, hola, hola, ¿cómo andamos? Mira vos desde la ciudad de Hernandarias, que nos están sintonizando, caramba, Ay, cuál es pídice, Así el eje del país.
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0: Hacia el eje del país también nos está sintonizando, como siempre, la ciudad de Hernandarias.
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0: Cerquita ya del lado brasileño también. Mamburguiña andando lo que está en la wiki. ¿Dónde va a calcularse, wiki? Mamburguiña andando y ella,

capital también, la ciudad de Limpio, cerquita de nuestra querida capital del Paraguay, en la Asunción. Para nuestro apreciado amigo Juan, en plena sintonía también. Está de mano, un abrazo de Anguila. Bueno, muchísimas gracias también a todos los patrocinadores adherentes también al programa de Weekend Tropical. Desde 5 años consecutivos. Y ya estamos a través de tu estación preferida. 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

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Y gusto lo ande programa. Gracias, gracias, gracias, mi apreciado amigo Juan, desde la ciudad de Limpio. Mi apretón de mano, un abrazo de anguila para vos, mi cuate, desde la ciudad de Coronel Oviedo. A propósito, ¿qué tal si ya arrancamos un pequeño enganchadito también? Ya será con la onda tropical, caramba, ¿eh? Esta es la canción perteneciente a Ana Bárbara. 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

Impresionante. Los mensajes también que estamos recepcionando es al 0994-16-9138. Ya en instante vamos a estar leyendo todos los mensajitos. A lo que me están escribiendo es al 0994-16-9138.

Gracias de corazón también lo que me está siguiendo la transmisión, Adamita. Hola, ¿cómo andamos? A través de la plataforma de TikTok, caramba. A ver, Adolfo, ¿cómo andamos, mi cuate? Adolfo Vidusi, ¿eh? Impresionante cómo se va sumando. Hola, de su amigo a través de la plataforma de TikTok, ¿eh? Jorge Colmán, ¿cómo andamos, mi socio? Fran Bernal, saludo a los hermanos Bernal. Un apretón de mano, un abrazo de anguila para los hermanos Bernal, caramba. ¿Sería el hermano Bernal ahí por el barrio San Miguel? Para mí que sí, verá, Francia, ¿eh? Este era amigo Francis, creo que el amigo Francis. Este. ¿Cómo andaba mi cuate, será? Un apretón de mano, un abrazo de anguila para todos los hermanos Bernal. Ahí por el barrio San Miguel. El amigo Francis, era el medio campista, será, ¿eh? Sí. El medio campista del Club San Miguel, que arrasaba con todo. Pero cuando hay coinas bien en el cuate, será. A ver, varios, artes y varios. A ver quién se va sumando también, César Ramírez. ¿Cómo andaba mi socio? Nelsito. Espina, este traila nombre raro y gótico, ese, ¿eh? Oye, agarra petición. Hay muchos nombres raros en la gente, ¿eh? Giovanna Monge, Ariel Valdés. Impresionante cómo se va sumando los grandes amigos a través de TikTok. Vos también que está del otro lado del receptor. Sí, claro que sí, podés también entrar ahí en la plataforma de TikTok, buscar al gordito cachaquero 3. Así estoy en el TikTok. No soy tanto influencer también en eso, ¿eh? Más menos nomás yo soy influencer ahí en TikTok, ¿eh? No soy tanto. Alfredo. Mitu Valdés. Muchísima gente se va sumando, caramba, ¿eh? Me encanta siempre también estar compartiendo también a través de la plataforma de TikTok, ¿eh? Según testigo, o sea.

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1: Audiencia de la 101, puede ver mi peinado, o sea, que vine a Betito, ves a mí ese peinado. De bella, sí, ese peinado, o sea, de tarobasa, es peñe mondita ese peinado, ese, Este peinado me le dudo, Vengo, ay, déjame de la soledad. Qué linda canción, qué lindo recuerdo que estamos escuchando. El canción perteneciente a la agrupación Samurai, caramba. 53 minutos ya de la hora 21. David Sanaria, pelado, que claro que sí, Pego a ese, ese peinado, me le gusta y tres, peinado, me leo, loco. Vaya, David, ¿cómo andó mi cuadro? Ya, mamón, va, eres ya posera, Siempre está por la República Argentina, está por la ciudad de Coronel Oviedo. Ramona Galeano. Hola, Ijave. Hola. Bate Coba. Buenas noches. Usted te dice la ley de ese, M. López. A ver, cuando vea M. López ahí más. O sea. Impresionante cómo se va sumando también. Los grandes amigos a través de la plataforma de TikTok, caramba, La pena, Lily Barbie, la muñequita de 101 también está por ahí. La bella Chuli, no.
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1: Pon la tigo, tipo, yo te pongo más tío, Lily Barbie, la muñequita de 101, como siempre, también acompañándonos cada fin de semana. Acá por los estudios de la 101, Eleno López, algo de los mier puede ser, y claro que sí, caramba, vamos a estar rebuscando, sin problema, plata o esta y se billetera, porque mi hija oñejeta sí, de que tú dices billetera, sea poco, porque nos hemos añadido, vamos a ir, se tiene 100,000, es obvio. Impresionante cómo se va sumando los grandes amigos. Y amigas también a través de la plataforma de TikTok, caramba. Grandes amistades que tenemos por ahí. Vos también que estás del otro.

otro lado del receptor sin me poder ver el peinado que tengo, o sea, ¿eh? Peinado, o sea, Delia Ovelar, hola, saludos. Igualmente para vos, mi querida, apreciada amiga Delia. ¿De dónde me estás viendo, Delia? O sea, hoy es el enduache de Sabina, que está un poco allá. Josh Ramos. Esta estela, nombre raro gótico, veo yo muy allá. No le tengas compasión. La música de los mierda, hace rato que nos habían solicitado. Claro que se vamos a estar complaciendo, caramba. A la puta, si no, ¿cuánto informático lo grila? O sea, ¿cuántos norteamericanos se lo grillan de esa, Y claro que sí, el mundo entero a través de TikTok, el mundo entero nos está viendo. Pepe ya yo esa parteza. Pepe naña cañese, Sí, TikTok es naña cañí hoy. O sea que naña cañí hoy, ¿viste? Allá el mundo ya, Pero este es peinado, me le ludo nunca, Pende usted y te dice peinado, o sea. Pati Orrego, hola, mira la mía, ¿cómo andamos?

0: La canción perteneciente a la agrupación Samurai, sacando del baúl los recuerdos. Y solamente lo escuché a través de tu estación más escuchada, la 101.7 de Radio Capital FM. Oh, gordito, se capé. Cuando te veo, me acuerdo de mi querida amiga Marta. No más, luego, Anina, dice. Ya, por ahí te digo. Te dice, peñen, baby, dice, Bye. De Tarobao, dice, De ese monje se ocabe, y no sé, Ay, loca, ese monje se guacuneta, y no sé, Impresionante los mensajes. También como me están llegando a través del WhatsApp, pero lastimosamente estamos en vivo a través de TikTok, caramba.
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0: No, Naticia, Va, ellos pease.
1: La respuesta es no.
0: A Nina me dice guerra de nervios, fíjense, ni ven en guay, dice he gozado por ahí, dice coro, o sea, y usted te hace con aquí o cabe, me dice,
1: Le voy a implorar.
0: No, Pepe de Naya, ya sé.

0: cachafalo perro y un baracayá y con una muralla, dice, ¿eh? Y justamente esta linda canción del grupo Samurai ya. Tanta compasión que tuve, ¿eh? Lastimosamente. Yo no voy a ponerme romántico en esta noche fría. Especialmente un sábado. Mejor dejime nomás, ¿sí? Y que seguimos escuchando, ¿verdad? Una buena música, ¿eh? Rubén Valenzuela, ¿cómo andamos, era, eh? Eleno López. Tenés muchos gallineros gorritos, Vaya, vale, no sé, Niña, ya llegué, mandé a no sé. ¿Por qué? Porque yo voy a tener muchos gallineros por ahí, ¿vale? No, niña, ya llegué, no sé, Bate, coge, no. Fernando Núñez, saludo de parte de Marta para el gordito cachaquero. Nina Tisa, Peñengue y Pateo se ha gozado por entender, bárbaro.
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0: Nina Tisa, Peñengue, ya el coro, ya pensemos que se o cabe, no sé, ya el coro, un de bárbaro, ¿sabes?

0: Una tamba esa, domingo de madrugada, caben de bárbaro. Saludos para nuestro apreciado amigo Leno López, Sábado de recuerdo nomás en Nio ese. No, porque amigo va a ser sábado de recuerdo. Pepe se obligada a cambiar la tema y nada legalmente, A cambiar las temas. La respuesta es no. Ay, mira vos, tenemos una llamadita al aire, hola.
1: Ella tendrá el teléfono en la nueva.
0: Mira. Policía. De Yeuma y con de Yeuma picó.
1: Vuelve a fallapá, ahorita ni una emborea, dice.
0: Va de Yeuma y con la fallapá, Yeuma.
1: Amba, en Bolivir, ya no me voy a la música en Bopuise.
0: Va de Yeuma y con la puta, ¿dónde?
1: Hay que estar apagando y vuelve a echar la música, hombre.
2: De
1: Yeuma
2: picó.
0: Va, bigote, sea.
1: Hay que estar viendo el lente y vuelve a la emboca, vamos a echar la música.
0: De bigote.
1: A ver.
0: Siempre peor, a
2: ver. De Yeuma picó.
0: Será bien de siempre, a ver, cuña y casa.
1: De la de Jau, ¿qué te dice?
0: No, al lente y ya, pues ya.
1: No, al lente y ya, pues en el campo con el ojo, ese pirón es ojo.
0: No, todavía que no estaba fuera por decirme, no, ya ni en Guaycha. Na, la 11, la diéramos.
1: ¿A la hora?
0: De bigote.
1: A ver.
0: Vaya, usted luego a su casa, ¿no? O sea, de
1: una tangue, a una cura tangue, para que me envíe, de que a uno va.
0: ¿Será?
1: A ver.
0: Anda, se invita ya, ya anda ñañase.
1: No, ese es donde WhatsApp está enviando la foto de esa mamá, la anda si yo pujando.
0: Ah, pues, así usted tío, ese más enviarle ese WhatsApp, se nunca anda en el anotai.
1: Va.
0: Ojo, paiteo, radio, ese WhatsApp, nunca anda en
1: el enviarle 0976412273.
0: Ah, pero yo, Joma.
1: Enviar, yo voy a hablar de WhatsApp, deja estar enviando la foto a mi madre, ese la silla pujando de ti.
0: Dale, dupla. Ajata con una pujada de ella, jata ya cae, uva, bella, uva.
1: Oiga, yo le mando, hijo, a ver, la cuida que hay
0: de
1: aquí, ¿no?
0: De Hani, era jala cuña y caso, ese.
1: No se me va a ir, güey, salgate, esa, pues. Me puse la camioneta, ese ahí, capito.
0: Dale, mi socio. Acá estamos a todos tus bebés, hermano.
1: Me puse porque me puse a jatar una turna de nada. ¿Cuál más tan leina? Me puse una vez de mi cámara de guapo en directo. Es el cumpleaños de la felicidad. Me puse el casco, entonces. Ya, por favor.
0: Felicidades.
1: Sí, señor.
0: ¿Y cumpleaños, viva?
1: Pues el cumpleaños de la... O sea, ya, vamos a tener ahí, si ven.
0: ¿En Domina? Dale, mi socio. Apeo, ¿cómo va a hacer YouTube por ese mano?
1: Hola, bonito, ¿sí?
0: Dale, ya está ya.
1: A ver, mandate.
0: Oiga, jata loco, rano, tú una.
1: Oiga.
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0: No, pues dicho lo caro, tú no tenemos que cobrarse después, ¿sabes? Porque,
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0: De. Yo no me da cuenta, ya, pues lo estamos haciendo publicidad, ¿no? Al dicho lugar nocturno, o sea, hasta se acorda María Borga, allá, poma se ve una publicidad. Otra llamadita al aire, hola.
1: A ver, me tengo yo.
0: Tranquilos, hermano, va a ir que viste en dúo.
1: La pene, va a ir que ya,
0: No, no, invite a ver,
1: Ay, pues,
0: ¿tú estás, hermano?
1: Quebranto,
0: Quebrantoranaga,
1: Papi, ahí cojo, ¿y ya me dónde, po?
0: De pico de huerula, quebrantoranaga, el ande po, Ni na ñembo ahí, de mi socio.
1: Está agua, si yo canteado, que yo, nina, socio. Agua, su canteado, que yo, nina.
0: Agua, su.
1: Cantera boca.
0: Caguazú, cantera boca.
1: Sí, amarilla po, imbo y rape. Amarilla po, imbo y rape.
0: Amarilla po, y.
1: Voy a ir a ver, ya,
0: Boira Pecha.

0: Mira, o sea, Cantera Boca de la ciudad de Caguazú.
1: Espectacular, se hablan de grandes ahí, a veces a cometer local a veces.
0: Decina por uno.
1: ¿Qué digo?
0: Uno. Contá un poco hasta uno.
1: ¿A ver?
0: No, bro, de colega, contá hasta uno.
1: Ah, ya sé, chévere.
0: Uno, dos.
1: ¿Qué? Gracias, amigo.
0: Dale, mi cuate. Saludos,
1: Dale.
0: Chao. Para toda esa gente divina, esa gente maravillosa, el chivo de Caguazú, Cantera Boca Caguazú, Quebrantorana cae.
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0: Y claro que sí, así estamos complaciendo los pedidos musicales, Grama, donde la audiencia van participando. Sin ningún problema, nosotros vamos a estar complaciendo todos los pedidos musicales. Así con nuestro apreciado amigo que nos llamó desde Cantera Boca Caguazú, también nuestro apreciado amigo Bigote, será fiel oyente del programa. Y el cumpleañero también, desde Bigote de Bella y no sé, era un demasiado yuqueo. Este y medio payo, Miramos los grandes amigos también a través de la plataforma de TikTok. O sea, no da. Pea José Ramos, no haré código, ese culpa con ese hermano, ha quedado cabeza, ha quedado cabeza de bárbaro. Mira, vos,
2: Vas a irse a ese torbar, José deseo haré código.
0: Mira, no.

Cristian Vera, mi cuate hace frío y mi novia me dejó, qué locura. Bueno, ya está, pues de más hermano de hoga cotado, ya pe de ponzo, ¿eh? Pues ni ya pues dice, acuñaco le tío ñande, ya ande a oíse, ¿eh? Ñande le, ya ande a oíga, tú ahí pon a oíga, si no iba a ir, ¿eh? Apenas a mí con asistente gordito, dice, ¿eh? Claro que sí, se ha... Segunda hay hoy Roque Santa Cruz, pero año marcaba y paitese, ¿eh? Y tampoco soy en Neymar, pero la año marca la ya no informa la experiencia. Claro que sí, así estamos complaciendo todos los pedidos musicales donde la audiencia van solicitando sus pedidos. Así como nuestro apreciado amigo desde Cantera Boca Caguazú, que nos habían solicitado la canción de Julio César y el oso mágico del amor. Quebranturar acá, vos también podés solicitar al 0521-2023-59 o al 0994-1691-38, caramba, ¿eh? Mi gran amigo Leo, será saludo para yo, ¿eh? ¿Cómo andó mi cuate ese, eh? Mi gran amigo Leo, ¿qué será? De ahí ya sabía la cancha de Leo, o sea. De Amalicia que usé por de Curea Cangbestia, dice. Ni marcaba ahí pa' que se. Daja ahí, oí Roque Santa Cruz y no andé en Neymar, será. Marca a registrar, o sea, a Leo, o sea. Mi apretón de mano, un abrazo de anguila. A todos los grandes amigos y amigas, los que están del otro lado del receptor, caramba. En esta noche maravillosa, una noche magnífica, una noche fría del día sábado. Y uno que otro le está bajando la rubita, también le está bajando la trigueñita, la blanquita, porque no también. Porque la rubia creo que poco ya, ¿eh? Sí, la rubita creo que poco le está bajando a esta hora de la noche. Porque tengo como un salento allá. Un salido. Da, y hoy la un sance, un sentido. Impresionado los mensajes que estamos recepcionando al 0994-691-38. Después del bloque del TikToker, voy a estar leyendo todos los mensajes. En este preciso momento.

0: Es el mes más frío, ¿verdad?, que tenemos. Ahora recién se hizo presente, justamente hace rato a la mañana, me di un poco cuenta también de... de la neblina. 3 horas estuvo la neblina acá por... Principalmente en la ciudad de Coronel Oviedo. Que yo sepa, en mis 36 años de edad, no estaba la neblina, o sea que... Se nace el mando, esa es la neblina en la PC. 3 horas duraba. Siempre dura 15, 20 minutos, neblina, pero el tiempo. Pero justamente hoy me sorprendió un poco, será el tema del clima, ¿verdad? 3 horas estuvo. Justamente estaba trabajando yo, ¿verdad? Mensajero de Dios por Uruguay, me está diciendo. ¿Será 0 grados de estar por Uruguay? Que me está viendo otra vez de Tito, ¿eh? Ya que Tito es del mundo. Del mundo entero no está viendo ya, ¿eh? Tenemos una llamadita al aire, Wiki, ya, ¿eh? ¿Me atendés, Wiki? Hola.
1: A ver, ahorita.
0: Tranquilo, hermano, va, que vete en duda, ¿no?
1: Tranquilo, va.
0: Maite, a pandeina, porque en 2 años.
1: Ah, Cito.
0: ¿Eh?
1: Cito, que agua está ahí.
0: Cito.
1: ¿Eh?
0: Oseita, osito.
1: ¡Listo!
0: Caraguata, ¿eh?
1: Ah, Esteban.
0: Mira, vos, Caraguata, ¿eh? Se llama un
1: buen. Vaya, un paso, para traer un paso, tener la reunión de Ramón Buete y Bebo, ¿sabes?
0: Claro que sí, nosotros estamos saliendo en el mundo entero, o sea.
1: De ahí, cuando amigo, adelante, no es muy capaz, no sé, hija, y a te, tío, no sé, porque la señaló para ir a te, baila. Antes no es muy capaz, no sé, güey. Invérate, te digo, papá, ya te.
0: Ah, ya sé, ¿eh?
1: De la niña de la capa, de la. Usted de la de la capa, la trayó para todo, la tengo pillando.
0: ¿Cómo no? La ciudad de Caraguata de Grama.
1: Tranquilo, pa, pero estaré ahí, va por fuerza.
0: Si la veo que ahí hace frío.
1: A ver, 5, tendré más que hacer.
0: Ah, se coja, se botó la vaina, porque decimos, ah, pues, hasta ya hubo piscina, güey.
1: No, pa, eso me tiempo ya, yo una vez, la nueva, tú me dejabas.
0: Seco, hacer ya oficina, usa recita, imagínate, dice.
1: Va, estoy tirado, no, pero te digo, no, si hay a ver, invárate miedo.
0: Invárate miedo, y tiré,
1: ¿no? Morena, si hay vaina.
0: Pues, es más, más allá la trigueñita, tú lo hay tirado, ¿no?
1: Ahí ya estoy.
0: Ahí, Carlos, pues, ¿eh?
1: Por la rubia, van a, y ya están de lado.
0: Va, y casi en decina, ¿sí? Haré, mandá ese aviso.
1: Va, ¿eh?
0: Siempre hay por agua azul.
1: Sí, chico, agua.
0: ¿Para qué momento deja llegar a Caraguata, güey?
1: Ay, yo te mando moto, esa nota, pero todo tiempo, güey.
0: No.
1: Porque algo que la niña tiene un gran tipo, güey, porque tú que estás ahí.
0: No, mami, le mando aquí ese moto fantasma, ese ato, o sea,
1: Va, pero, en tema ahí, güey.
0: No, pero único, o sea, único en Paraguay, mi moto, o sea, la moto fantasma, o sea.
1: De tal, o sea.
0: Pero próximamente se va a ir al norte del país, se va hacia Santa Rosa, jota, y no, pero allá ese moto charata.
1: Papá, me haga tener en moto y pues ya todo el
0: Y claro que
1: sí. Ya ponga su guata, sí.
0: Esta se hace moto charatita, o sea, es único.
1: Ah.
0: Vaya, tú también, cuate.
1: Hemos podido hacer la ley de la vida.
0: La ley de la vida.
1: Hasta más.
0: La voz de Luis Mosquida de la Perla del Sur.
1: Se me puso, va.
0: Dale, mi cuate. Venga, y
1: te voy a
0: poner, hermano. Dale, te chau. Esa gente divina, esa gente maravillosa, es la ciudad de Caraguata. Ay, sí, un hombre que ñame, no lo necesita, güey, 15, ¿eh? ¿Vos será que va a vender la muñequita? La muñequita 101 va a querer vender, o sea, ya vende mil la muñequita. ¿Por qué pico no quiere vender? ¿Eh? Sí, una voz sensual. ¿Otra llamadita, Lady Hora? Hola, hola.
2: Hola, hola.
0: Sí, decime cuál.
2: ¿Tal?
0: Bien, bien, decime cuál es tu nombre.
2: Por fin puedo comunicarme con vos, mi amor.
0: ¿Eh? Anina, te dicen, ¿de qué se mongo ya se llegó, cabe? ¿En esa de coro?
2: Es hija de coro de urina.
0: Decime cuál es tu nombre.
2: Soledad.
0: ¿Soledad cuánto?

0: 40.
1: ¿Solo 40?
0: Sí.
2: Ah, Bobby, sos la señora de la 40, ya sé.
0: Sí, de la 40 ya.
2: A la pi.
0: ¿Qué tal, amigo? ¿Todo bien?
2: La señora de la 40 ya entonces.
0: ¿No? Sí, de la 40 ya. Pero joder, yo pensé que ya lo que te mandé a la vía. Quería saludar a mi marido.
2: ¿Querías saludar a tu marido?
0: Sí.
2: Sí, saludalo más. ¿Cómo se llama tu marido?
0: Víctor Vargas.
2: ¿Víctor Barrio?
0: Víctor Vargas.
2: Víctor Vargas.
0: Que está por Asunción.
2: ¿De qué barrio me estás llamando a mí,
0: Te estoy llamando de Azucena. Del barrio Azucena.
2: ¿Del barrio Azucena?
0: Sí.
2: Vecina Musena, o sea, Azucena, me da y me. Va de parte lento para irme a Azucena, vecina lento, pues.
0: No, la vecina este mañana, vecina, pues.
2: Dale, mi querida amiga, ¿qué escuchamos? Música paraguaya, requetón, cumbia, tropical.
0: Retro.
2: ¿Eh?
0: Podemos escuchar retro.
2: ¿Retro?
0: Sí, por favor.
2: Bueno, voy a estar rebuscando acá para estar complaciendo sin ningún problemita.
0: Por favor, si se puede.
2: Dale.
0: Ya está. Por favor, no te problema.
2: ¿Sí te escucho?
0: Está buenísimo tu programa.
2: Dale, gracias, gracias, mi querida amiga. Gracias por la sintonía de siempre, está buena.
0: Dale.
2: Dale, chao, chao. Así estamos recibiendo, recepcionando la llamadita al aire con nuestra amable celista audiencia de la 101.7. Otra llamadita al aire. Hola.
0: Hola,
2: sí, baja un poquitito el recinto de tu radio.
0: Hola.
2: Sí, baja un poquito. Ahí sí nos estamos entendiendo más bien. Hola.
0: Tengo Gladys.
2: Gladys. ¿De dónde me está llamando, amiga?
0: No,
2: baja un poquitito el recinto. Pepe Ñeño, tendré por la vez. En Bogotá, mira su gran de radio, a Pepe. A Pepe y a Yemón que está por la verdad. Hasta en tiro, yo retumba. Yo, Pepe, más o menos, y yo tenía la mamá mandarina.
0: Hola, somos Gladys.
2: Gladys.
0: Gladys Radio. Los Enoys, Fracción La Cabaña ahí.
2: Fracción La Cabaña.
0: Los Enoys, a salir las reinas y Catiao, Cristina y Ana Silvero, güey.
2: Silviano Silverio.
0: Cristiano Silvero.
2: Ah, Cristiano Silverio. ¿Estás de cumpleaños, nuestro apreciado amigo?
0: Con la música. Felicidades en Brasil.
2: Ah, qué cosa, Dale, mi querida amiga, vamos a estar rebuscando para estar complaciéndote sin ningún problema,
0: Porque hoy viaja, tú me vas a tocar fuerte.
2: Dale, amiga, estamos,
0: Bueno, chao, aquí se saca, y tenemos el programa.
2: Dale, chao.

0: Iya iya si abis saya juga kata be ilave nenoh uak kuhi yo cak ola.
1: Ola?
0: Si.
1: Quisiera escuchar una música.
0: Sí, métele nomás. ¿Qué música quería escuchar? ¿De dónde me está llamando?
1: De Villarrica.
0: Villarrica, Villarrica del Espíritu Santo.
1: Sí, señor.
0: Decime cuál es tu nombre.
1: Mirta.
0: ¿Ah?
1: Mirta.
0: Mirta.
1: Sí.
0: Ah, Mirta, ¿cuánto?
1: Zamudio.
0: Mirta Zamudio.
1: Sí.
0: Bueno, ¿qué música quería escuchar?
1: ¿No? Jessica Cuemi.
0: ¿De Jessica Cuemi?
1: Sí.
0: ¿De dónde es Jessica Cuemi ahí?
1: Sí.
0: ¿En serio?

0: que vos son. De peor escolar de Chicago, es, mira. A mí, Noticia. A todo, pues. Pero ya estamos ya fuera porque son la menor a esta hora, ¿verdad?
1: Sí.
0: Dale a mi apreciada amiga, ya ni te voy a estar buscando tu pedido música.
1: Dale, gracias.
0: Listo, chao. Ay, ay, ay, será para toda esa gente maravillosa, fieles oyentes de la ciudad de Villarrica del Espíritu Santo. Se chica, güey, bueno, 21 minutos de la hora 22 en toda la República del Paraguay. Dale play a tu radio porque nos vamos hasta la medianoche con toda la energía y con la buena música para tus oídos. 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

grupo más. Tendrás que aceptar por el bien de tu vida. Este es el grupo más, a ver cómo comienza el grupo más. A mí es mi destino y tendrán que aceptar mi destino, ¿verdad? Grupo Max. Qué lindo recuerdo, qué lindo tema que estamos escuchando a esta hora de la noche, caramba. 39 de la hora 23. 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Al 10 de la noche, 40 de la hora 23.

nos estamos yendo ya. Ya nos estamos yendo, caramba, ¿eh? 42, ya de la hora 23. No, que olvidamos de reencontrarnos nosotros mañana a partir de las 8 de la noche nuevamente, ¿eh? Que la gracia divina y la bendición de Dios esté en cada rincón de sus hogares. Y que la bendición de Dios esté todos los días en nuestras vidas cotidianas, ¿eh? Vamos a estar reencontrándonos nuevamente mañana a partir de las 8, Wiki, ¿eh? Buenas noches. Y como siempre, como siempre, como es habitual, el futuro es la mejor compañía de un corazón abandonado. Si vos estás un poco dolido, o vos estás un poco dolida, tenés que siempre acordarte también del Padre Celestial, Dios Todopoderoso, dejar todo en sus manos, porque Él es el dueño de todas nuestras vidas. Siempre nos acomoda acorde a su voluntad. Así que si vos estás pasando un mal momento, vos también, mi amiga, estás pasando un mal momento, no solamente en la parte económica, también siempre suele estar también en la parte sentimental, pero siempre, siempre tiene que dejar en las manos del nuestro Creador del mundo, lo que es el Padre Celestial, el Dios Todopoderoso, porque el futuro es la mejor compañía de un corazón abandonado. Nosotros nos reencontramos nuevamente mañana con más The Weekend Tropical a través de tu estación preferida, 101.7 Radio Capital FM, a partir de las 8 de la noche. Con permiso, chao, chao.

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0: Señor, tu Espíritu Santo, y todo será creado y se renovará la faz de la tierra. Escucha, Señor, mis palabras. Toma en cuenta mis gemidos. Mi Rey y Dios, presta atención a mi clamor, porque a ti dirijo mi oración. Oh, Señor, por la mañana escucharás mi voz. Por la mañana me presentaré ante ti y esperaré. En mi boca está el poder de la vida y de la muerte. Hablaré palabra de vida y no de muerte, de salud y no de enfermedad, de riqueza y no de pobreza, porque en mi boca hay un milagro. Lectura del Santo Evangelio según San Juan, capítulo 20, versículo 19 al 23. Jesús se aparece a los discípulos. La noche de ese mismo día, el primero de la semana, los discípulos estaban reunidos a puerta cerrada en un lugar por miedo a los judíos. En eso llegó Jesús, se puso en medio y les dijo: la paz sea con ustedes. Y mientras les decía esto, les mostró sus manos y su costado. Y los discípulos se regocijaron al ver al Señor. Entonces Jesús les dijo una vez más: la paz sea con ustedes. Así como el Padre me envió, también yo los envío a ustedes. Y habiendo dicho esto, sopló y les dijo: reciban el Espíritu Santo. A quienes ustedes perdonen los pecados, les serán perdonados. Y a quienes no se los perdonan, no les serán perdonados. Esto es palabra del Señor. Buenos días, mi Señor Jesús. Gracias por este nuevo día. Gracias por la vida. Gracias por permitir estar de nuevo en este espacio radial. Gracias por renovar tu perdón y tu misericordia para con nosotros cada mañana. Gracias por la salud, por el trabajo, por la tranquilidad, el trabajo, la salud de cada uno de mis hijos, de mi familia. Por la salud, la tranquilidad, el trabajo de mi compañero José Filemón y familia. Y por todos los favores recibidos. Mi querido Jesucristo, en vos deposito toda mi confianza. Vos sos el Rey de Reyes. Vos que hiciste al paralítico andar, al muerto volver a vivir, al leproso curaste. Vos que ves mis angustias, mis lágrimas, bien sabes, divino mío, cómo preciso alcanzar de vos la gracia que espero con mucha fe y confianza. Escucha mi oración. Haz, divino mío Jesucristo, que yo alcance, pues necesito, por eso te pido con mucha fe, que mis hermanos, que en este momento están con muchas dolencias, ya sea corporal o espiritual, sea sanado por ti, Señor. Esta conversación contigo, mi gran maestro y amigo, me da ánimo y alegría para vivir. Ilumina mis pasos así como el sol ilumina los días y el amanecer. Jesucristo, tengo total confianza en vos, y cada día que pasa te pido mentes en mí, la fe, la esperanza y el amor. Padre nuestro que estás en el cielo, santificado sea tu nombre. Venga a nosotros tu reino. Hágase tu voluntad en la tierra como en el cielo. Danos hoy nuestro pan de cada día. Y perdona nuestras ofensas así como nosotros perdonamos a los que nos ofenden. No nos dejes caer en tentación y líbranos del mal. Porque tuyo es el reino, tuyo es el poder y la gloria por siempre, Señor. Amén. Buenos días a todas mis selectas audiencias del país, a todas mis radioescuchas de la 101.7 Radio Capital FM, la radio del pueblo. Hoy día domingo 24 de mayo del 2026, de nuevo estamos acá para ofrecerte lo mejor de lo nuestro en dos horas de programación que llamamos Kajape Purajei. En el control central de sonido y seleccionando los mejores temas musicales que vos te mereces, se encuentra
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0: Números de teléfonos habilitados para que vos te pongas en comunicación con el programa: el 0521-2023-59, el 0971-62-5545 y el 0982-16-3269. Siempre comenzando el programa, entregamos nuestro trabajo al Creador, compartiendo contigo su palabra y estos temas de alabanza. Salmo 23 por Leonel Tuches, el Che del Evangelio por Alex Rodríguez, Popurrí de Músicas de Alabanza por Grupo de Agua Viva y Mañana Gloriosa por Steve Green. Así comenzamos el programa del día de hoy, cuando tenemos exactamente 6 de la mañana más 20 minutos, Kajape Purajei por la Radio del Pueblo, Radio Capital FM desde Coronel Oviedo, y en la selección musical se encuentra
1: José Filemón, DJ.

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1: 6 de la mañana más 23 minutos, Jape Pura Hey por la Radio del Pueblo, Radio Capital FM desde Coronel Oviedo. Asunción del Paraguay, hemos escuchado de Emiliano R. Fernández, interpretado por Moncho y Oti. Y a mi Virgen Querida de Chacho Fernando y Bernardo Ábalos por Oti Acuña, acompañado de la orquesta Samantha Dos. Peisa, Aro, Muñepulore, Dembia Poña, Muñepulore, Oñondivepago, Yanatembia Poña. Hasta cerca de las 8 de la mañana, Ña Mujeraca, el Jape Pura Heya, Cayuja, Oñondivecuera, Pojarico, Ponares. Porque el remedio natural es el remedio más saludable, porque es la creación de Dios, Ña Ndeyara, Creapá, ¿verdad? Todo lo natural, todo lo que existe en la tierra, entonces todo Él hace bueno. Entonces la Pojaña, Ná, y Ponamante, Ná, Veía, Lleva. Pene con por amante, Pabre, Oreco por entreí por la gracia de Dios, Ape. Romo Ñe Puruma, Orel en Viapó, José Filemón, y Llobar de Sandía Pireisa, y Aguñe Eja, ya. Ñe Mejanguaisa, y un día cuesta cerca de las 8 de la mañana. Ah, por la gracia de Dios, Eja y Charo, y me pone entreí, Oreco, me pone algo, pues salud, por sobre todas las cosas, pues darle importante. Porque la salud es lo que no se compra. ¿Y qué tal ustedes están? Pene con por amante, pa. De mira, me festeja también, tenía acontecimientos este día, fecha importante en Oná, reunido con la familia, con los amigos, el deseo que pasen bien, que disfruten este domingo maravilloso. 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Y vos que estás con un problema, ya sea, el problema no se acaba lo nunca, pero el problema hay que poner en las manos de Dios. El problema ya muy supe, muy donde ellos llevar y donde ya era, ya era, ya se sentía, ya era, ya era, ya era, porque ese no es caso, ya era, ya ponían de. 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Ella decía, la hayan de mensaje, lleva la discípulo, creo que sea, lleva el caño, tú sabes, de hoy coge una polla para esa, la hayan de llegar a Pepe, sin que la puerta se haya abierto, porque él es el espíritu que viene llegando junto a ellos, consolar para consolarles, o a paz, que coge esa, la hayan de llegar a la, o hija en día, cuero, Pepe, entonces, y relata la aparición de Jesús en sus, a sus discípulos, dice. La voy a aparecer, la ñande ya la discípulo cuera, pues, a desconsolados, encerrados por miedo, que cheje, cuera, llevas entonces, a cuera, voy a aparecer, la ñande ya, joven, y cuál la voy a 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Porque Jesús disipa el temor, dice, disipa, y hoy andes, y hoy voy, o escrines, y hoy pe, que si quiere, huele, coja la hierro, vea, mañana de ya. Disipa el temor con su paz. Mañana de tranquilidad, la hierro, vea, la mañana de ya, mañana de tranquilidad. Infunde el Espíritu Santo y otorga la misión de perdonar, liberando a la comunidad para una nueva

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injusticia y que tan ese ya puro llegue de nuevo porque ya cosa que ya porque todo allá ya puro llegue una vida una nueva etapa con el poder del Espíritu Santo, ya porque Dios nos envía el Consolador, que es el Espíritu Santo, para poder acompañarnos en todo momento está con nosotros, y entonces eso es lo que Él quiere, porque ya quiero viaje seña, ni entregar su pe, ya lloré perdón, ya le cobre confianza ese, y potalla ya poja, ya quiero viaje sea el poder, por el poder del Espíritu Santo, siempre pidiendo a Dios que nos envíe al Espíritu Santo, y que tenga esa o cuidar de herejeo y cobre de 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nada, oye, emanen di. 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El 0521-2023-59 es el número de la radio. Tenemos dos líneas celulares, el 0971-625545 y el 0982-16-3269. Ya nomás voy a hacer mi primera venta y ya estamos contigo para complacer tu pedido musical. 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
1: 6:47 KJP Pura Hey, Pura Radio del Pueblo, Radio Capital FM desde Coronel Oviedo. Y así hemos disfrutado dos temas musicales. Interpretado por José Almirón y su Embrujo de Amor. Letra, música de José Almirón, Aputare Shanyomi y Lidia Rosa Chesumi. Son dos lindos temas que estamos compartiendo con la audiencia. Entonces, grabaciones de Embrujo de Amor. Bueno, vamos con los saludos. Ya la gente se está haciendo sentir. Ya Urucamala y mensaje. Ya Oje Noima, quiero ver la música. Ahora acá más saludos. Ahora siempre agradecida, PM, porque Penderupila, Maretero, Guarecuesta, en la hora del programa, Peja al Año y Memo, 19 años de programación, gracias a la audiencia. Bueno, don Odulio González, doña Dominga, dije que vaya pues acá a poner en mi apuro en el barrio, el portero jueves, acuerdo ahí, naja, ya salado eso con su escuela con la música She Jasmin. Un saludo entonces para don Odulio y doña Dominga, doña Antonia Florentina, veía, ya, chimo las upaes allá, o muy mala y radio, o ya pues acá, porque ya también no llegamos, que tajina ahí, entonces. A no perderse el programa. Saludos a Bengoná con la música Azucena. A Peabe Pura Jeire, saludos a Mita, doña Justina Mendoza, don Juan Jara, en San José de los Arroyos. Pues domingo pasado nos enduía porque no topa y le llamé mi solo cañizo. Ya aseguramos, dije, pues haremos, ya escapamos y vamos a andar, pero en Duján. Gracias, doña Justina, por su fidelidad. Bueno, doña Rosa Beija, me ha jopado el tema acá, cupe vejinaña, ya saludamos y supe. Ojo Mugue con la música Iguatí Morotini. Saludo a doña Rosa, viuda de Spaini. Doña Fulvia Solaeche también en plena sintonía del programa. El saludo para ella también. Y Dios la bendiga siempre y que por, especialmente que toque su cuerpo para poder ser sana. Para esos dolores que tiene, para que desaparezca. Vamos a saludarle con la música Mi Lirio Blanco. Doña Ignacia, por antes, para un sajina, ya me hace informar la que se puede de regalado porque hay tal plantas, entonces la planta de Japón la que se puede informar este y vente más a ella, pues acá ves ya se lo trae la música del guachito. Don Ramón Capuzano, doña Reina, viene con el corante para ok, uva vejina, allá se lo trae la música y se usa. Saludos, super cuera mora. Y cumpleaños, Ina Antonio Franco Tillería, él es el integrante de los Franco y su estilo. Antonio Franco por ahí y tú Andy Don Teófilo Franco ni se acuerdan formar el grupo musical y la tecladista y su gato la paquita doña Fermina por ahí está, pero el grupo integrado es Don Teófilo Franco, Antonio Franco y su hijo Brian. El saludo para ellos y mañana va a estar cumpliendo un año más de vida Antonio. El saludo para él de parte de su mamá, su papá, toda su familia. Le desea muchas felicidades con las grabaciones lo de los Franco y su estilo. Sheinunaco Arapu Pejane Santo Araco MPA Jacuera Grabada Cuez, entonces PAP por ahí ya saludas. Entonces Antonio Franco, Tillería Peoña Gina. Tacuacorape ya pues sacamos de enviar por ahí con Coronel Oviedo por Ico, pero ahí se cuela y Tacuacorape ahí en Bajico Pepe ya se cuela, anticipamos en la cumpleaños y nada, yo pues haré bien, me voy. Saludos entonces, super cuela nada para la familia Franco Tillería, especialmente para Antonio Franco. Con la música entonces, en una cuela, pues pejan de santo, ahora con mi peja, cuela grabación, voy. Ah, Doña Plácida, ya, ok. Imagina don Mario Brito, ni ya pues ya saludos de la música, y pondera, pues don Faustino Mendoza. Ahí voy ya seré no y más hija ni adelantando ese otra gente llega voy ahí curi pero ahí la voy yo ni ando casa su vieja entonces pero igual manera de ser don Faustino la ni es por agua pura y ya se veré a ver.

0: muchas gracias por el aprecio. Ay, bueno, sea Escobar, Potuí, Barrio Las Mercedes, pues allá pues acá por Envía por Eina, J Ignala, Tupa Ope, Jata y sea recibían el poder del Espíritu Santo. Amén. Bueno, entonces Escobar, Potuí, venía a saludarte ese juego. Bueno. El Adio Aguilar saludaba a don Carlos Benito, venía a Caraguata y un mime ahí con la música Mango, Wii Cuarán. Amén. Este compañero de Linda de Coe por antes, para Cuña Guapa, la música que es en tu casa, super. A Big Gladys, o no, hija, saludado María Vicenta, pero con la música Mi Pueblito Nueva Londres. Saludo para Blanca Cáceres también, que está en sintonía del programa compartiendo con Javier Pura Hey. Don Quintín Ruiz Díaz, Aveña, dejando camisa y música, y Don Quintín, ella guapo, muy esa caína. Ella, Orelemia Pura Avey, 6 de la mañana más 51 minutos, y seleccionando los temas musicales se encuentra
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1: 7 de la mañana más 2 minutos. Jabe Purajey por la Radio del Pueblo, Radio Capital FM desde Coronel Oviedo. Che Jazmín, hemos escuchado por Alberto de Luque con ese tema. Saludo a Don Odilio González, Doña Dominga de Portero Cue. Luego Azucena por el dúo Campos Vera, saludándole a Doña Antonia Florentín del barrio Azucena. También con este tema saluda a Doña Justina Mendoza, Don Juan Jara de San José de los Arroyos. Sigo Timoro Timí por Néstor Damián Chiré y su grupo electrónico, saludándole a Doña Fulvia, a Doña Rosa, viuda de Espaini. Y por último, mi lirio blanco por el dúo Aquino Velázquez para Doña Fulvia Solaeche de Penacho. Bueno, así vamos con estos saludos, saludándole a la audiencia, lo que están enviando sus mensajes, lo que se hace sentir, y lo que no se hace sentir, igual más les saludo. Porque yo sé que están escuchando, muchas veces no pueden nomás, entonces yo sé que están escuchando el programa. El saludo para todos que están compartiendo Cajape Pura Hey. Y el saludo también para, a ver, un Don Quintino y ya con la música Chellita Penguana, el Ocampo Verareo, Genducé, Niñando Catástrofe. Dice un mensaje: buen día, Oti, espero que estés bien. Mi saludo también para el amigo Antonio Franco por su cumpleaños. Que Dios bendiga su vida y éxito siempre. Dice el profesor José Almirón, envía el mensaje saludándole al amigo Antonio Franco, que mañana va a estar cumpliendo un año más de vida. Muchas felicidades. Saludo para Miriam Bazán también, que está en el barrio San Isidro compartiendo el programa. También el saludo para Claudia Alarcón también. Ha sido oyente del programa Cajape Pura Hey. 7 de la mañana más 5 minutos, seleccionando tu pedido musical, se encuentra
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1: 7 de la mañana más 14 minutos, Jape Pura Hey por la radio del pueblo, Radio Capital FM desde Coronel Oviedo. El guachito por los capos del chamamé, Jape Pura Hey, le saluda a doña Ignacia Mayana de Cuba, doña Guapetí por Tompe. Es a ti por Tabarandú, saludándole a don Ramón Campuzano, doña Reina, el barrio San Isidro, Sheinonaco, Arapuipe, Jan de Santo, Aracueme. Por los francos y su estilo, de Santo Aracueme, letra del profesor José Almirón. Y con Amocuén Pura Jerez, ya saluda a Curi Antonio Franco Tillería, en el cumpleaños, también es uno de los integrantes de los francos y su estilo. Deseándole muchas felicidades, feliz cumpleaños, que cumpla muchos años más y que siga los éxitos en su vida. Muchas felicidades también para sus padres, para doña Fermina y don Teófilo, la familia Franco Tillería. Bueno, pensa en cumplir ya a saludo música desde Beja. Le agradecemos a ese patrón Cuera. 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Muchas gracias. 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
1: 7 de la mañana más 28 minutos, Jape Pura Hey por la Radio del Pueblo, Radio Capital FM desde Coronel Oviedo. Y Pondera, podemos escuchar Bomino Gómez, los triunfadores carapegüeños. Saludándole a doña Plácida Velarde Brito, don Mario Britos de Sarocaró. Mango Bicuarán, ame por Pastor Gómez Otia Cuña, Pepe Pura Jero, saludar a Culi Carlito Benítez, Oñagina Caraguata, mi meña amigo Eladio Aguilar, saludar a su pez. Cuña Guapa por Quintana Escalante, el saludo para Edelina con este tema musical. También con este tema le saluda a don Tito Aguilar, también que le gusta este tema musical. Yo sé que está escuchando el programa. Y por último, y Escobar Potú por Tabarandú, este tema solicitó don Faustino Mendoza desde el barrio Las Mercedes. Bueno, Amarilla, también en sintonía del programa en Cantera Bocas, entonces quebrantonar acá. Y vamos a disfrutar los temas musicales de la mano de
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1: 7:42 PM, Cajabe Pura Hey por la radio del pueblo, Radio Capital FM desde Coronel Oviedo. Mi pueblito Nueva Londres, interpretado por Oti Acuña. Este tema solicitó Gladys, también Gladys solicitó el tema Xerecuitepe por Tabarandú. Diosa Blanca por Camil Yamaylos Alfonsino. Con este tema saludo a la señora Blanca Cáceres, que está en sintonía del programa también en Buenos Aires, escuchando a mi amiga Jorgelina Galeano, también está tomando mate en nuestra compañía. Gracias por hacerse sentir de que está escuchando el programa. Muchas gracias para Jorgelina, que está en Buenos Aires compartiendo el programa. Un saludo para aquí también con la música Diosa Blanca. Y por último, Chachita Penguaná por el dúo Campos Vera, saludándole a don Quintín Ruiz y a doña Lodia, también que están compartiendo Cajape Pura Hey. 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

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Son las firmas comerciales que hizo posible que hoy estuviésemos compartiendo este espacio que llamamos en Cajape Pura Hey por la Radio del Pueblo. Y vamos a, o sea, nos despedimos, vamos a dejar seleccionados los temas musicales que falta sonar. José Emilio Otia Cuña se despide. Gracias. Hasta luego.

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Por un pequeño problema técnico estamos empezando un poco atrasaditos la programación del día de hoy, domingo 24 de mayo. Hoy es día de María Auxiliadora. Empezamos nuestra programación en el nombre de Jesús, en nombre de ese ser maravilloso, poderoso y humilde al mismo tiempo, que es el que nos mantiene vivos a todos nosotros. Y hablando de María Auxiliadora, yo recuerdo cuando en mi época de niño, de joven, era una fiesta tremenda la que se hacía en Santa María, en el Colegio Agropecuario Salesiano Carlos Fanel, porque cuando eso era una parroquia todavía, se hacía la misa central y después había la famosa romería que le llaman. Habían calecita, rueda gigante, torín, de todo un poco, y toda la ciudadanía obetense se hacía cita en ese lugar. Hoy extrañamos eso, pero seguramente habrán todavía algunos que otros juegos que en estos momentos se estarán haciendo en ese lugar, en el Colegio Carlos Fanel, en Santa María. Y empezamos el programa del día de hoy, como siempre, contándoles de que estamos por esta emisora con el firme propósito de entretener, informar, gracias a los auspiciantes del programa, al doctor 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A todas estas personas, estas empresas que nos están auspiciando, les damos las muchas gracias. Y contarles también que la estrella de nuestro programa va a ser siempre la música paraguaya, la música más linda del mundo. Y que en este momento agradezco a Juanlu por estar aguantando, haciendo el aguante un poco ahí en la radio. Y vamos a escuchar, Juan, una linda música paraguaya para homenajear un poco a las madres, que estamos todavía en el mes de mayo.

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1: Bien, señores, 8 de la mañana, 33 minutos del día de hoy, domingo 24 de mayo. Vamos a cumplir un poco con los auspiciantes. 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

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Bien, señores, son las 8:39 de hoy domingo 24 de mayo del 2026. Estamos a puertas de unas internas partidarias de los partidos tradicionales en la República del Paraguay, el Partido Colorado, la ANR, y el Partido Liberal Radical Auténtico, que se van a realizar de hoy en 2 semanas, de hoy en 15, como decimos, el domingo 7 de junio. Ojalá que la democracia sea la que esté ganando en ese día. Y ahora de nuevo vamos a escuchar la música más linda del mundo, la música paraguaya.

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1: Bien, señores, son las 8:48. La mala suerte no existe. 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La mala suerte no existe. Todo lo que existe es causa y efecto. Eso que vos llamás mala suerte es consecuencia de no prepararte, consecuencia de tus actos. Dices que no tienes trabajo porque no eres un profesional. Pero ¿cómo vas a hacerlo si nunca lees un libro? Nunca asistes a un seminario o un curso para capacitarte. Si no te gusta madrugar y no tienes dinero, ¿qué crees? ¿Que el dinero va a venir junto a vos de la nada o por arte de magia? Acordate, cuando las oportunidades aparecen es porque estás capacitado. No necesitas ser un profesional para ser un emprendedor. Capacitate y deja de quejarte, porque la mala suerte no existe. Bien, señores, son las 8:50 en Coronel Oviedo. 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

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Bien, señores, son las 8 de la mañana con 56 minutos. Vamos a escuchar de nuevo la música más linda del mundo, la música paraguaya.

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2: 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Tío

Hola, tío John, ¿qué tal? Está o se está haciendo algo medio chistoso en Colombia, los videos, tío John, de parte de la política, de los políticos en todo caso. Cuando el intendente o otras autoridades van a las radios, a los medios, hablan de que Coronel Oviedo cada vez que llueve se ahoga, es una palangana. Inclusive hay casas que se inundan. Pero el intendente hace poco contó con bombos y platillos que se va a hacer un anfiteatro, vamos, que se va a hacer ahí en el donde es actualmente la terminal del centro, para que se puedan realizar eventos sociales, culturales, y está muy bien. Día después, el gobernador Marcelo Soto sale con el cuento de que allá cerca de la UNCA, cerca del hospital, el Gran Hospital Nacional, se va a estar realizando también, se va a estar construyendo un super anfiteatro. Hay por Arenas Coronel Oviedo. Para no sé cuántas personas, que va a ser de dos pisos, que no sé qué cosa. Por su lado, el senador Silvio Beto Velar no hace un tiempito se fue a China, a Taiwán, y trajo recursos, Oguerula Pirapire y mío Oviedo, para que se pueda hacer un anfiteatro en el local de la UNCA en Coronel Oviedo, allá hacia Sarocaro. Todo el mundo apuesta por la cultura en Coronel Oviedo. Sí, ñandengo culto y teitio chon. Ñandengo facultad APJP desastre la ñande situación. No se puede andar en Coronel Oviedo por las calles, por los baches, por más de que el intendente tenga la muy buena intención y adquirió una máquina bacheadora única en su género, que ahora recién la ESAP a nivel central tiene una en Asunción. Se bachean los baches, las calles de aquí para allá, y en una primera llovizna, PTI primera garúa o agua Coronel Oviedo, horas para llegar. Si no entendés, Dios chon, la mezcla asfáltica para Ipirú, ella con mi albañil, por el copa suficiente asfalto, o el agua verdaderamente es muy perjudicial para la capa, para el asfalto. Porque todos los días se le ve a la gente de la municipalidad bacheando, limpiando, arreglando. Viene una pequeña llovizna, ya de nuevo llega. Se descomponen los vehículos, su amortiguación, su tren delantero, su amortiguación, ahora moto ariro y cuatro, tío John, a la que de Dios es grande, porque encontrás una pequeña capa de agua y había sido hay un bache, un cráter feroz ahí. Y a veces hasta nos caemos, si es que por ahí no ocurre algo peor. Yo quiero que las autoridades locales, nuestras autoridades locales, el intendente municipal, el gobernador y los que son parlamentarios, que se pongan de acuerdo.

o quieren solucionar el problema de las calles, o quieren que Coronel Oviedo sea una capital intelectual y cultural de la República del Paraguay. Si es así, está bien. Pero necesitamos nosotros los obetenses movernos dentro de la ciudad de Coronel Oviedo con la mínima seguridad de que no vamos a romper nuestros vehículos o no nos va a pasar nada cuando entramos, caemos en un cráter o en un bache. Pérate si yo chonche la ambe usé ande porque tengo haré manera y me veía peor a usted peja y por amigo reicuá de cómo está en este momento nuestra ciudad de Coronel Oviedo. Hasta siempre, Dios chonche.

Bien, señores, 9:13 en Coronel Oviedo, el día de hoy, domingo 24 de mayo del 2026.

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Ahora de nuevo vamos a escuchar la linda música del mundo y luego continuamos la programación.

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Bien, señores, son las 8 de las 9 de la mañana con 26 minutos en Coronel Oviedo. Dice ABC Color en su página digital, el chisme que le saldrá caro al Estado. Docente absuelta, luego de casi 3 años en prisión, será indemnizada. El Estado paraguayo fue condenado a pagar más de 800 millones de guaraníes de indemnización por los daños.

daños y perjuicios causados a una docente. La misma afirma que por un chisme de vecinos fue procesada y encarcelada en un proceso del que fue absuelta. Acusada por la muerte de su propio hijo, la docente Clementina Ruiz Díaz Ojeda pasó casi 3 años de prisión y recuperó su libertad recién cuando fue absuelta el 1 de agosto del año 2016. Una vez libre, inició una demanda y recientemente la Cámara confirmó que el Estado paraguayo deberá pagarle más de 800 millones de guaraníes en conceptos de indemnización por daños y perjuicios por el tiempo que estuvo presa, que según afirma la afectada, fue a causa de un chisme de vecinos. El juicio Clementina Ruiz Díaz contra el Estado paraguayo sobre indemnización de daños y perjuicios relata el drama que vivió una docente que estuvo encarcelada por un supuesto crimen del que fue absuelta. La demanda presentada por la abogada Olga Recalde Peters da cuenta que el 6 de septiembre de 2013, su representante, la docente Clementina Ruiz Díaz Ojeda, dio a luz su tercer hijo por cesárea en el Hospital Central del IPS. El 8 del mismo mes, Clementina y su pequeño hijo recibieron el alta correspondiente, por lo que la madre y el recién nacido se dirigieron en colectivo a su domicilio en la compañía Pacheco de Carapeguá, donde la esperaban sus otros 2 hijos menores de edad, que habían quedado al cuidado de su madre. La presentación relata que el domicilio de la Clementina Ruiz Díaz está a unos 20 kilómetros de la ciudad y el acceso es por camino de tierra. Estas son las noticias que le estamos acercando a ustedes a través de ABC Color en su página digital. Dice otra noticia: muerte, allanamiento y prisión en la casa del Buen Pastor. Pero esto parece que ya es un poco anterior, porque el Buen Pastor, según tengo entendido, está clausurado y están todos en emboscada ahora las mujeres privadas de su libertad. Docente afirma que el proceso penal se basó en chismes. Otra noticia. Bueno, señores, 9:29. 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Bien, señores, 9:35 en Coronel Oviedo. Vamos a la última pausa y luego ya estamos culminando el programa del día de hoy.

Bien, señores, 9 de la mañana con 40 minutos. Estamos llegando de a poco al final del programa del día de hoy. 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Para todos ellos, muchas gracias y decirles a ustedes que si Dios nos dice otra cosa, el próximo domingo a partir de las 8 de la mañana vamos a estar de nuevo con todos ustedes con este programa La Mira. Por la atención dispensada, por la sintonía, muchas gracias.

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0: 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La puta jabe ya en 10 más, mande. ¿Dónde la música preferida en Dua todos los días? Con la pollera colorada, a la del moño colorado.
1: Ah, no.
0: ¿Dónde el programa favorito de la tele de todos los días? Rojo, fama contra fama, al Chapulín Colorado. 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

Hoy, 20 de mayo, recordamos la fecha de natalicio del fundador del Partido Colorado. Hablamos del general Bernardino Caballero, hijo del pueblo, de una familia del interior del país, único varón entre varias hermanas, fue llevado por su propia madre en el llamamiento general al campamento en Cerro León, junto al mariscal Francisco Solano López, y su madre le dijo cuando le entregó: "Fiscal, a mi único hijo varón le entrego para el cumplimiento de su deber con su patria. Es el único caso que desde soldado raso, por extraordinarios méritos de guerra, de valor frente al enemigo y conducción sagaz y audaz, por méritos de guerra, llegó y ascendió hasta el rango de general de división. Era el oficial de mayor jerarquía luego del mariscal Francisco Solano López, y comandó, por tanto, prácticamente todas las operaciones militares de la guerra Guazú. Aliados con un respeto extraordinario, vieron en él, en aquel general rubio loco, a quienes apodaron el centauro de Lubicuí, por su extraordinaria sagacidad en el manejo del caballo como jinete, ribetes de leyenda, y lo consideraban hasta un fantasma. Fue acreedor de todas las condecoraciones, desde la Cruz de Corrales, la medalla de Tacaribá, de Acayoazá, llegando finalmente a la medalla de Amambay. Vencieron penurias y fatigas campaña de Amambay que se repartió en cuero. Fue tomado prisionero en Cerro Corá y finalmente llevado a Río de Janeiro, donde fue expuesto. Nadie podía creer que el número 2 del mariscal, aquel general rubio, considerado loco muchas veces por su audacia, era prisionero, y el propio emperador Pedro II pidió conocerlo, así como todo el gabinete imperial y todos los generales de la guerra de la Triple Alianza, incluido el secretario de Estado y fundador de Itamaraty, el vizconde de Río Branco, José da Silva Parán. Fue tratado a partir de ese momento con sumo respeto y liberado, regresando a Asunción con la edad de 32 años. Imagínense ustedes aquel general rubio, con 32 años, con todas las condecoraciones militares entregadas por el mariscal en combate. El mariscal Francisco Solano López lo distinguió frente a todos en público cuando dijo de él: "Aquí tiene la patria el mejor de sus generales y yo el mejor de mis amigos". Por tanto, es lógico que con ese prestigio, todos los sobrevivientes de la guerra de la Triple Alianza, mujeres, ancianos, niños y la vieja guardia de Cerro Corá, cierre filas en torno a quien fuera su comandante en jefe durante las operaciones militares de guerra. Fundó de esa manera la Asociación Nacional Republicana. ¿Y asociación por qué? Porque él pensó simplemente y primeramente en una reconciliación de la familia paraguaya, olvidar los antiguos odios. Nacional porque primó para él el patriotismo y el concepto nacionalista que luego lo va a describir Ignacio Apana. Sobre todo desde el nacimiento de la nación paraguaya, durante el gobierno del Supremo, del doctor Francia y de don Carlos y del mariscal Francisco Solano López. Y republicana porque sostiene y levanta las banderas del triunfo de la Revolución Francesa con el condimento pragmático de la visión nacionalista en el Paraguay. Pero su sola presencia, cuando aparecía en alguna parte, imponía el respeto y la reverencia, especialmente por aquellos que habían combatido a su lado. Por eso funda la Asociación Nacional Republicana, discriminatoriamente conocido como el Club Lopista, por los liberales, quienes creían y venían a imponer

0: el criterio de civilización mitrista que los aliados nos impusieron en Cerro Corá con la muerte del héroe máximo, el mariscal Francisco Solano López. Bernardino Caballero significa la resurrección de aquel espíritu nacionalista. Y vuelvo a decir, no es aquel señor mayor que conocemos en las fotos, sino que fue aquel general considerado loco por su audacia por los aliados, aquel general rubio que no tenía miedo, que por méritos de guerra llegó a general de división y que regresó a la patria con 32 años de edad. Sobre su liderazgo se levanta el Paraguay. En este día 20 de mayo recordamos el nacimiento del fundador de la Asociación Nacional Republicana, el fundador del Partido Colorado, el legendario y mítico general Bernardino Caballero.
1: Buen día, apreciados correligionarios, apreciadas correligionarias. Qué rica es la historia de la fundación del gran Partido Colorado. Un héroe, el gringo, el rubio, tabuirón, como le trataban los héroes de aquella época al general Bernardino Caballero, hombre que fundó la Asociación Nacional Republicana Partido Colorado. Lo recordamos hoy 24 de mayo, ya que su natalicio fue el 20 de mayo de aquel año de que él estuvo dando inicio a una nueva agrupación partidaria denominada Partido Colorado. ¿Cómo están, mis queridos correligionarios? ¿Amanecieron bien? Hoy 24 de mayo del 2026 también celebramos el Día de Santa María, ¿eh? Muchos fieles, muchos devotos están caminando hacia Santa María. Nuestro saludo, nuestro respeto para todos ellos. Que la Virgencita María Auxiliadora los bendiga, los proteja a cada familia y por supuesto le dé mucha sabiduría a todos los que vamos a estar participando de aquí a unos días nada más ya, que ya se aproxima lentamente las internas de nuestro glorioso Partido Colorado, esa interna donde vamos a estar encontrándonos todos los correligionarios, correligionarias de todas las edades. Sabemos de que también los niños quieren ir a mirar cómo se participa en una elección, cómo se vota, cómo se forma la fila, en fin, todos esos detalles que se convierten en una tradición. Ojalá lo convirtamos nosotros en un momento de alegría, de un momento de encuentro entre correligionarios, todos por supuesto, con armonía, con felicidad, con ese abrazo que nos confundamos todos, pero con mucha mística y con mucha fuerza para que las próximas generales el Partido Colorado en Coronel Oviedo vaya con fuerza, vaya con unidad por sobre todas las cosas y con mucho coloradismo por sobre todas las cosas. Bueno, arrancamos la programación saludando a todos nuestros correligionarios de la República del Paraguay. Donde llega FM Capital, le enviamos a nuestros correligionarios un abrazo fraterno, ese abrazo de esa reconciliación entre los colorados, que sé que habrá habido por lo menos alguna que otros resquemores, habrán habido algunos roces con algunos correligionarios, pero lo más importante es que estamos ya a puertas de unas elecciones muy importantes en Coronel Oviedo, donde vamos a tener los locales ya prácticamente habilitados para que todos los correligionarios puedan participar. Saludamos a todos nuestros correligionarios, a los candidatos, precandidatos del Partido Colorado, en este caso a los señores Marco Benítez, Rolly Gaona, en fin, a Elvio Castro, mucha fuerza. A los señores candidatos a la concejalía de Coronel Oviedo, también nuestro sincero saludo. Y hoy vamos a tener el lujo y el placer de hablar con caudillos realmente que dejaron su alma, su vida, atrás de esta roja bandera, atrás de esta institución tan grande que es el Partido Colorado. Vamos a dialogar después de esta música, le vamos a presentar después de esta polca colorada, para matizar un poquito el ambiente, para matizar un poco, dar un poco más de ánimo y de fervor republicano a todos nuestros correligionarios. Vamos a arrancar de esta manera.

0: 18 y 20 ya. A pesar de que están en vía de extinción los 18, ¿verdad? Y hay también equipos que vienen, oye, yo creo, nunca, no hay ni partido, no hay símbolos, hay curante, más la ganador. La ganador en Simber, vea así, en Simber. Como un da paleta más ciudad, le digo, oye, neto cocorón en los videos, baby. Bueno, bueno. Hoy tenemos la satisfacción y el honor y el orgullo de recibirle a dos grandes ex dirigentes, dirigentes todavía porque no fue, llegó Potrero, baby. Dirigentes del Partido Colorado, que en su momento dieron todo, que en su momento pelearon a diestra y siniestra con los adversarios políticos de siempre del Partido Colorado. Y tengo el honor de poner a conocimiento de ustedes, mis queridos correligionarios, y sé que muchos van a alegrarse por escuchar esta voz, escuchar esta presentación que lo voy a hacer, y lo voy a hacer con mucho coloradismo y con mucho respeto por sobre todas las cosas, porque se merecen respeto, porque representaron al Partido Colorado, representaron con altura, con amor, con mística, con sacrificio y con muchos renunciamientos, porque ser buen colorado es renunciar a muchas cosas, a muchos aspectos. Y hoy le quiero presentar, queridos correligionarios, al profesor Álvarez. ¿Le conocen al profesor Álvarez? Antonio Álvarez. Habrán escuchado alguna vez, los que peinamos canas ya prácticamente, de este gran dirigente, de este gran correligionario que abrió su corazón, su puerta, su vida para muchos correligionarios, que también hoy lo acompaña desde muy de cerca su hijo, el doctor Piquín Álvarez, que está acompañado y están aquí en la radio compartiendo con nosotros este domingo, este día dominguero de los colorados. Este es el horario de los colorados. De 10 a 12 de la mañana no hay otro que nos pueda llamar que no sea un colorado. Prohibido oír allá. Bueno, ¿qué tal, José? ¿Todo bien? ¿Manejaste bien? Este es más colorado que yo mismo. Doctor Antonio Álvarez, qué gusto, qué placer tenerlo aquí en la radio. Buenos días, ¿cómo está, doctor?
1: Muy buenos días, Víctor, y el placer es mío de concurrir a tu invitación para poder dialogar un poco sobre nuestra ciudad, sobre todo, y nuestro glorioso Partido Colorado, que está en víspera de elecciones. Una de las elecciones más importantes localmente, porque se trata de nuestra ciudad, del gobierno de nuestra ciudad, del manejo de nuestra ciudad, que vemos hoy con gran satisfacción un crecimiento bastante rápido, digamos, pero que requiere de una mejor atención, de una mejor administración, porque no podemos seguir creciendo sin establecer las condiciones, los requisitos de una urbanización más estudiada, más planificada.
0: Organizada.
1: Realmente, y suelo salir, yo desde luego nunca me alejé totalmente de Coronel Oviedo, a pesar de mis actividades jurisdiccionales de los últimos 25 años, ¿verdad? Pero casi cada fin de semana suelo estar por acá por mis actividades también académicas, y suelo recorrer sobre todo la periferia de Yashue. ¿Verdad? Pero se nota que hay un crecimiento extraordinario.
0: Fantástico en Coronel Oviedo.
1: Sí, pero ojalá que sea más planificado ese crecimiento.
0: Hay un desorden en cuanto a la planificación, al crecimiento de Coronel Oviedo, doctor. Eso es francamente, falta mucho que hacer, se tiene que prácticamente empezar de nuevo, pero creemos que nuestras nuevas autoridades, creemos que la gente pensante, la gente que quiere algo mejor para Coronel Oviedo, van a hacer estas cosas.
1: Y es porque es una necesidad impostergable. No hay un plan de desarrollo urbanístico desde hace mucho tiempo. Una vez estaba recordando que yo escuché alguna vez, tampoco tengo la certeza de esa información, ¿verdad?, de que un sacerdote obetense, el país florentín, fue el único, creo, que alguna vez se ocupó de la planificación urbanística de Coronel Oviedo, y de en adelante creo que ya no existe, porque no encontré

0: datos sobre esto, porque regular pues es poner en orden, sobre todo jurídicamente, esa circunstancia, ¿verdad? Para que tenga fuerza. La regulación consiste en eso, en la normatización. Entonces, establecer los lugares residenciales, los lugares industriales, en fin, el sector rural, el sector urbano, suburbano. Y esa es una necesidad, a pesar de que para la gente no represente tanto interés, digamos, para las autoridades sí debe representar interés, porque a eso debe someterse todo crecimiento de la ciudad.
1: Efectivamente. Del mundo del poder judicial, hoy día está retirado, doctora Alvarenga.
0: Sí, al cabo de casi 25 años.
1: Jubilado.
0: Faltaron 3 meses, creo que, para los 25, pero sí, ya cumpliendo con el tiempo que me da la ley para acceder a los beneficios de la jubilación, ¿verdad? Y entendí, apuré un poco más esto, porque si bien puedo seguir hasta los 75 años, yo consideré ya suficiente.
1: Misión cumplida.
0: No me motiva ningún otro beneficio, ¿verdad? Y creo que cumplí bien, entré por la puerta grande y creo haber salido por esa misma puerta al final de mi carrera judicial.
1: Ahora, de nuevo, esa pasión y esa mística que te mueve el corazón, doctor, saliste del mundo del poder judicial y ahora meterte de lleno al Partido Colorado. Me supongo, me imagino, y eso no dudo, doctor, porque sos realmente un buen colorado.
0: Es una de mis motivaciones.
1: Tenemos para rato, entonces, doctor Antonio Álvarez,
0: dentro del Partido Colorado. Tengo todavía, por lo menos, unos 10 años más, digo.
1: Qué bien. Tienes todavía las pilas cargadas.
0: Sí, solamente tengo algunas limitaciones de origen familiar, ¿verdad? Que muchas veces la familia exige mayor presencia.
1: Sí. Después de tanto tiempo.
0: Del miembro. A pesar que nunca me alejé tanto, ¿verdad? Últimamente estuve 20 años y algo en Paraguarí.
1: Sí.
0: Y iba y venía todos los días. Y la gente algunas veces me decía: ¿eres de Pitay? Y yo le digo: ¿dase auto? Y no, autorización.
1: Comandante en jefe, el problema.
0: Autorización, ayuda a llegar siempre. Pero últimamente las cuestiones resultaron también más difíciles, porque sobre todo el camino, el acceso. Asunción es un laberinto. Y últimamente yo tomaba siempre el acceso sur, y el acceso sur se convirtió en un tramo de la ruta 1. Y ahí el tráfico creció.
1: Impresionante, Ayud, impresionante.
0: Y sobre todo porque están los puertos ahí, en esa zona, San Antonio, Villeta, y los camiones transportadores de enormes cargas. Entonces,
1: también los motoqueiros.
0: Por poco, si te descuidas, te pasan encima. Más tenés que cuidarte de los demás antes que cuidarse de uno mismo, ¿verdad? Y todo eso apresuró mi salida. Además, tuve problemas también de la vista. Ya me resultaba más difícil concentrarme en la lectura. Y eso también influye, pero uno no quiere fallar. Y yo en eso soy obstinado, prácticamente. No quiero fallar, quiero hacer la mejor forma de mi trabajo. Y entonces uno tiene que darse cuenta de hasta cuándo puede ir y retirarse.
1: Yo creo que es muy importante esta manifestación, ser sincero consigo mismo, porque la sinceridad pues es un factor muy importante, doctor, que acarrea
0: lo principal,
1: que acarrea amistad,
0: la sinceridad, la verdad. Entonces, últimamente parece que estamos declinando un poco esa responsabilidad de ser

0: auténtico.
1: ¿Hace cuántos días te jubilaste? ¿Hace meses ya o día? O ¿cómo viene la mano?
0: Hasta el 9 de septiembre estuve cumpliendo con mi labor.
1: ¿Del año pasado?
0: El año pasado.
1: Septiembre.
0: 9 de septiembre. Y el 10 de septiembre ya me presenté a la Junta de Gobierno.
1: Qué lindo.
0: A
1: ponerse volver, firme.
0: No solamente eso, sino porque nosotros estamos excluidos. Sí. Excluidos de la
1: del actividad partidario.
0: Sí. Entonces, el 10 ya estuve ahí y para volver a reingresar, ¿verdad?
1: Y Catupi, hay que Jimmy la padrón, ¿verdad?
0: Hay que Jimmy
1: bueno, bueno, yo te pregunto ahora, como colorado que hablemos, doctor. Sé que tenés experiencia, tenés cancha, tenés mucha luz atrás de vos. Y ¿cómo ves el desenvolvimiento? Porque no, desde septiembre del año pasado nomás, así que no veía cómo se estaba tratando, cómo se estaba encaminando el Partido Colorado dentro de Coronel Oviedo. ¿Cómo lo estás viendo hoy día? El trabajo, el desarrollo de esta gente, doctor.
0: Y no solamente desde septiembre, desde siempre. Para mí Coronel Oviedo significó, es el terruño, ¿verdad? Y sí. Uno no puede desligarse, y yo no me desligué ni un momento a través de mi familia, a través de la docencia, si bien alguna gente seguramente me habrán olvidado dentro de la dirigencia partidaria, pero no la juventud. Tengo mucha gente joven que pasaron por las aulas de la Facultad de Derecho de la Universidad Nacional de Asunción, que fueron mis alumnos, y hasta hoy día. Entonces, yo pienso que todavía permanezco dentro de la gente, ¿verdad? Y entonces eso me tranquiliza. Ahora, partidariamente, y una vez me hicieron también una entrevista radial, estando por ahí caminando, ¿verdad? Y me preocupa la organización partidaria. No veo que las seccionales coloradas,
1: siempre,
0: las briosas seccionales siempre coloradas,
1: la uno, por ejemplo,
0: a las que nos acostumbrábamos,
1: sí, doctor, tenés razón,
0: estén cerradas. No está funcionando la directiva de las seccionales
1: las coloradas. Las cabezas de nuestras seccionales, sí, coloradas, o sea que los presidentes de seccionales,
0: que son la gente que deben conducir.
1: Disculpame, otro, pero yo siempre indico acá en la programación, acá te puedo decir, José, que siempre le reclamamos a los presidentes de seccional, por lo menos que hagan cualquier wiri, cualquier picnic, y en la seccional colorada, tantas cosas que se puede hacer, se puede traer seminarios, se puede traer historiadores del Partido Colorado a contarle la doctrina, los principios partidarios, cómo se fundó el Partido Colorado, quiénes fueron los héroes del Partido Colorado, quiénes fundaron el Partido Colorado. No se hace, doctor, no se hace, y da pena eso, sinceramente, porque al joven hay que enriquecerle.
0: Es lamentable, porque la fortaleza del Partido Colorado fueron siempre su organismo de bases, ¿verdad? Las seccionales coloradas y las subseccionales coloradas, sí, ¿verdad? En mi época, yo todavía recuerdo, creo que eran 79 seccionales coloradas, subseccionales coloradas, ¿verdad? Que funcionaban en realidad. Y hoy no solamente que hagan, tienen que sesionar, tienen que estar permanentemente trabajando en las seccionales, sí, coloradas, porque sí, si dejan de sesionar, pierde su condición de miembro y pueden ser reemplazados por los otros, por los suplentes, en fin, que estarán esperando seguramente su oportunidad.
1: Una oportunidad.
0: Una oportunidad, sí, también. Y de la nueva reorganización en tres seccionales coloradas, en Coronel Oviedo y en todo el país, ¿verdad? Eso parece que también influyó en la motivación, porque desde Weimar la PTI, la presidenta de seccional, la organiza para ayer, si no iba tres endapes, entonces encontró la Weimar. Después alguna vez se dispuso de que las subseccionales también sean electas por el voto de sus, sí, de sus electores, y en fin. Todo eso preocupa, porque esas fueron siempre las organizaciones que fortalecieron y debe seguir fortaleciendo al Partido Colorado.

0: sea que la base del Partido Colorado, la base, el fundamento principal de la seccional
1: es que
0: de
1: ni la Junta de Gobierno hace eso. Solamente se reúnen en ocasiones. Y eso no debe perderse. Debe existir algo así como la semanalidad, toda la semana o por lo menos mensualmente, esas sesiones. No solamente en circunstancias que se le ocurre o porque ocurre algún acontecimiento a sus autoridades. Y desaparecieron también las famosas delegaciones partidarias de la Junta de Gobierno, que eran también una forma de relacionamiento de la capital con el interior del país, ¿verdad?
0: Sí.
1: Yo no sé si nuestras autoridades públicas llevan en su sentimiento el partido o se van distanciando un poco de lo que es eso. Porque los sentimientos son los que unen. Yo topá, yo vero jorí, yo monguetá. Oye, plantean de la problema, mimi, pey, hija, es responder. Entonces la gente y mandó Andrés allá. Vea, Jariete, vea, lleva alejá, o lo que sea. ¿Verdad?
0: Ahí viene la recompensa del favor.
1: Y sí, es que eso debe ser siempre recíproco porque eso une y establece un compromiso mucho más fuerte. Sí. ¿Verdad? No este que surge últimamente, ¿verdad? De la comercialización o diríamos más simplemente compra y venta de votos, que es una indignación para mí. No se puede ir a tratearle a un semejante, a un amigo, a un correligionario, ¿verdad? Por algo tan nimio ya eso, tan
0: indignante.
1: Es indignante. No se puede continuar con esto. ¿Por qué? Porque primero, para mí, la compra y venta de votos es el origen de toda la corrupción, ¿verdad? Después ya no hay compromiso, pues.
0: Y después también, doctor, un factor muy importante, el que compra votos y el que se vende, ya no tiene derecho a reclamar nada. Ni siquiera es recibido ni atendido en una institución pública.
1: Y dice, por ejemplo, ya no llega a 5 años.
0: Sí.
1: Porque ahí se llama, vemos ya aprovechar con gente. Pues. Y eso
0: es vulgar mal. Y está mal. Error.
1: Por eso, no, eso la es. Y además, eso se castiga. Eso va contra las normas constitucionales y legales. ¿Verdad?
0: Se castiga, porque, pero no se castiga al final.
1: Y no se castiga. Y es de conocimiento público. Una práctica.
0: Hay pruebas, inclusive. Hay pruebas.
1: Pero en todas las elecciones.
0: Tienen amigos ahí. Entonces
1: eso tiene que cambiar. Y tiene que ser castigado y con alguna severidad lo que incurre en esa falta constitucional y legal a la vez. La propia Constitución establece de que el poder público ejerce el pueblo, sí. Pero ¿a través de qué? Del derecho del sufragio.
0: Del sufragio.
1: De elegir y ser elegido.
0: Perfecto.
1: ¿Verdad? Entonces, a través del voto, dice, libre de los electores. Entonces, ¿qué libertad se puede hablar cuando hay presión, amenaza, atemorización y también es el tema de la compra de los votos, ¿verdad?
0: A tu criterio está malísimamente.
1: Malísimo. Totalmente, porque no solamente perjudica el acto eleccionario por el elector, sino las consecuencias siguientes. Y hay que ver también que últimamente quienes se meten en la política, ¿verdad? Últimamente la bolsa municipal ha crecido, ¿verdad? Y ya se mira con interés personal
0: y pecuniario.
1: No, por supuesto, ahí está
0: el plata tema. Plata del asunto.
1: ¿Y por qué voy a tener que pagar por el voto 100.000, 200.000, 300.000?
0: Ahí no se ve, se extingue la voluntad del semejante. Se extingue cuando vos te vayas a coaccionar y decís...

0: quiero comprar tu, quiero que vote por mí y doy tanto.
1: Ahí viene la figura del soborno, sí, al elector. Sí. Pero ese soborno que parte del interés de una persona que va y le promete, inclusive le ofrece dádivas, también el que responde a eso favorablemente también comete y es castigado con el mismo, con la misma severidad,
0: con la misma regla, sí,
1: porque el elector tampoco puede exigir. Y algunas veces comentarios entre amigos, sin participar naturalmente de la actividad política que se nos prohíbe, te comentan la gente. Te vas y le decís que venga a votar y, en fin, le proponen los candidatos y te dice, hoy vio la incentivo, mi
0: hija. Hoy vio la ficha.
1: Incentivo, mi. Y eso es un hecho punible que se tiene que castigar, perseguir y castigar severamente, porque perjudica a la comunidad electoral, a todos, porque le estamos privando a lo mejor de una persona con las mejores condiciones personales para representarte, porque ahí la representación la estás entregando en forma absoluta.
0: Sí.
1: Absolutamente ya tiene que ir a hablar en tu nombre y a actuar en tu nombre. O ya no le puedes decir que si yo no me voy a aprender a pegar a la representación, sino se representa más dignamente. Mañana voy a tener comunidades. En fin, a los habitantes. Y esa es, ese es el interés social, ¿verdad? Entonces tenemos que combatir esto, pero duramente. Pero por suerte vienen periódicamente las oportunidades de hacerlo. Pero la gente tiene que saber. En cada elección tiene que aprovechar la oportunidad para que esto no vuelva a ocurrir siempre o nunca más.
0: Efectivamente. Ahora, hoy estás acompañado también de una eminencia que sigue en tus pasos, que sigue en tus consejos, tu sombra prácticamente. Catedrático, gran colorado, también se postuló en un momento, alzó también el mástil de la bandera del Partido Colorado, me refiero al doctor Piquín Álvarez, tu hijo que te acompaña hoy, doctor. Le vamos a saludar al doctor Piquín Álvarez. ¿Qué tal, doctor? ¿Cómo te va? Buen día. Placer de recibirte acá, hermano. El micrófono es tuyo. Saludar a la gente, porque creo que un poquito más de 1 millón por ahí nos escuchan, ¿verdad? Por la web, inclusive nos escuchan la gente campesina, el que trabaja, el que está trabajando en el cruce, todo nos escucha. Que sí, que doctor, tenés el micrófono abierto y disponible, doctor.
2: Doctor Montanaro, te agradezco la deferencia, un gusto compartir contigo. Y un gran saludo a toda la audiencia, indistintamente a los colores, ¿verdad? Yo tengo amigos de distintos partidos políticos. Pero quiero hacer énfasis en el colorado.
0: Sí, eso es lo más importante.
2: El colorado añetente, me atrevo a decir, ¿verdad? Y bueno, en la grata compañía de mi padre, es un gusto compartir con usted.
0: Para mí es un gustazo tener de padre a hijo acá en la radio, es un lujo para mí, y es siempre chuco, legalmente le voy a decir, de un gran caudillo, un gran colorado como tu papá, y también que vos le estás siguiendo los pasos a tu papá, hermano. Para mí es, ¿no te parece? Pero es un lujo, José. De lujo.
2: Te agradezco la oportunidad de dejarme compartir hoy. Y es la primera audiencia a nivel político partidario que hago yo hoy en compañía de mi padre. Lastimosamente, en los impases era que tuvimos nosotros en el tiempo, porque cuando él dejó de ser diputado nacional, ¿verdad? Yo cumplía 18 años. Cuando ya empecé a actividad en política, él se mete en la magistratura.
0: Entonces, 18 años, ¿eh?
2: 25 años. Me postergó estar con él en compañía de su sapiencia, de sus consejos. Siempre me acompañó desde la retaguardia, como dice, pues hoy venimos a la vanguardia, ¿verdad? Y yo siempre decía, a mí me falta algo en política. Y nunca podía yo entender.
0: ¿Qué era decir que te faltaba?
2: Me faltaba algo. Estaba ya a punto de llegar y ya estaba por meter gol a la cabeza. Hoy pena llegué y se ve lo mitad. Y yo creo que esa mística, esa valentía, mi padre, era la que me faltaba a mí en mi campaña política, ¿verdad?
0: Pero te animaste a enfrentar.
2: No, huérfano, pero yo creo que necesitaba esa fuerza de él. Y hoy yo tengo esa fuerza a su lado, ¿verdad? Entonces, me parece

0: Una brillante oportunidad, ¿verdad? Tenerlo todavía sano. Es mucho más joven que yo, ¿verdad? Como siempre dicen sus chistes, de poco uso, ¿verdad? Triple A, vuelve a la arena política.
1: Vuelve a la arena política
0: y próximamente en el 2028 yo creo que vamos a estar presentando alguna alternativa válida para el Partido Colorado.
1: Yo creo que esa esencia natural y fuertemente importante para nuestro partido, que son gente que realmente quieran y aman al Partido Colorado. No queremos más improvisaciones, no queremos más buitres ni aventureros que vienen a querer engañarnos y se dicen ser colorados, uy, no son colorados, no tienen esa esencia, doctor. Y ojalá que se pueda materializar esto, doctor Viquín, y que verdaderamente colorados puedan ocupar cargos de importancia dentro de la administración pública, que se demuestre que realmente el ovetense colorado se le dé su lugar, porque hay demasiado muchos aventureros. Tenemos un caso de Daniel Freita, por ejemplo. Yo lo digo con mayúscula, le digo. ¿Quién es? Vamos a ver. ¿Podemos recibir, doctor Álvarez Piquín? ¿Podemos recibir una llamada al aire? Hola, buen día.
2: Buen día, viva el Partido Colorado.
1: Viva el Partido Colorado.
2: Disculpe mi atrevimiento de llamar, pero quería aprovechar la oportunidad para saludarle al gran correligionario que es el doctor Álvarez Alvarenga. Yo soy Alberto Escobar Medina, su colega abogado.
1: Doctor Alberto, y ¿cómo le va? ¿Cómo
2: el partido estás? Vuelve a ganar un gran protagonista, un gran maestro. Muchísimas gracias.
1: No, por favor, a usted, porque llamó y está. Acá te va a escuchar el doctor Álvarez. Realmente se cortó la llamada ya. Se terminó el saldo. Bueno, es importante, doctor. Bienvenido de nuevo a la arena política. ¿Qué te hace sentir eso, doctor? Discúlpame, doctor Piquín, después no, continuamos nosotros hablando. ¿Qué te hace sentir
0: me
1: eso?
0: Me hace sentir liberado de ciertas limitaciones o prohibiciones.
1: ¿Te da más fuerza,
0: doctor? Estoy recuperando mi libertad, mis sentimientos de ciudadano. Y vengo descansado porque siempre me tocó una actividad muy intensa en el partido, porque yo peixagua, soy un apasionado. Yo en las elecciones generales recorrí, no hay un solo lugar probablemente, a no ser que se haya creado una población nueva dentro del departamento de Caguazú que no conozca. Totalmente, todo, de extremo a extremo yo recorrí. Y me gustaba, porque me iba y me encontraba con amigos que te reciben con agrado, ¿verdad? Y te responden. Ay, mango, me vengo la PTI caudillo, la familiar de Reyes Monguetaja, vea ya toda la familia, me vienen 10. Jaco, han andado peixa vea. E inde, llego ese amigo, ahí me vienen 10, pero se envíe, coja esa familia, crean otro pama ahí, pues, crean mayor de edad, pama. Y ciertamente es así, debe ser luego así también muchas veces. Pero ya no hay ese, esa jerarquía familiar del padre o de la madre de familia que conduce a sus hijos. Y de hecho los hijos también se habrán superado en mucho, creciendo en edad, en desarrollo, en conocimiento y compañía, ¿verdad? Pero ya tenés que tratar con cada uno de ellos. Sí. Y se hace más difícil. Y no todos también aprecian la honestidad. Debo hablar de honesto donde Cobasio iba a la de repartiente hita.
1: De como hoy,
0: la gente me interesa, oye, aprovechar o convidar. Y eso está mal. Yo creo que los beneficios tienen que ir a nivel comunitario, no a cada uno. General. Por supuesto que tenés que reconocer al compañero de lucha.
1: Vamos a recibir esta llamada. Hola, buen día. Sí. Viva, viva. ¿Cómo le va, señor? ¿Con quién hablamos? Funciona este voz, espera un ratito, Juan Carlos, espera un ratito. No funciona. Te escucho, Juan Carlos.
3: Antonio, Yandelías, hermano.

0: pasado una vez, he tenido la historia, yo tenía anécdota, he tenido todo.
1: Sí, cómo no, adelante, Juan Carlos.
0: Ah, oí, pero no, pues.
1: Sí, está en Duina, atentamente.
0: Mi sube el John Mendoza, ni lo con Juan Quilombo, pues, es diputado con Juan Carlos, pues, y cago ese otro. Ojalá.
1: Mopi con de con mi bis hermano querido, de mi con de Yahama.
0: Cerdo, ya no
1: me acuerdo. Empecé donde ella pues estaba por tres días.
0: No, no. Hice JS el arte del libro, ese Adi, es PJ, PP, Fali, ahí dice Antonio.
1: Doctor, te escucha el amigo Juan Carlos.
2: Sí, Juan Carlos, un gusto. Siempre recordamos a los amigos, Elvio, Miango, de mañana el compañero, pues, doña Lantaimín de mañana de Jehuí, pero obstáculos y recuerdos a la y sucesión Perú, y entonces un día entero, un año pues para llegar de dentro de poco, Gina. Han oído con elecciones partidarias, pero ya participaron, con honra, con coloradismo, como demócratas. Porque la o si no coña cambiada en el sistema de gobierno o cotante más la autoridad la gente o ya aprovecha sea a ella ahora cuál es interés comunitario sino interés particular y eso debe terminar. Las seccionales coloradas deben volver a funcionar, las subseccionales y más bien de subseccional cuera va esa para Miango a la fortaleza del partido. Han ganado una pecha de ojo, plata ante malo mandada y ha plata virore y a ingo, una ingo a la gente conquistada a Guaisa. Así que no le ve más ya a pepe error, peja ya ni a ya la jala ya de autoridad en la escuela o vale a la pena, o valea como persona, no por su dinero, y muchas veces inclusive ese dinero es de origen desconocido, y anda ahí vea la origen por ambas, la más de las veces, porque Upechado mantengo la de poir ahí de su y segunda poina la yo fui. La llegada hasta mi hija, yo apité ya a mi hija, la amigo, cuera veo otras cosas. Pero la ya, ya yo guase, ya tratea. Humiango y vayete, humiango, da yo respetá y vila ya la humilla, ya ye conducido yo de escuela. Pero ya yo llegué de ahí en su momento, cuando ya liberamos las obligaciones laborales, ya después de 25 años, ayer retirar la poder judicial, hija, pero ayúdete siempre la acuerdo de los dios, pero cuando ayúdete, ya yo topa para llegar a me siempre con la misma voluntad de servir, Juan Carlos.
1: Sí. No anduvo, Juan Carlos.
0: Ahí hay con la futuela, se tira, ahí el León Mendoza, y por eso, ahí ya. Mi canón, un niño pumón, me dio toda la plata, un niño pumón, pero era un viejo, hermano.
1: Dale, hermano, dale, Juan Carlos. Dale, Juan Carlos. ¿Otra cosa más? Vale.
0: A salud, ese es mi tan Antonio Álvarez, el líder, ese.
1: No, y Piquín Álvarez en 10.
0: A su casa, salud, mire, hermano.
1: ¿Cómo no, Juan Carlos? Muchas gracias, Juan Carlos. Gracias. Bueno, la gente se manifiesta a tu favor, doctor Álvarez, y se pone contento porque estás de regreso y estás de lleno en a favor del Partido Colorado y al servicio de nuestro Partido Colorado. Doctor Piquín Álvarez, veníamos hablando de que también querés volver a reactivar en la política. Eso es saludable y es bueno, doctor. Figura como vos, figura conocida como vos y con ese coloradismo en el corazón, doctor. Yo creo que va a fortalecer a la Asociación Nacional Republicana Partido Colorado dentro de Coronel Oviedo.
3: Así mismo, hoy como te digo, un caro mío, a los afectos de mi padre, era Francisco Paula López.
1: Sí.
3: Y él siempre decía, si los jóvenes supiesen y los viejos pudiesen, decían, ¿verdad? Yo creo que hoy yo tengo esa nomenclatura perfecta para salir de vuelta a la cancha acompañado a mi padre. No sé si va a ser Álvarez padre o Álvarez hijo el que se lance, ¿verdad? Pero uno de los dos está seguro.
1: Uno de los dos se van a la cancha.
3: Uno de los dos está seguro, ¿verdad?
1: Y no puede ser la dupla. Ay, que
4: tupado,
1: el que tu pago y nos llame así.
2: Pero hoy yo ya tengo que pensar en el legado, en lo que.
1: Darle oportunidad. Claro.
2: Los jóvenes se merecen. Y más todavía cuando vayan creciendo dentro de lo que es verdaderamente la doctrina colorada.
1: Doctor Piquín, de repente nace, surge ese movimiento.

0: esa intención la cual estás teniendo, yo creo que muchos verdaderos colorados van a caminar a tu lado.
1: Nosotros en las elecciones pasadas, siendo una alternativa dentro del partido, de 60 candidatos quedamos sextos.
0: Sexto, en sexto lugar. 60 candidatos
1: quedamos sextos. 60 candidatos quedamos sextos.
0: Señal, buenas señales.
1: Y en las generales, lastimosamente yo 35 días antes de las elecciones generales, tengo un accidente y me tengo una rotura del tendón rotuliano y me dejó en cama. En el último tramo donde más me hacía falta presencia. Igualmente tuvimos 1.310 votos, pero yo le llamo votos honrados, como dice mi padre. Nunca le tratamos al semejante, nunca le tratamos al correligionario. Y esa es una, yo creo que una virtud valedera, ¿verdad? Para lo que nosotros queremos, ¿verdad? Que dignificar la dirigencia colorada, dignificar a los correligionarios, ¿verdad? Y siempre yo le digo a la gente, a mí me tocó la oportunidad, así como dice mi padre, de abrazar un legado suyo y pojeína, no voy a pensar. Yo me llamo Antonio Ángel igual que él. A mí él me legó su nombre, me legó a sus amigos, que son su correligionarios, y al gran Partido Colorado. Yo seguí hablando de eso. A Dios gracias, tuve la suerte de hoy escucharlo, de conversar con él, de tener
0: y de tenerla al lado legal, tuyo. Es un milagro.
1: Pero hoy lo voy a tener caminando a mi lado, ¿verdad? Que para mí es un plus valor que le da. Sí. A cualquier pretensión política pueda tener yo más adelante.
0: Bueno, realmente tenía una pregunta muy importante para hacerte, doctor. Sí. ¿Cómo estás viendo hoy el escenario político en Coronel Oviedo? Ya que vos fuiste también en su momento candidato, levantaste también el mástil de nuestra gloriosa bandera del Partido Colorado en Coronel Oviedo. ¿Cómo estás viendo el desenvolvimiento de los candidatos a intendentes, de los candidatos a concejales? La mayoría son jóvenes, cara sucia, como yo siempre digo, no tienen ese sentido de pertenencia, de servicio, de amor al prójimo. Y Moria juega bueno, y está Ixuco, no pena, no está. Yo sé, otro, que vos es un tipo carismático, es un tipo noble, tiene un corazón grandote, que en su momento, que le va a defender al amigo, que va a estar caminando al amigo que necesitas, vos estás ahí, y eso para mí vale, doctor. Porque en cualquier momento te iba a llamar, doctor, ayúdame por esta persona, se puede, veo, ¿qué podemos hacer? Porque este medio nosotros lo usamos para esto, doctor, para ayudarle al semejante, no para beneficiarnos nosotros, sino para ayudar a la gente que necesita, que muchas veces esa gente humilde no tiene voz, doctor Álvarez, no tiene voz, no se le escucha, no se le hace caso, y recurre a la radio, y le ayudamos de corazón. Por eso, doctor, te digo, ¿qué vas a hacer? ¿Cómo estás viendo el escenario político en Coronel Oviedo? Con todo lo que te materialicé.
1: No, dentro del Partido Colorado yo lo veo muy bien, ¿verdad? Porque hay varias alternativas.
0: Sí.
1: Tenemos tres candidatos a intendentes, ¿verdad? Por un lado el intendente actual Marcos Benítez. Por otro lado el joven Elio Castro y también el doctor Oli Gaona. ¿Verdad? Que yo creo que son alternativas valederas.
0: Eso en cuanto a candidatos a intendentes. Sí.
1: Pero así también veo una diversidad de candidatos a concejales. Ojalá lleguen los mejores.
0: Ahí está. Ojalá lleguen los mejores.
1: Ojalá.
0: Yo quiero que lleguen, doctor Álvarez Antonio Álvarez Alvarenga. Quiero que lleguen los que peinan canas. Los que tienen experiencia. Los que tienen conocimientos partidarios. Los que conocen nuestra doctrina. Los principios del partido. Porque conociendo eso vos vas a conocer los servicios que podés hacer con el semejante. Ahora, si empezaste recién y te candidataste luego, ¿cómo le vas a ayudar a la gente, doctor?
1: No, y por eso te digo, a mí siempre me decía la gente, Begin, volando origen, yo tengo una cuna, yo nací en una cuna política, ¿verdad?
0: Colorada, por sobre todas las cosas.
1: Por supuesto, a mí me hubo la oportunidad de compartir alguna vez mesa y diálogo y trabajo con un Raúl Ollero.
0: Grandes, y a preguntarle al doctor a ver que me recuerde todos los grandes caudillos que tuvimos en Coronel Oviedo después de que
1: Hugo y Rubén Romero,
0: sí,
1: conozco. Don Lauro Romero,
0: grande, don Lauro,
1: te digo así, caudillo amigo de mi padre, Stanley. Don Enrique Stanley
0: también,
1: ¿verdad? Ayer lo estábamos recordando a un gran dirigente, el inclaudicable Udelio Ortiz, por ejemplo,
0: don Ortiz, Simeón Ortiz,
2: Udelio,
0: Udelio.

0: Londres.
1: Sí,
2: te
1: sí,
2: estamos
1: sí,
2: recordando
1: sí.
2: A un Jorge Torales.
1: Sí.
2: A un Orlando Aquino. Que tuvieron por casa, ¿verdad? Grandes dirigentes que alguna vez se formaron.
1: En mayúscula dirigente.
2: Se forjaron, ¿verdad? Por ahí cerca, ¿verdad? A un Eladio González padre, ¿verdad? Grandes dirigentes que alguna vez me cupo la oportunidad de compartir desde chiquito, ¿verdad? Yo andando detrás de papá, yo le conocía a toda esa gente. Y yo me creo una persona rica en valores, en virtudes, de todo lo que aprendí a esa gente. Y más todavía de mi padre, ¿verdad?
1: Ya, maestro.
2: Él a los 21 años fue presidente del Ignacio Apan en la Juventud Colorada con 21 años, ¿verdad? Le cupo la oportunidad de ser diputado nacional a los 33 años. Al lado de un Moreno Ruffinelli, al lado de
0: Seifer.
2: Ángel Roberto
1: Seifer. Seifer, gran, ¿verdad? Colorado.
2: Grandes dirigentes que estuvieron por en mi casa, ¿verdad? Entonces yo tengo esos recuerdos, ¿verdad? De donde yo no puedo salir a improvisar en política.
1: Cierto.
2: No puedo salir a deshonrarle a esa gente. Y desde en la medida de las posibilidades, siempre que me tocó estar, yo siempre estuve. Y la gente sabe eso, ¿verdad? Yo recuerdo que antes, cuando era chico, a las 6, 7 de la mañana en mi casa, pues así ya el famoso, se me jugaba de México en Yaná.
1: Formaba no está fila ahí, ¿no?
2: Cierto, era así.
1: Sí. Y es lindo
2: nunca,
1: eso.
2: Mamá otro, nunca se cansó, porque en casa de político me decía mamá, la olla era grande. O más que catuete, le da 2, 3, las 4, mía la papá de Picueja. Y encontraba un plato de mesa caliente.
1: Qué lindo.
2: En el fondo de mi casa, y a mamá le decía, luego le decía.
0: Maternidad.
2: Le decía. Bueno, entonces teníamos una pieza con un baño. Y
1: mandarle saludo a mamá, mandarle saludo a todo.
2: Llegaba la gente de ponerle que zapatín y cuello. Nada más sí. Tapeo, mira,
1: no hay pobre. No hay pobre.
2: Una o dos semanas, ¿verdad? Y ese era coloradismo. Yo nací.
1: El servicio.
2: En el servicio, sí. ¿Verdad? Entonces yo no puedo deshonrar. Todos esos recuerdos que tengo, ¿verdad? De satisfacciones, ¿verdad? Y papá llegó a ser candidato a vicepresidente de la República, un grande para mí, el comandante Ángel Roberto Seifer, ¿verdad? En el 98, ¿verdad? No, lastimosamente no pudimos llegar porque cuando eso era un fenómeno político el Inoviedo, ¿verdad?
1: Sí.
2: Y bueno, en fin, yo siempre estuve dentro de una cuna política, ¿verdad? Entonces yo eso lo puedo deshonrar y, como te digo, siempre honrar el legado a mi padre.
1: Vamos a escuchar un audio que me viene. Yo creo que va a ser lindo este, porque una señora muy criteriosa, una señora que siempre escucha el programa. Vamos a escuchar qué dice Lucía.
3: Muy buenos días, viva el Partido Colorado. Mi salud y mi respeto a ese señor, a ese caudillo, a la caudillo de verdad. Fue en vida amigo de mi papá. Siempre mi papá andaba por su casa, trabajaban. Dios mío, mi aprecio. Y cómo me alegro que ya viene a Coronel Oviedo a quedarse. Y mi saludo y mi respeto para
1: Lucía Espinola.
3: Antonio Álvarez Álvarez.
1: Te envío un gran saludo, doctora. Se recordaba de que trabajaba con su papá.
2: Sí.
1: Y bueno, y te tiene un lindo recuerdo, doña Lucía Espinola. Otro te va a escuchar, te escucha otro. Sí. Pero ya cortó. Ah, ella, me envía audio nomás. Doña Lucía, atendé que te va a hacer el otro lado. Adelante, otro.
0: Sí, muchísimas gracias por el concepto, por el recuerdo. En fin, pasábamos tantas cosas. Digamos, en aras del partido, pero también nos divertíamos. No es que todo era permanentemente actividad partidaria, sino también compartíamos, porque eso hace falta, compartir, eso une, ¿verdad? Si no compartís, mi mamá, la hereta, me mandó a todo yo, me mandó a tal cosa. En fin, eso enriquecía el vínculo partidario.
1: Hola, te escuchamos.
4: Muy buenos días. Mi saludo y mi respeto para vos, doctor Víctor, que sigas así, rayando esto joya a Coronel Oviedo, a tu programa, porque parecía que papá está cuando le escuché a él. Es cierto. Él era ese político que a su caudillo le daba ese ánimo, alegría. No es que te mandabas a te o maya coñandeja

0: tener resultados. Vamos a buscar la manera cómo llegar a la gente. Y esa política ahora lo que falta, le motiva, porque Ore Caudillo es que, pare, y algunos tomen Ore lugar, algunos no. Como ahora yo estoy alegre porque dieron mi lugar otra vez y estoy trabajando por nuestro partido querido. Y no tengo palabras cómo expresarme por Antonio Álvarez Alvarenga, este un gran señor, y tiene una gran familia acá en Coronel Oviedo, preciosa familia, que nunca a su correligionario le va a cerrar el portón, porque Juan aportó un botín de huí, portón no ya abrió un botín de huí puerta. Bueno, él nunca hizo eso. Que Dios le bendiga y que siga siempre así.
1: Muchas gracias, doña Lucía, muy amable. Acá el doctor te va a escuchar. Brevemente, doña Lucía, de nuevo. No sé, sí. no ya conformáis con tu acuerdo por acá colorado tu papá. Yo,
2: te escucha. Estábamos recordando todas esas circunstancias, esos momentos. Y realmente el Partido Colorado, la polca colorada, hay que tocarla más a menudo. Naña es en Dubeico. Amba, ella vio ya Jaijuta, la Naya de Coya presente. La ya hay humo, la ya escuela presente, venían de Mopiaroría, allá de Mombaré.
0: Un chiquitito, doctor. Sí. Siempre yo le digo a mis hijas, a los domingos, ¿verdad? Que vienen todos mis hijos, mis hijas, ¿verdad? Allá en tu mina, P número uno. O en tu la música paraguaya. No, ni a completa mina, ajá. Checo, si es completo hoy, no sé si de qué plus sos. Soy de Cerro y soy colorada. Hayas en tu mina, hayas en tu país, termina, péaseme en buscuera, ja, pipe se y llegue, pe en la pene música, pe en tu llegue a eso, pe. Y gusto de saludarte y que Dios te bendiga a vos y a tu familia y que siga adelante.
1: Muchas gracias, doña Lucía, muchas gracias, doctor.
2: También de mi parte, los agradecimientos y que estamos retornando, estamos volviendo y con ganas, pero con esas ganas de servir al partido y compartir con los correligionarios, ser solidarios siempre como antes, porque upala o falta de añan debe. La gente se topa mía de calle, dice yo llegué que ahora usted ve porque no es pena agua su vehículo es gina. Peña cumplita, ya cumplita. Por más de que a lo mejor todavía hay gente hoy día que está cumpliendo con la pasión republicana. Sin embargo, yo quiero sumarme nomás. No quiero desplazar, no quiero reemplazar, en fin, quiero sumarme.
1: Efectivamente. Bueno, el tiempo es oro aquí en radio. Doctor Piquín, ¿algo más que quiera agregar, hermano querido? El micrófono es tuyo. Agradecerte yo personalmente a vos, porque vos gerenciaste esta entrevista, lo materializaste, dijiste, sí, le voy a llevar a papá, vamos a ir a hablar como colorado, y eso nos fortaleció mucho, y esa fortaleza se convierte en una gratitud, ¿no? Eternamente. Y en lo que Víctor Pedro Montanaro Casco, afiliado al Partido Colorado, pero hasta los huesos, se pone a tu disposición cuando vos quieras.
3: No, el agradecido soy yo por una oportunidad, y te digo, para mí es un lujo compartir por primera vez.
1: Sí.
3: Una mesa de diálogo acompañado a mi padre y hablar de política partidaria.
1: Una mesa de diálogo de Colorado, sí. Auténticamente.
3: Así
1: Colorado.
3: Mismo.
1: Acá el santo enseña, doctor, el que llama, vive al Partido Colorado. El que no dice eso, no se le recibe la llamada. No. Se corta, ahí está José, directo se le corta. Hola, ¿quiero participar? ¿Y dónde? No, chao. Vive al Partido Colorado, el santo enseña.
3: Sí, agradecerte cuando dio la deferencia. Un gran saludo a don Luis, que yo siempre me recibieron en esta radio como si fuera que esté en casa. Claro. Me siento anfitrión muchas veces.
1: Luis Jiménez.
3: Digo, sí, acompañado bien mi padre, digo, gratamente. Un lindo domingo en familia, ¿verdad? Y bueno, gracias a usted, doctor, como te digo yo. Le agradecido soy yo por este espacio, porque lo invitamos. Dame mail de invitarla gratis.
1: Sí, ¿verdad? Sí, sí. Ah, es cierto, vea.
3: Auspicio a mi
1: lo mitad de. Entonces, a ver, estamos bien, pero doctor.
3: Ahora
1: es de cobra.
3: Agradecerte, ¿verdad? Como te digo, y para mí un lujo y un placer. Y,
1: gracias.
3: Se me va a quedar en la retina mi mente santa este momento de acompañarle a mi papá, al gran Triple A, como le conocen sus amigos, ¿verdad? Y yo, como te digo, no, hermano, de la retaguardia.

0: la vanguardia en las próximas elecciones del 2020, yo te prometo.
1: Vamos a estar caminando juntos posiblemente, porque vos tenés la misma ideología, el mismo pensamiento y la misma garra y mística que yo tengo, doctor. Así se colora hoy, te se colora. A veces cuando me faltan las pilas, doctor, escucho la polga en mi partido y me levanta el ánimo. No puede ir a igual, no puede ir a Yaguani, pide Yaguani, te hago, ¿verdad, José? Espíritu muerte. Y eso es sinónimo de que nos gusta nuestra polga colorada. Doctor, tus palabras finales, mi querido hermano. Yo personalmente te agradezco el tiempo que te tomaste. Yo sé que es un momento de estar con la familia, hacer un asadito. Me dijo un amigo que Piquín el que hace el asado, ¿verdad?
0: Yo soy el
1: barbillero. Vos sos el barbillero. Hoy te toca, caipata negrina, ¿verdad? Agradecerte, hermano, mi querido doctor. Para mí también es un lujo que vos vuelvas al partido, que estés con nosotros compartiendo. Y a partir de hoy, por ejemplo, ya vas a estar de lleno de nuevo cuando te toquemos la puerta, doctor. Y que tuve cuando está pisada, ya tenés mí. O cómo, pero el problema, yo sé que eso va a ser muy bienvenido en tu mundo jurídico, doctor.
2: Con mucho gusto, Víctor. Y yo también te agradezco la oportunidad de conectarnos a través de tu radio con la gente, con los amigos, con los compueblanos. Y voy a finalmente reiterar mi reprobación absoluta a la compra y venta de votos, que es el origen de toda la corrupción que estamos padeciendo. Así es que este es un hecho que hay que perseguir, porque es un hecho punible, perseguible, y los agentes fiscales electorales tienen que estar preparados para reprimir este tipo de actos ilegítimos totalmente e inconstitucionales sobre todo. Así que mi condena, y por siempre y definitivamente, a esta práctica que va contra la democracia, va contra la democracia, y la utilización de origen muy desconocido, idealmente, de los fondos, del dinero que se usa para esta tarea ya electoral.
1: Claro. Ojalá nos encontremos en las elecciones, doctor, y podamos tener ese mismo espíritu, esa misma pasión de que gane el mejor. Gane así, quien gane, que gane el mejor, el que trabajó mejor, el que recorrió mejor, el que llegó con más gana, con más sinceridad al electorado colorado.
2: Y sobre todo que tenga la idoneidad para el cargo.
1: Sí, señor. Que tenga capacidad, tenga conocimiento. Así a mí te cuesta, uy, ya dejarlo a mitad de candidato, no hay ni motivo. No,
2: gracias. De ello, y la ley electoral, la ley municipal, no hay ni la disfunción.
1: No hay la Junta Municipal, reglamento, ya candidato a concejal, más. Bueno, doctor, muchas gracias. Vamos a dar la polca colorada, José. Vamos a salir por una instancia.

11:20 en todo el territorio nacional. ¿Qué tal, José? 11:20, ¿verdad? 11:20. Bueno, estamos a días nada más ya del gran encuentro republicano, donde vamos a estar optando por el mejor candidato, optando por la mejor persona, por el mejor correligionario, que tenga esa trayectoria, que tenga ese conocimiento, esa capacidad de aglutinar, o que tiene, o que tuvo, o que está teniendo la posibilidad de aglutinar a la más cantidad posible de correligionarios que vayan y optemos en elegir libre y espontáneamente. Libremente que nadie haya votado, ahorita. Anina ve. Peña y confundirla 100, 200 mil, güey, ya sufrí 5 años o 4 años, güey. Atiendan, correligionario, vayan y voten a voluntad y a conciencia. Es lo que todo Colorado deseamos. Que vaya el mejor, que sea electo el mejor, el más solidario, el que le quiera al campesino, el que le quiera al Moriajumí, el que le quiera al estudiante, el que le quiera al trabajador independiente, a la gente que ambula por la calle, que sea una persona amante de la solidaridad. Eso es lo que queremos para nuestro intendente de Coronel Oviedo. O sea, que eso es lo que queremos, que el candidato electo sea el elegido por el electorado colorado. Queremos realmente que vuelva a renacer ese caudillismo dentro de nuestro partido colorado. Que no vamos ya a votar porque fulano nos dijo. Vamos a votar a conciencia con religionarios. Vamos a votar porque nos convenció fulano de tal. Porque fulano de tal cumplió con lo que dijo que iba a hacer con nosotros. Aníga, pepe, dajá, no penaba. Él vendría a ser como candidato del partido colorado. Porque acá se va a seleccionar quién va a representar al partido colorado. No, es todavía intendente. No va a ser todavía intendente correligionario. Va a representar a la Asociación Nacional Republicana Partido Colorado. Va a ser electo por los colorados y coloradas. Van a ser electos por las personas a lo mejor discapacitadas. A los mayores adultos. O adultos mayores, como quieran. Esas personas son los que van a elegir y van a ser elegidos ellos, uno de los tres. Después no nos tengamos que estar arrepintiendo si nos defraudó, no nos atendió, no nos hizo caso en el teléfono, se hizo el ñembotabú. Ojalá que dentro de nuestro partido colorado estás malas actitudes de muchos correligionarios que llegan al poder y después se olvidan de la gente. Se olvidan que llegó en su casa, que le pidió una oportunidad, le dio una oportunidad a ese amigo y hoy no es recibido, hoy no ha atendido al reclamo que tal vez este correligionario manifestó o pidió. No se vendan, correligionarios. Anina pella rap de plata que no sabemos el origen de ese dinero y eso ensucia al partido colorado. No demos más motivo para que estos ciertos buitres, personajes, aventureros, trepadores hablen de nosotros, porque estos actos son los que le benefician a los opositores que hablan mal de nuestro partido colorado. A gente que no tiene ni identidad, no tienen símbolo, no tienen polka, no tienen música, no tienen doctrina, no tienen principio. Estos son los que más hablan por nuestro partido colorado, cuando todos estos que manifesté, nuestro partido colorado tiene. Como el

0: fundador de la Asociación Nacional Republicana Partido Colorado, que voy a pedirle acá a mi operador que volvamos a escuchar de nuevo el origen del Partido Colorado. El origen del Partido Colorado. ¿Quién lo fundó? ¿Y por qué lo fundó el Partido Colorado? ¿Y en qué situación? A nivel anomitán, la yeya agarra plata aquí. Plata va ahí. Jeco va ahí. Ya jana ya volta a voluntad, lo mitán. Ya jana en cédula. Miren la cate. Y ya en cédula. Ya guajena, ya guajabe. Ya hay por abajo. Ya ande, ya hay por abajo. De. A ni otro sende y más. Ya la ne voluntad. La ne decisiones de coacue. Anima a otro sende. Animo canene y no. O la gente y otro andaba. Porque en demás voy a decir. Cuaco tiempo. De ya. El es como la peor oportunidad. Y las hermanas. Hermana, la elegían. Madre para disfrutar de votar. Como candidato a la intendencia. De Coronel Uro, candidato que va a ser representado por la lista 1. Y también la misma cosa a los futuros concejales. Como dijo el doctor, hablaré que sean gentes honorables, gentes mayores, que tengan esa noción y ese amor al servicio hacia la gente que más necesita, que sepa escuchar los reclamos de la gente, que sepan encaminar las inquietudes de la gente, que sepan encarar conflictos de barrio, que sepan administrar problemas vecinales. Eso es lo que queremos. Eso es lo que el pueblo colorado necesita. No quiere más abandono. No quiere más tener la espalda en frente de sus ojos. En vista de que estamos a puerta en la interna, yo quiero hacer una pruebita, José. Vamos a escuchar este de Bernardino, el renacimiento del Partido Colorado. ¿Cómo se fundó el Partido Colorado? ¿Quién lo fundó? Y después vamos a hacer una pequeña encuesta. Una pequeña encuesta. ¿Quién querés que sea tu candidato a intendente municipal de Coronel Oviedo por el Partido Colorado? Marco Benítez. Rolly Gaona. Y Elvio Castro. Vamos a habilitar 5 o 10 llamadas, José. Después de escuchar esto quiero que escuchen bien, mi correligionario. Si estás escuchando el programa, algún candidato a concejal, en tu por la mina, ¿cuál? Por lo menos en Yemón, que está mi mamá como colorado, lo mitan. O yo sé que está escuchando Elvio Castro, sé que está escuchando Rolly Gaona. El intendente no sé por qué está en la procesión en Santa María. Pero ya en tu mina, ¿cuál? Ya en tu mina, ya ni en tu por la que no lo mitan.
1: Hoy, 20 de mayo, recordamos la fecha de natalicio del fundador del Partido Colorado. Hablamos del general Bernardino Caballero, hijo del pueblo, de una familia del interior del país, único varón entre varias hermanas, fue llevado por su propia madre en el llamamiento general al campamento en Cerro León, junto al mariscal Francisco Solano López, y su madre le dijo cuando le entregó: "Fiscal, a mi único hijo varón le entrego para el cumplimiento de su deber,
0: su madre, su llevó, patria. Su mamá.
1: Es el único caso que desde soldado raso, por extraordinario mérito de guerra, de valor frente al enemigo y conducción sagaz y audaz, por méritos de guerra, llegó y ascendió hasta el rango de general de división. Era el oficial de mayor jerarquía luego del mariscal Francisco Solano López, y comandó, por tanto, prácticamente todas las operaciones militares de la guerra Guazú. Aliados con un respeto extraordinario, vieron en él, en aquel general rubio loco, a quienes apodaron el centauro de Lubicuí, por su extraordinaria sagacidad en el manejo del caballo como jinete, ribetes de leyenda, y lo consideraban hasta un fantasma. Fue acreedor de todas las condecoraciones, desde la Cruz de Corrales, la Medalla de Tacaribá, de Acayoazá, llegando finalmente a la Medalla de Amambay. Vencieron penurias y fatigas campaña de Amambay que se repartió en cuero. Fue tomado prisionero en Cerro Corá y finalmente llevado a Río de Janeiro, donde fue expuesto. Nadie podía creer que el número 2 del mariscal, aquel general rubio, considerado loco muchas veces por su audacia, era prisionero, y el propio emperador Pedro II pidió conocerlo, así como todo el gabinete imperial y todos los generales de la guerra de la Triple Alianza. incluido el secretario de Estado y fundador de Itamaraty,

0: el vizconde de Río Branco, José da Silva Parán. Fue tratado a partir de ese momento con sumo respeto y liberado, regresando a Asunción con la edad de 32 años. Imagínense ustedes aquel general rubio, con 32 años, con todas las condecoraciones militares entregadas por el mariscal en combate. El mariscal Francisco Solano López lo distinguió frente a todos en público cuando dijo de él: aquí tiene la patria el mejor de sus generales y yo el mejor de mis amigos. Por tanto, es lógico que con ese prestigio, todos los sobrevivientes de la guerra de la Triple Alianza, mujeres, ancianos, niños y la vieja guardia de Cerro Corá, cierre filas en torno a quien fuera su comandante en jefe durante las operaciones militares de guerra. Fundó de esa manera la Asociación Nacional Republicana. ¿Y asociación por qué? Porque él pensó simplemente y primeramente en una reconciliación de la familia paraguaya, olvidar los antiguos odios. Nacional porque primó para él el patriotismo y el concepto nacionalista que luego lo va a describir Ignacio Apán. Sobre todo desde el nacimiento de la nación paraguaya, durante el gobierno del Supremo, del doctor Francia y de don Carlos y del mariscal Francisco Solano López. Y republicana porque sostiene y levanta las banderas del triunfo de la Revolución Francesa con el condimento pragmático de la visión nacionalista en el Paraguay. Pero su sola presencia, cuando aparecía en alguna parte, imponía el respeto y la reverencia, especialmente por aquellos que habían combatido a su lado. Por eso funda la Asociación Nacional Republicana, discriminatoriamente conocido como el Club Lopista, por los liberales quienes creían y venían a imponer el criterio de civilización mitrista que los aliados nos impusieron en Cerro Corá con la muerte del héroe máximo, el mariscal Francisco Solano López. Bernardino Caballero significa la resurrección de aquel espíritu nacionalista. Y vuelvo a decir, no es aquel señor mayor que conocemos en las fotos, sino que fue aquel general considerado loco por su audacia por los aliados, aquel general rubio que no tenía miedo, que por méritos de guerra llegó a general de división y que regresó a la patria con 32 años de edad. Sobre su liderazgo se levanta el Paraguay. En este día 20 de mayo recordamos el nacimiento del fundador de la Asociación Nacional Republicana, el fundador del Partido Colorado, el legendario y mítico general Bernardino Caballero. Gracias.
1: Qué lindo la historia del fundador de nuestro glorioso Partido Colorado. Espero que haya sido del agrado de ustedes conocer un poquito más de nuestra historia partidaria, de la fundación de nuestro Partido Colorado. Hermoso, realmente hermoso. Mi querido José, a partir de este momento, mis queridos amigos que escuchan la radio, que están atentos, lógicamente, a lo que va a acontecer próximamente en la interna del Partido Colorado, vamos a hacer una pequeña encuesta. ¿Te parece? Un jueguito. Vamos a probar cómo está el cuerpito. ¿Quién crees que sea tu intendente de Coronel Oviedo? ¿Marco Benítez, Elvio Castro o Rolly Gaona? 20-23-59. Nos dicen fulano de tal, quiero que sea. Fulano de tal, quiero que sea. Ya está. Están participando. ¿Qué podemos regalar, José? ¿Asado? 11:32 ya tenemos, ¿verdad? Vamos a regalar una botella de vino. ¿Te parece? Vamos a regalar. La primera llamada que ya tenemos. ¿Quién va a ser el intendente de Coronel Oviedo? Precandidato del Partido Colorado. Marco Benítez, Rolly Gaona, Elio Castro. Hola, buen día.
2: Hola, buen día. Viva el Partido Colorado.
1: Viva el Partido Colorado. ¿Con quién hablamos?
2: Marcial Infram, Puerto Costa Alegre.
1: ¿Qué tal, Marcial? ¿Quién cree que sea tu candidato?
2: Rolly Gaona.
1: Espérame un ratito, Marcial. Ya. Voy a anotar acá, Rolly Gaona.
2: Ya. Rolly Gaona.
1: Ya. Rolly Castro y Marco Benítez. Ya está. Rolly Gaona, un voto. Ya está, hermano. Gracias.
2: Dale.
1: Gracias. Entre esta persona hemos sorteado un vino. Llamada al aire. Hola, buen día. Hola. Hola.
3: Sí, buen día.
1: Buen día.
3: Viva el Partido Colorado.
1: Viva el Partido Colorado. ¿Con quién hablamos?

0: Cide Prieto.
1: ¿Qué tal, Cide?
0: Todo bien, señor.
1: ¿Quién?
0: Marco Benítez, reelecto.
1: Marco Benítez.
0: Seguro, intendente.
1: Dale, hermano, 1-1, 1-1. Dale, ya está, ya. 2023-59-0971-144-605. 2359-0-José. Hola, buen día. Hola. Marco Benítez, Rolly Gaona o Elvio Castro.
2: Rolly Gaona.
1: Rolly Gaona. Gracias, Rolly Gaona. Dale, gracias. Otra persona al aire. Hola, buen día.
3: Hola.
1: Hola, buen día.
3: Hola, buen día.
1: Vaya pa' señora.
3: ¿Es por ahí ahí?
1: Madre pa' allá, Jaita.
3: Rolly Gaona.
1: Rolly Gaona, ¿dónde era, señora?
3: Valdomera Bae. Barrio Costa Alegre.
1: Valdomera Bae. Ya está, señora.
3: Bueno, gracias.
1: Marco Benítez me dice acá del 449. Tenemos totalmente registrado. Buen día, don Víctor. Viva el Partido Colorado desde Barrio San Jorge, Ángel Duarte, familia. Como todos los domingos escuchamos, quiero que nos anote por el sorteo hoy. Marco Benítez, intendente. Marco Benítez. 2 Marco Benítez, Rolly Gaona, 3-2 1 de nada. ¿Cuál es la mejor encuesta en los internet? Yo quiero ir a la encuesta, oye, ya puedo V Calle. Encuesta Pro Bolsillo. Tenemos habilitado el 0971-144-605. Hoy es el cumpleaños de Papachín Morales, el ex intendente de Coronel Oviedo. Hola, buen día.
4: Buen día, doctor.
1: Buen día. Juan Carlos. Madre va.
4: Marco Benítez.
1: Marco Benítez, ya está. Marco Benítez, 3. Rolly Gaona, 3. En la calle de escena. Elvio Castro, now. Gracias. Elvio Castro, ni uno. Bueno. 0971-144-605. Habilitado. Otra llamada, José. Hola, buen día. Buen día.
5: Rolly Gaona, viva el Partido Colorado.
1: Viva el Partido Colorado. 4-3 Rolly Gaona. Lleva la delantera Rolly Gaona. Rolly Gaona está encabezando en esta encuesta que hacemos acá en radio, en vivo y en directo. De ahí encuesta Cañini, encuesta Yacir Cañibe Ojo. No, señor, directamente. Y tengo registrado todos los números que llaman. Una pequeña medición. Tanto 5-3, 4-3, mira, pero es una medición, José. Es una medición que estamos haciendo. Gracias, Blanca, por el recordatorio. Vamos a llamar en breve, después de estas dos. Tenemos más dos llamadas, José. Dos llamadas más al 2023-59. ¿Quién cree que sea tu intendente de Coronel Oviedo? ¿Marco Benítez o Rolly Gaona o Elvio Castro? Hale novita, ya, no hay que novita. Otra llamada. Hola, buen día. Buen día. Hola.
6: Viva el gran partido con los...
1: Viva, ¿qué tal? ¿Quién?
6: Marco Benítez.
1: Gracias, señor. 4-4. Gracias, Carlos. 2023-59 suena. Hola, buen día. Hola.
7: Hola.
1: Buen día.
7: Buen día, viva el Partido Colorado, Marco Benítez, intendente.
1: Marco Benítez, 5. Elvio Castro, now.
8: Un día.
1: Un día.
8: Marco Benítez.
1: Bueno, 6-4. Hola, buen día.
9: Hola, buen día. Viva el Partido Colorado.
1: Viva el Partido Colorado, señora. ¿Cómo le va? ¿Con quién?
9: Raquel Martínez.
1: ¿Por quién?
9: Marco Benítez.
1: Marco Benítez. Marco, Marco Benítez, 7, Rolly Gaona, 4, Elvio Castro, ni uno. Esta es la medición concretamente sincera. Gracias, señora, muy amable. Muy amable. 0971-144-605 habilitado. 7-5, Lonita. 7-4, no. 7-4. Vos estás anotando también. El mismo puntaje. El mismo puntaje. Después de haber votado, ¿no? Después a ver qué socio bueno y qué pegamos. Si hoy nadie me dijo y más adean. Que ese Colorado y punto. Aclarar, poname. Dai Marco Benítez, Wanda, y Rolly Gaona, Wanda, y Elvio Castro. Ese Colorado. Y punto. Quiero que mi Partido Colorado sea el ganador. Quiero que mi Partido Colorado se fortalezca cada vez más. Bueno. Hasta ahí nomás, ¿verdad, José? Hasta ahí nomás. Poco hacemos realmente

pero lo hacemos. Rolly Gaona tiene cuatro personas que dijeron por Rolly Gaona. Tenemos 7 personas que dijeron por Marco Benítez. Lamentablemente el amigo Elio Castro, no. Acá me llegó un mensaje, pero ya tarde más, ya no participa. Marco Benítez reelecto, me dice. El 332, Marco Benítez, pues ya terminó ya. Vamos a llamar a Papa Bachín González, ex intendente de Coronel Lobío también. Que en su momento. Sí, señor. Vamos a llamarle a Papa Bachín Morales. Cumpleaños de ella, saludaños de intendente de jueves. Pensaba que Pirelli y cosí. Patamado. Hoy es su cumpleaños, 24 de mayo. Vamos a ver si nos atienden también. Estamos llamando a Papachín Morales, es intendente de Coronel Oviedo. Para saludarle sencillamente por su cumpleaños. Y darle las gracias también por habrá hecho algo por Coronel Oviedo. Y hay que ser grato en la vida. Daniela va a mandar abuela, pero no manda a ver, ni de pena, ni más. ¿No ya entendéis? Ahora mismo nuestra pequeña encuesta. Lleva la delantera Marco Benítez. 7-4. Van a ir a encuesta Cañino y al aire lo llevó, weón. Papachines. Bueno, no era papachines, no ya entendéis, weón. Ah, este es la dictadura ahí. El mismo la dictadura ahí. Mañana, amigo. Presidente excepcional, amigo. Mañana, amigo. Voy a la mano, boa. Ayer me fui entre Cerro y Collado. Había sido hombre del Partido Colorado. Mucha gente se pusieron contenta por escuchar a Antonio Álvarez después de mucho tiempo, ¿no? Un maestro de la política, un maestro, un gran colorado. En su momento vicepresidente, en su momento diputado nacional. En fin, trayectoria y mérito partidario político tiene. Por eso tuvimos la ocasión de compartir con él esta mañana aquí en la radio. Un cordialísimo saludo al equipo de Palmeira que encabeza Luis Jiménez. Luis Jiménez, super Palmeira, güey, domingo, güey. ¿Qué día era que jugó? ¿Martes o miércoles? Martes. Todo el día se no hizo. De mar. Oh, Brasil, dice. Doctor Saúl, ella termina el teléfono. Tiene la papa chile, Morales. ¿Eh? Lamentablemente el señor Papachín Morales no nos atiende. Queríamos saludarle por su cumpleaños, pero posiblemente hay que batir.

Cordial saludo para mi amigo Ovidio Sosa, que está escuchando la programación. Estaba muy contento porque estaba el doctor Álvarez acá. Bueno. Para Carlito, Carlos Carlucho, otro brasileño hoy, otro olimpero ahí. Pues te digo, los cerros verdes, Rico, hay más de batallata, batallallita ahí. Olimpia con unos cuantos chepis. Yo tengo mi chepi en Brasil, pero va a ganar, yo creo que era. Cuidado. Vamos a la polca colorada, mi querido hermano.

Las personas que quieran participar pueden hacerlo libre y espontáneamente. Acá no le vamos a privar a nadie. Por eso le vamos a dar oportunidad otra vez a esta persona que nos mensajeó, a la licenciada Sunilda. Nos dice: buenos días, doctor Víctor Montanaro, con el respeto que usted se merece. Permiso nos pide para votar por mi candidato a intendente municipal 2026, que es Rolly Gaona, lista 6, Oviedo es de todo. Perfecto. Saludos, licenciada Sunilda Cáceres. Qué lindo mensaje, realmente espectacular. Qué gusto escuchar la música de nuestro querido Partido Colorado. Y muy debo hasta bien de vos, ya pues todo. Hasta bien de todo. Es nuestro himno sagrado.

0: que levanta el entusiasmo, que levanta las ganas, que la bilirrubina, ese amor que tenemos al partido, con coraje, con amor, con principio partidario, tenemos la satisfacción de soler sintonizar por esta radio, la única radio de Coronel Oviedo, que los domingos te alegra el corazón y el alma con nuestra polca del Partido Colorado. Por eso la gente se manifiesta de esta manera. Qué gusto escuchar la polca de nuestro Partido Colorado. Qué gusto nos va a escuchar la polca de Yo Creo.
1: Vaya guayo, vea.
0: Vaya guayo, vea. Gracias por tanto, don Víctor. Gracias a ustedes por sintonizarnos, por alentarnos también. Acá Centurión me envía una foto, Centurión dice. Me envía una foto carneada de Iguazú. Estoy con la carneada. Sí, una gallina va a ser. Cureta, un escuadrón. Una mañana convidado en la curé. Y con esta curé, sí. Saludos, hermano querido. Curé a carne aina, curé a cangüe. Buen provecho, hermano. Fuerza para Zunilda, fuerza para Zunilda, Con fuerza, con mucho coloradismo, a votar por tu candidato. Que nadie te obligue a que cambies de decisión, porque tomaste ya tu decisión.

le falta el vino. Enseguida hemos sorteado el vino. Seguimos hemos sorteado una botella de vino que nos prometió acá la gente. Buen día, mi querida doña Oti. ¿Cómo le va? ¿Cómo está, señora? Me enviaron una sticker que está bailando una persona acá, ¿eh? Gracias, doña Oti, por tu acompañamiento. Siempre nos alienta, nos encanta. Hola, doctor. Viva el Partido de Colorado. Severiana Enciso. Soy, anotame para el sorteo. Y a mi marido, a mi hija Laura y Gloria González. Están anotadas para el vinito. Un buen vino en este clima que estira realmente, pero sin hielo. ¿Verdad, José? No hay hielo. Purete tiene que ser vino. El otro va a subir un mejor portero. Reitero mi saludo para el señor Luis Alberto Jiménez. Reitero por la victoria de Palmeiras. Esta vez sí vamos a escuchar con ganas, ¿verdad, José? Con ganas vamos a escuchar. Bueno, mis queridos correligionarios, reitero, esta pequeña encuestita que hicimos. Bueno, no hay problema, aclarado. Entonces, gracias, Nano, por la información. Papachín está enfermito, no nos puede atender al teléfono, pero le enviamos mucha fuerza, mucho éxito y que se mejore la salud. Don Víctor, mi voto es para Marco Benítez. Acá voy a empezar a leer. No, acá. Don Víctor, mi voto es para Marco Benítez. Pues es una persona humilde, siempre recibe a la gente, escucha nuestros reclamos, se merece más oportunidades para hacer muchas cosas más por nuestra querida ciudad de Coronel Oviedo. Buen día, Víctor Montanaro, viva el Partido Colorado. Quisiéramos participar sorteo. ¿Cómo no? No hay problema, está ya. Este es... Vamos a ver. Un cordial saludo para mi muñequita Estrellita Montanaro Godoy, porque ahí fue Taylor la chinita. Muchas felicidades, mi amor. Ayer estuviste cumpliendo, festejando 9 años de vida. 9 años que Dios te dio la oportunidad de estar con nosotros, de estar con tu mami, de estar con tus seres queridos, con tu hermanito Joaquín, el pastotero de la casa, el bailarín de la casa y el cantante. A Joaquín también, mi nieto, un gran abrazo, un gran besote para vos. Y Estrella, que siga siempre inteligente, que siga siempre siendo una niña atenta, cordial, amable, educada, que sos nuestro orgullo. Realmente te quiero un montón, te mando un gran abrazo, mi nieta hermosa. Para Estrellita, entonces, vamos por el chiquitito felicidad, tenemos chiquitito felicidad. Sí, creo que los canoncillos ya tienen que unir. Para mi princesa Estrellita, y por sobre todas las cosas también a todas mis nietitas, a Abby, a Vania, a Vicky también, y por supuesto a Alfredo, un abrazo para Olga, para Sandra, para toda la muchacha, para que le dedican esto a...

Felicidades, Estrellita. Felicidades de parte de todos tus seres queridos, de parte de tu abuela paterna, tu abuelo paterno, en fin, de todo lo que te queremos y deseamos todo lo mejor para vos. Esto lo hago con el debido respeto que se merece nuestra audiencia. Muchas gracias. Artemio Benítez, Isla Martínez, Ángel Segovia. ¿Cuánto nos falta? Yo tengo 51. 50, ese reloj se llama Manitima. O sea, y 51 yo tengo acá mi reloj. Míralo. Bueno, pero no importa, vamos a respetar el horario se respeta en la radio por sobre todas las cosas, agradeciendo siempre infinitamente a todos los que hoy tuvieron paciencia, tuvieron esa ternura de escucharnos y esa emoción partidaria. Dentro de unos días más, todos los colorados nos vamos a encontrar de nuevo en las internas que del Partido Colorado. Por eso es importante que estas elecciones que se vienen

gane quien gane, ya sea como sea, de la forma que sea, queremos mantener este gobierno municipal en manos de un colorado y por sobre todas las cosas el bienestar de un pueblo tan necesitado como el nuestro. Debemos mantenernos unidos con religionarios, por sobre todas las cosas, capaces de aceptar que el candidato ganador fue elegido por los colorados, que fue elegido por los colorados y que fueron votados. Asimismo, que el candidato perdedor, los candidatos perdedores en este caso, deban aceptar su derrota y toda la vida apoyar al candidato ganador, ya que el Partido Colorado es más que una persona. El coloradismo es el único partido que ahora puede seguir llevando adelante a nuestra querida ciudad de Coronel Oviedo, porque somos capaces, somos inteligentes y mucho más, somos más gente que ciertos personajes que se aventuran en cualquier partido político solamente para lucrarse, solamente para engañar al pueblo, solamente para engañar tediosamente y lucrarse, reitero, de la plata del pueblo, que se merece todo el respeto de una buena administración. Nos vamos, mis queridos correligionarios. Salud. Que tengan un buen resto de jornada. Vamos al sorteo. José, un número. 10. Número 10. Juan Hilarión Otazú. Juan Hilarión Otazú. Juan Hilarión Otazú. Juan Hilarión Otazú. Juan Hilarión Otazú. Ya está, José. Nos vamos. Dios bendiga a toda la familia y viva el Partido.

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0: recuerda que algún día estaremos delante de Dios, porque nuestra vida aquí en la tierra tiene un propósito eterno, que seremos evaluados por lo que hayamos hecho, sea bueno o malo, para recibir la recompensa correspondiente. Si existe un motivador interior que guía mi vida, eso es mi Señor Jesús. Por eso doy gracias ahora, no ayer, no mañana. Gracias, mi Señor Jesús, por este momento, por permitir estar de nuevo en este espacio radial. Gracias al director propietario de la radio, don Luis Alberto Jiménez Paniagua, por cedernos este espacio para compartir este hermoso programa con la selecta audiencia del país. Gracias a los auspiciantes por confiar en nosotros para anunciar sus productos. Muy buenas tardes a todas mis selectas audiencias del país, a todos mis radioescuchas de la 101.7 Radio Capital FM, la radio del pueblo. Hoy día domingo 24 de mayo de 2026, de nuevo estamos acá para ofrecerte lo mejor de músicas variadas en 2 horas de programación que llamamos Ensalada Musical. En el control central de sonido y seleccionando los mejores temas musicales que vos te mereces, se encuentra
1: José Filemón, DJ.
0: ¿Y quién te habla?
1: Oti Acuña.
0: Números de teléfonos habilitados para que vos te pongas en comunicación con el programa: el 0521-2023-59, el 0971-62-5545 y el 0982-16-3269. Siempre comenzando el programa, entregamos nuestro trabajo al Creador, compartiendo contigo un pedacito de su palabra y estos temas de alabanza. Popurrí de músicas de alabanza por Marcos Witz. Soy Valiente por Alex Campos, Popurrí de Alabanza por Trinity y Borracho y Cantinero por Dante Hebel. Así comenzamos el programa del día de hoy, cuando tenemos exactamente 12 horas más 21 minutos y en la selección musical se encuentra
1: 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José Filemón te complace con tu pedido.

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1: 12 horas más 28 minutos, ensalada musical por la Radio del Pueblo, Radio Capital FM, desde Coronel Oviedo. Se Morena de Sahún, hemos escuchado de Amado Olmedo, interpretado por Moncho González, Oti Acuña, y Mi Pueblito Nueva Londres, letra, música, intérprete, Oti Acuña. Así estamos comenzando a compartir contigo este espacio que llamamos Ensalada Musical, por la frecuencia más sintonizada del interior del país, cual es Radio Capital FM, la radio del pueblo. ¿Qué tal están pasando este domingo tan lindo? Un sol caliente, que da gusto estar en el sol para calentar un poco, porque hoy otra vez amaneció con frío. Y nosotros, por la gracia de Dios, estamos bien, ya aquí comenzando el programa otra vez para estar con ustedes hasta cerca de las 2 de la tarde. Un día maravilloso, un día espléndido que nos regala nuestro Señor, y por ende siempre tenemos que decirle gracias, gracias por todos los favores, ¿verdad?, que nos da Él, porque es el Dios de lo imposible, que Él nos da lo que pedimos y siempre tenemos que estar agradecidos por eso. Vos que estás festejando un acontecimiento, un encuentro de familia, un cumpleaños, el deseo que disfrutes.

De que pase bien este domingo maravilloso. Y vos que estás con un corazón quebrantado, como siempre digo, agarrémonos de la mano del Señor, pongamos todo en sus brazos. Las situaciones que tenemos para poder superar, solamente con la presencia y con la ayuda de Dios podemos superar los problemas que tenemos. El 0521-2023-59 es el número de la radio. Ahí José Vilemán está teniendo las llamadas, anotando tu pedido musical, siempre aclarando que música de colores y de clubes no pasamos en este espacio, tampoco música muy jocosa. Ya José Filemón tiene todo listo, los ingredientes para ir mezclando de acuerdo a tu pedido en esta riquísima ensalada musical. Tenemos dos líneas celulares, también habilitado el 0971-625545 y el 0982-16-3269. Y ya nomás vamos a hacer nuestra primera venta y ya estamos contigo para complacer tu pedido musical. Gracias, como siempre les digo, a la selecta audiencia del país por acompañarnos domingo tras domingo desde hace 19 años. 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
Por cierto, vamos a estar disfrutando dos temas musicales, letra, música.

0: José Almirón y su embrujo de amor.
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3: 12 horas más 46 minutos, ensalada musical por la Radio del Pueblo, Radio Capital FM desde Coronel Oviedo. Así hemos compartido juntos este tema, estos dos temas de autoría del profesor José Almirón, Amor Ideal y Amigo Fiel, por Embrujo de Amor y José Almirón como director. Ensalada musical de la mano de
1: José Filemón, DJ.
3: Moncho González, Maracapú. Llamó don Eusebio Sosa. Ay, cobre ese visitaje. Bueno, me está pasando enseguida. Y mañana va a estar cumpliendo un año más de vida Antonio Ramón Franco Tillería. Él es el hijo de unos amigos que tengo en Tacuacorá. Él es músico, es el director de Los Franco y su estilo. Mañana va a estar cumpliendo un año más de vida. El deseo para vos, Antonio, de muchas felicidades, que siga cumpliendo muchos años más y que sigan los éxitos, que vayan muchos contratos para Los Franco y su estilo. De parte de tu mamá, doña Fermina, de parte de tu papá, don Teófilo, tu esposa, tus hijos, todos te dicen feliz cumpleaños. Nosotros también te deseamos muchas felicidades, que cumplas muchos años más. Dos temas musicales por Los Franco y su estilo, La Carta y De Santo Aracoena. Feliz cumpleaños para vos, Antonio. Por adelantado te estamos saludando.

0: Los francos y su estilo.
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2: 12 horas más 52 minutos, ensalada musical por la Radio del Pueblo, Radio Capital FM desde Coronel Oviedo. La Carta y Nesanto Araco M, por los Franco y su estilo con estos dos temas musicales. El saludo para Antonio Ramón Franco Tillería, que mañana va a estar cumpliendo un año más de vida. El deseo de muchas felicidades de parte de todos sus familiares, también de parte del programa, y que sigan los éxitos. Bueno, mi familia también está en sintonía del programa, compartiendo ensalada musical. También el saludo para Aldo López. Aldo López es mi, bueno, no puedo decir que es mi colega, porque no ejecuto ningún instrumento, él es instrumentista. Bueno, ahí Aldo López está escuchando y él tiene una grabación, tiene un grupo que no tiene, parece, el nombre de su grupo, ¿verdad? O su nombre, su chuchero es el nombre de su grupo. Bueno, vamos a escuchar por la grabación de Aldo López, saludándole ahí a los vecinos, a los amigos que están en ese barrio. Entre ellos está doña Gloria, don Quintín también. Y para vos, Aldo, este tema vamos a dedicarte, la melodía de domingo, que es de tu grabación. Saludo para Lourdes también, que está en plena sintonía del programa. Don Quintín Ruiz Díaz, el toro. A doña Gloria Pagatú, yo nací en un lugar muy feliz. Un saludo para todos ellos. Entonces, especialmente con este tema de melodía de domingo por Aldo López, de la mano de
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1: 13 horas más, 9 minutos, ensalada musical por la Radio del Pueblo, Radio Capital FM desde Coronel Oviedo. Bueno, así hemos disfrutado este tema que grabó Aldo López. Aldo López, y vamos a tratar de sacar bien. Ahora después vamos a arreglar este material para poder difundir con precisión ya en la radio este tema musical, Melodía de Domingo, por Aldo López y su grupo. Bueno, felicitaciones a Aldo, así se comienza. Luego hemos escuchado El Toro por Moncho González, con ese tema saluda a don Quintín Ruiz Díaz, y Yo Nací en un Lugar Muy Feliz por Ernesto Maidana, saludándole a doña Alodia, está preparando rica sopa, y la verdad que para nosotros ni van a vendepadores de viña, Alodia. Bueno, hay que ver ese visitar, solicitó el señor Eusebio Sosa, pero encontramos hay que ver ese llamando de hay que ver ese visitando Topay, entonces pasamos a este tema, don Sosa. No encontramos el tema que pediste, pero bueno, algo pasamos, ¿verdad? Bueno, así vamos cumpliendo con estos pedidos musicales. Saludos también para Eladio Aguilar. Eladio Aguilar saluda a Antoñita, pero con la música ande falta más. Teniendo cada suela, me falta más. Después tengo pedido especial de Donde Mi Canto Pasó y La Chuchi, de la mano de

0: Balada musical por la Radio del Pueblo, Radio Capital FM desde Coronel Oviedo. De falta más por Moncho y Oti, Pepe Purajio, Yeru Recuri, Eladio Aguilar, oja, o saludado Antoñita Villarrica, Peñape, Shelly Doñón por Martínez Peralta, Pepe Purajio, Yeru Recuri, Simón Otazo, y la portera San José Los Arroyos, Vivea B.I., Peñas Andrucuri, Las Chuchi por Juglares y Donde Mi Canto Pasó por Vocalgos. Así estamos compartiendo esta riquísima ensalada musical por Radio Capital FM, la radio del pueblo. Un saludo para mi hermano Marcos, que está en San Pablo, Brasil, escuchando por internet con su señora Selva, y ella era de Piribebuy, ya está por allá radicada. Quiere escuchar este añoro Piribebuy. Y la familia también, con ese tema, un saludo a toda la familia que están compartiendo el programa Ensalada Musical. 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Ensalada musical por la Radio del Pueblo, Radio Capital FM desde Coronel Oviedo. Desde La Pastora envió su mensaje William, le pidió un tema que no entendí que es el tema que quiere escuchar, pero le vamos a pasar su tema que siempre pide de Kemil Jambay, pues haré a Mangui Pepe, porque no entendí la Yerurea Sebekuri, William la pura G. Entonces, Upea Vila, otro tema. Y vamos a disfrutar los temas musicales de la mano de
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1: 13:38 minutos, ensalada musical por la radio del pueblo. Pues haré a Manquipe porque me llama Los Alfonsinos. Este tema solito William desde La Pastora, Florcita Misteriosa por Julio César, Estrella Perdida, saludando a la doña Rosa Ayuda de Espaini. Y Teñor Pili Bebuy es para mi cuñada que está escuchando por vía internet en San Pablo con mi hermano Marcos. 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Son las firmas comerciales que hizo posible que hoy estuviésemos compartiendo esta riquísima ensalada musical, un programa similar el próximo domingo en este mismo horario. José Filemón de Acuña se despide. Gracias. Hasta luego.

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1: Ok, qué linda música, mano, excelente. ¿Cómo están todos? Feliz domingo, aquí arrancamos los clásicos de la 101 FM. Después del fin de semana, anoche estuvimos haciendo show. Hoy venimos con mucha energía para pasarla bien contigo, que está escuchando la radio, que me está siguiendo. Saludito. Estamos en vivo por la frecuencia 101.7 Capital FM desde Coronel Oviedo y también por la página desde paraguay.com para todo el Paraguay y el mundo y por la página de TikTok. Hoy probamos. ¿Qué tal, Pato? ¿Cómo estás? Nadie. Bueno, Julio César en la locución. Hoy venimos haciendo solamente 45 minutos de buena música, buena propuesta, porque a las 15 menos 15 se viene la transmisión del fútbol. Hoy se viene Futbolacho, ya un partidazo de primer nivel en la cancha del Club 12 de Junio. Enseguida se viene mi dupla Mauro Mendoza aquí en la radio, me va a visitar, ¿eh? No sé para qué. Parece que va a traer algo de plata, mi amigo, ¿eh? Bueno, ¿qué tal, Pato? ¿Cómo estás? 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
1: Ataque 77, uno de los clásicos. Bueno, comenzamos el barullo de los clásicos aquí en la 101.
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Música ligera aquí, uno de los clásicos del rock argentino. ¡Vamos! Llegó Mauro, que va a estar haciendo la transmisión deportiva ahí del estadio del Club 12 de Junio. Prepárense. Hoy se viene un encuentro deportivo de primer nivel. ¡Bravato! Bueno, saludos a los que están siguiéndonos a través de TikTok. Quiero saludar a mi querido amigo, mi gran amigo Edgar Jaquet de Luque. Tiene el lavadero San Cayetano, Pato. Si por ahí nos vamos hacia la zona central de Paraguay, vamos ahí en su local, Lavadero San Cayetano, mi querido amigo Edgar King con Jaquet. ¿Qué tallador somos era hoy, ¿Por qué se le dice eso? No sé. Ok. Bueno, estamos aquí hasta las 14:45, solamente hoy, porque se va a hacer la transmisión deportiva. El próximo domingo, 2 horas de programa, de 14 a 16, para que pueda pasar bien. Porque tenemos lo mejor, porque esto es Clásico 101. 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Espectacular, mi querido amigo Pato, trabajando en dupla. 10 puntos, Bueno, a la gente linda que están siguiéndonos a través de TikTok, saludo cordial, un saludito aquí desde Coronel Odio. ¿Qué tenemos, maestro, ahora en música? Otro clásico. Vamos. Recordar un poquito de esto de Xuxa, ¿verdad? Ahí va. Y Laila y esto siempre se bailaba todavía, Pato, Y hasta ahora, mucha gente que están bailando después de fin de semana de la pura fiesta. El 28 de junio me voy por la zona de Caguazú. Tengo animación ahí. El 8 estoy por Huapoí. Tenemos una gran corrida de toros ahí con toda la gente de Huapoí, Tacurubí. A ver, ¿qué tengo? A la gente linda de Luque que están viéndonos. Saludos. Grandes amigos Luqueños. Cura Luque, están ahí.

16 minutos de la hora 14. ¡Qué buena música, Pato! ¡Excelente! En cuanto a colección de uno de los maestros DJ, ¡Pato! ¡Ahí está! ¿Qué tenemos ahora, maestro? Se viene con todo el futbolacho hoy. Sí, partido espectacular ahí en la cancha el 12 de junio. Transmisión con el mejor relator deportivo. Te cuento quién es, mi querido amigo Pato. Sí, el cachaquero Mauro Mendoza va a transmitir. ¿En serio? Cambió su hobby ahora, después de ser cachaquero, ahora relator deportivo. ¿Está bien o Bueno, hay que escuchar esto porque estamos a través de Paraguay.com. Saluda a mi querido amigo Oscar de São Paulo, Brasil. Mi gran amigo Oscar González. También ahí está Arnaldo y Alberto. Y también mi querido amigo Osmar. ¿Le metemos algo de música, Pato? Otro tema clásico que se viene. Escuchá bien esto. A la gente que están siguiendo a través de TikTok, muchas gracias. Y este es Auténtico Decadentes aquí. Hay que moverse la vida con mucha alegría porque de repente puede ir en la fiesta el sábado. Anoche madrugaste, recién te está levantando, pones 101.7 y escuchá y levantá esa energía, Pato. Nada de caigüe nosotros aquí porque hacemos Clásico 101.

¿Vos sabés qué? Me está llamando mi querido amigo Daniel. Es de Caballero Pueblo, Guavirate. Guavirate, sí, ahí está. De repente, pues, no quiero atender ahí porque estoy trabajando a full. Ahí le saludo a mi querido amigo Daniel, está escuchando. Estamos invitados el miércoles, Pato.

Para Francisco, saludo en San José de los Arroyos. Del loco Julio en la radio, me dice acá, ¿eh? No, no soy con loco tanto como ustedes dicen. Me gusta nomás la joda. Hay que joder, mi socio que me está siguiendo ahí. Leal, en serio. Espectacular, mi socio ya. De primera. Gracias por seguirme, ¿eh? Anda, chava, chuve, chive. Este es el tema de Palito Ortega, ¿verdad? Preparan un poco la música de Enanitos Verdes, La Muralla. Con ese tema vamos a saludar a nuestro jefe. O sea que don Luis le gusta escuchar esta música. Ya Marisa se está yendo para Independencia, parece. Por ahí está jugando pinche. Mucha suerte a los que están ahí, zona de Independencia, escuchándonos. Y ya se va el patrón Guazú con la patrona de esa zona. Porque pinche está por ahí jugando fútbol. Le quiero enviar saludos a Nancy también, nuestra amiga Nancy. Evaristo Salinas, mi socio. Sí, David Salinas, el DJ. Siempre nos sigue también, ¿eh? Cheve, echa nomás. Ya tenés preparado, mi socio. Espectacular. Ahí está, Enanitos Verdes. Uno de los clásicos. Si escuchás esto, te hace vivir otra vez. Con mucha energía, ¿eh? Si de repente lo está pasando más o menos 35, 40 años y escuchás esta música, La Muralla, te levanta el ánimo. ¿Verdad, mi socio? Ahí va. Seguimos aquí.

26 en minutos de la hora 14. Ilegales. ¿Te acordás de este tema, mi querido amigo Pato? Lo estamos haciendo vigente aquí a través de Capital FM 101.7 desde Coronel Oviedo. Mi socio Arnaldo. Arnaldo. A full está viendo, ¿eh? En serio. Mi amigo Edgar también, ¿eh? Sí. Vos sabés que su apodo nomás de repente lo que es jodido, ¿verdad? 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Vamos a seguir amenizando un poco porque esto se va hasta las 14:45 minutos. Después ya viene el partido futbolacho desde el estadio del 12 de junio. Hoy con la voz oficial de Relato 2026, mi querido amigo Mauro Mendoza y comitiva.

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1: Banda Blanca, otro de los clásicos, se llama Fiesta. Hoy se viene finalísima, partido ida, Pato. 8 de diciembre y Galicia. Ahí en el club de 8 de diciembre me imagino que está dando apoyo nuestro querido amigo Ángel Jiménez, Rolly, Honorio y eso, ¿eh? Sí, fanático los 8. Y en Galicia, ¿quién se va? Osmar. Está autor y plata cuestesa. Nañan de Giant de Bebé, Pato. No echamos. Porque ya son grandes ellos. Bueno, quiero saludar a mi querido amigo Isaías Medina de Toropí, Santa Elena. Está escuchando también nuestro amigo Ever Pereira. A full también, A ver, rápidamente, mucha gente que están siguiéndonos a través de TikTok, a la gente que están escuchando a través de internet, desde paraguay.com, Capital FM 101.7, desde Coronel Oviedo, saludo. A la gente linda de Yataití del Guairá, mi querido amigo profesor, ahí está mi gran amigo profesor José, escuchándonos a través de internet, saludo. Mi gran amigo Juanca Martínez de Tevicuarí. Saludo, mi socio, tanto tiempo. Te visito esta semana por ahí, por Tevicuarí voy a estar, ¿eh? A mi querido amigo Maciel, allá en la zona de Capitán Venezuela. Me voy. Dentro de 15 estoy en tu casa, mi amigo. Vamos a ir a tomar tereré ahí, ¿eh? En la zona de Iturbe, Capitán Venezuela. Sí, preparándonos para la fiesta de fin de año ya ahí en esa zona, ¿eh? Ok. Tenemos colección retro que están pidiéndonos, gente. Ahí está. 33 de la hora 14. ¿Te acordás de este tema que está sonando de fondo? Este tema que está sonando de fondo, algo clásico. Sigue todavía vigente en diferentes fiestas de noche sabatina y aquí nosotros en la 101.7. Los domingos, esto es Clash.

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1: De repente, esta información que estoy recibiendo, Pato, si te pasa, será. Dice, le enamoran a Leca y después le dejan sin casa, mate coño. Estoy ponado. Algo tiene que hacer, ¿verdad? Bueno, a la gente linda que están en sintonía a través de internet, el grupo de WhatsApp de Farándula 2.0 a nivel país. También a los amigos de Apusator.com, el grupo que tenemos todo el Paraguay, la gente de Canindeyú, de Curuguatú, de Catueté, de Asunción, de Ipejú, de todos lados, mis socios están ahí escuchando la radio a través de ese grupo de WhatsApp, ¿eh? Grandes amigos, Apusator, Matecovio, ¿cómo se llaman? Ahí está, de Alborada, de Cruce Carolina, de Puente Quijá, de La Paloma. Grandes amigos, Apusator, S.A. Y ese 2.0 Farándula, así que ahí estamos los DJs, los animadores, empresarios, empresarias, dueños de discoteca en todo el Paraguay, pero estable, en serio. Y las Gigi's que bailan también, ¿verdad? Que es lo que hacen show stripper. Pero Gigi's, no Gigi's. Bueno, señores, aquí estamos cerrando la locución ya porque falta 7 minutos para que sea 45, Pato, ¿eh? El próximo domingo vamos a recuperar todo, si yo permite. Este programa se va de 2 de la tarde a 4 de la tarde. Así arrancamos. Más adelante vamos a ir largos, un poquito más el programa. Esto está a cargo de la dirección de Radio Capital FM, ¿eh? Y la perspectiva también para fin de semana, proyectar eso más adelante. Hoy estamos aquí, hoy domingo 24, día de María Auxiliadora, mi socio Pato. Todo lo que lleva el nombre de María Auxiliadora, saludito para todas las chicas bonitas. Porque chicos, no tiene nombre así. A los que están de cumpleaños hoy también, a los que están de Santa Hora, saludito, saludito, saludito. Gracias por escucharnos. Gracias por seguir con nosotros por esta frecuencia, la más escuchada al interior del Paraguay. Estamos hablando de Capital FM 101.7, ¿eh? Con mucho cariño, ahí está Pato. Mi gran amigo Pato, en puesta al aire. Colección de música, maestro DJ, uno de los clásicos que manejaba en época de Owner. ¿Te acordás? ¿Cuánto recorrido hicimos todo el Paraguay haciendo show, animación, será? Eso fue época de Outer. Ahora yo estoy con la empresa Electron Show, que ya es de mi propiedad. Y bueno, trabajando de esa manera todavía con animación, ¿eh? Le quiero llevar a Pato, pero no tiene tiempo. La patrona no le permite hacer más DJ de noche. Fallito el tipo. Bueno, señores, cerramos. Chaucito. Dios se le bendiga a todos y muchas gracias a la gente que están siguiendo a través de TikTok, a la gente que están en Facebook, a la gente que están en internet a través de Paraguay.com y por la frecuencia 101.7. ¡Chau! ¡Chau, chau! ¡Chaucito!
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0: Muchas gracias. Muy, pero muy buenas tardes. Directamente desde el estadio del 12 de junio. Para el gran partido. El gran partido final que se va a jugar de la Liga Vicente de Fútbol aquí. El rival de Coronel Oviedo. Histórico estadio. José Segundo de Fútbol. Nosotros listos, presto para el trabajo profesional con Cristian Arias. Aquí instalado para llevar todos los detalles. Lo que va a ser este compromiso, su primer partido final de la Liga Betense de Fútbol entre el 8 de diciembre, que es de local. En este caso con Deportivo Galicia, el Toro Rojo del barrio San Pablo. Cristian, un gusto, qué placer. Muy buenas tardes.
1: Muy buenas tardes, Mauro. Muy buenas tardes a toda la audiencia de Radio Capital 51.7. Emocionado, Mauro, con la cantidad de personas que ya van ingresando a estas horas de la tarde aquí en la cancha de Mauro.
0: Efectivamente, Cristian, en división juvenil, que se está midiendo también Blas Garay ante Cerro Porteño, en división juvenil. El equipo de Cerro Porteño está ganando 3-1 aquí en el 12 de junio, Cristian.
1: Asimismo, Mauro, un partido bastante de ida y vuelta, por donde nos encontramos con muchos enfrentamientos, con muchos cruces entre los jugadores.
0: El ruido impresionante, Cristian, ¿sí? Bueno, ya tenemos totalmente confirmado del equipo del 8 de diciembre, Cristian.
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0: Al comenzar el partido, vamos a cambiar la forma de la línea, ¿verdad, Cristian? Bueno, atención, el 8 de diciembre bajará inicialmente a Fernando Otazo en el pórtico.
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0: Camiseta 15 para el 8 de diciembre, Hilder Baez.
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0: Camiseta 13 para Francisco David Cabrera.
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0: Camiseta 5, el experimentado Carlos Gini.
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0: Camiseta 6 para Efigenio Núñez.
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0: 18 para Luis Coronel.
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0: Camiseta 20 para Iván Rodríguez.
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0: A ver, camiseta 27 para Ronaldo Ruiz Díaz.
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1: Bueno, un saludo muy especial al director de la radio, al señor Luis Alberto Jiménez y la señora Marisa que viajó en la colonia, Cristian.
0: Así mismo, también preparados para un gran partidazo, Mauro.
1: Efectivamente, Luis Jiménez está jugando ahí en esa ciudad, el joven jugador que ya tiene su recorrida en Asunción, en Guaireña, casi en todas partes ya el joven jugador Luis Jiménez.
0: Cristian. Así mismo, joven, espera un gran futuro en el deporte, Mauro. Impresionante, y por supuesto, el apoyo de los padres es lo más importante.
1: Bueno, hoy los árbitros va a ser de la FIFA, de la Federación Internacional de Fútbol Asociado. En este caso, Blas Romero va a ser el árbitro principal. Línea 1, José Villalba. Segundo, o sea, Roberto Cañete. Y el cuarto árbitro, en este caso, el Díaz de Vivar. Son profesionales categoría A, lo que va a ser el encargado de esta tarde, este compromiso, el primer compromiso ante el 8 de diciembre, o sea, el 8 de diciembre ante Deportivo Galicia. Vamos conociendo novedades, los 11 de Deportivo Galicia, camiseta 23, Rodrigo Jiménez.
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1: Camiseta 6, Luis Villalba.
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1: Camiseta 15, para Richard Franco.
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1: Camiseta 8 para Rodi Martínez.
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1: Camiseta 10, Álvaro Aquino.
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1: A 17 para José Ortiz.
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1: 7 para Ismael Reyes.
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1: para Lucas Ramoa.
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1: 9, Félix Orquiola.
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1: 18 para Santiago Martínez.
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1: 4 para Víctor Oviedo.
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1: Vamos conociendo la banca del 8 de diciembre, 23, Fabio Burgos.
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1: 4, Ricardo Ramírez.
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1: 14, Juan Casco.
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1: 26, para Gustavo Cardoso.
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1: 16, Pedro Villalba.
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1: 21 para Jonathan Irala.
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1: 11 para Carlos Almirón.
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1: 8, Néstor Jiménez.
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2: Bueno, gracias a Dios, Richard. El árbitro nos concede para estar acá porque ellos son otro nivel, otro profesionales de primer nivel que nos permiten estar acá tranquilamente. Un saludo especial al amigo Samuel Ramoa, que está escuchando la 101.7 siempre. Al amigo Samuel Ramoa, saludo muy especial. Vamos con la musiquita.
0: El amigo DJ Pato.
2: Mato, por favor, vamos contigo, vamos a escuchar algunas musiquitas y después ya volvemos.

Bueno, señoras y señores, volvemos aquí en el estadio José II de Cuba. Los árbitros dentro del campo de juego, en el círculo central, el árbitro principal va a ser Blas Romero. José Villalba

0: Cristian. Vamos conociendo la banca Deportivo Galicia. Iván Cardoso, camiseta 12. 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Quiero preguntar a Pato si nos puede levantar un poquito más el volumen del micrófono. Ahí se puede hacer, ¿verdad?
1: Hemos tenido que todavía, sí, así. Sí, ¿se puede todavía?
0: Sí, sí. Bueno, 5, Josué Bouca. 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Camiseta 14, Oscar Paniagua. 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Camiseta 19, Álvaro Aquino. 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Camiseta 20, Sergio Díaz. 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Saluda a los deportistas, ingeniero Raúl Arcegui. 21 para Matías Cardoso. 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Camiseta 2, Arcelio Ruiz Díaz. 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
2: Bueno, impresionante la cantidad de afición deportiva, Cristian.
0: La cantidad de personas que van ingresando a estas horas, aún faltando minutos todavía para que arranque el partido. También hay que destacar la presencia policial en la cancha. Hay varios efectivos desde el lado norte, sur, desde los cuatro puntos en realidad, presentes los
2: Dale, Mauro. El equipo rojo Deportivo Galicia está hacia sur, hacia el este la mitad, el 8 también, pero más bien al equipo del 8 de diciembre toca hacia el norte. ¿Qué fiesta deportiva nos espera esta tarde, Cristian?
0: Tenemos aproximadamente 12 oficiales de cada lado. Mauro, estamos viendo desde el sector sur, desde el sector norte también, la división de los oficiales y el central, diríamos, los oficiales en el palco, Mauro.
2: Yo supe también la suerte de jugar algunos partidos finales en el fútbol vecente cuando yo vestía la camiseta del equipo universitario contra el 12. Éramos que jugamos dos partidos finales donde salimos campeón del fútbol vecente. O sea, tengo una historial un poquitito del fútbol ovetense. Estuve participando también en la selección ovetense, aquel tiempo el Campeonato Nacional de Interligas, cuando nuestro técnico era el máximo de todo Saturnino Arrúa, de la capital, el gran capitán número 10 de Cerro Porteño, que jugó en Barcelona, incluso en España, el técnico. Eso era Saturnino Arrúa. Nuestro preparador físico era el señor Eusebio Ortiz. Estoy hablando de 1989-90, mi querido Cristian Maguar. Imagínate.
1: Maguar, hay que aclarar eso también a toda la audiencia.
0: Ahí sacamos también la presencia de todos los hinchas del sector sur, ya de los del club.
2: Te cuento, va a venir el recibimiento. Espere, dentro del campo de juego, el equipo rojo Deportivo Galicia. Ahí comienza el recibimiento.

Mientras el equipo celeste, el 8 de diciembre, con los dos hacia el

0: variable. Ahí está el profesor Rubén Ledesma, el técnico deportivo Galicia. Señores, ahí están los jugadores del 8 de diciembre con los chicos hacia el arco norte del país. Va a venir los saludos y va a arrancar este compromiso en cualquier momento, Cristiana.
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0: 6-7 minutos el recibimiento de maravilla en ambos lados. El Sportivo Valencia también no se queda atrás. El Toro Rojo del barrio San Pablo. Será el 8 de diciembre, barrio Capitán Roa. Se movieron también para el recibimiento, Cristiana.
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0: Vienen los saludos. Va a venir los saludos. Camiseta 18, a ver, Luis Coronel. Siente Lazo Fernández, el chico que tiene velocidad. Cuidado de Blas Fernández, vienen los saludos. Primeramente, los jugadores de Sportivo Galicia. Sportivo Galicia saludando a sus compañeros de fútbol los del 8 de diciembre, saludando a los árbitros, a los psicólogos. Va a arrancar este compromiso. Lucas Ramoa, la velocidad de Lucas Ramoa.
1: Señores,
0: va a arrancar

0: El árbitro principal va a ser el señor Blas Romero para este primer compromiso.
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2: Gracias, Cristian. Tenemos que controlar la hora también del comienzo, Cristian. Ya va a ser un trabajo arduo para nosotros. 90 minutos más el descuento. Amigo Silvio Alarcón. Señores, arrancó este compromiso. Saliendo el conjunto de Sportivo La Villa, levanta la pelota, aparece el jugador de Justo Centurión, levanta la pelota, marca y quita, pero está arriba, baja Justo, levanta Justo hacia la izquierda, trabajando para el 8 de diciembre, mal, la pelota con la línea final, atención, lateral que favorece al equipo. Va con todo. Atención, corre el jugador Iván Rodríguez. Alcanzó Iván. Está bajando hacia la izquierda. La pelota que va por línea final. Que dice el árbitro. Que hay salida que favorece al equipo rojo.
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2: Aquí está el cuarto árbitro, el señor Mario Díaz de Vivar, está Deportivo Galicia, tocando hacia la izquierda, justo Centurión.
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2: Primeros dos minutos del compromiso.
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2: Ahí está saliendo Cabrera. Ahí está el jugador Francisco David Cabrera. Se va a quitar a su salta, corre, siente. La Fernández, qué rápido. El árbitro abra.

0: salida que favorece al equipo Deportivo Galicia. 0-0 este compromiso.
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0: Ahí está saliendo el portero Rodrigo Jiménez. Le pedimos a los muchachos un poquito más. Ahora sí, saliendo, muchas gracias. Queridas compañeras, muchas gracias. Ahí está la pelota acá por línea final. Hay lateral que favorece al equipo Deportivo Galicia.
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0: Los Ortiz dejándonos atrás. Los casos saliendo. Ahí está Richard Franco, se ofrece. Recibe Richard. Ahí está el Negrao. Richard tocando hacia la derecha. Lucas dejando más atrás. Lucas Ramoa tocando para Villalba. Ahí está Luis. Para Ortiz. Ahí está, se acerca Álvaro Aquino. Recibe Álvaro para Justo. Pelota arriba. Baja Justo. Va con todo. Marca el número 27. 08 de diciembre. Es Rolando Ruiz Díaz. Marca y quita. Bae. Recupera Franco. Cae el jugador Franco, con todo, ya comete infracción. El jugador Blas Fernández, tiro libre, que favorece al equipo Deportivo Galicia. 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Primero 5 minutos. Favorece a Ortiz, ahí está Ortiz, Álvaro Aquino, dejando a Rodrigo Jiménez, por ser Deportivo Galicia, levanta el tronco arriba, salta, ahí está Alexander, recupera Alexander, tocando para Núñez, tocando para el número 15, aparece el centro abajo solo. Sale con todo. Ahí está el número 7. Está Reyes. Reyes va con todo. Es rápido. Reyes quiere irse. Va con todo. Reyes. Domina, levanta la pelota. Sale Fernando Castro. Domina. Habrá salida. Que favorece el 8 de diciembre. Primero 5 minutos de este compromiso.
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0: El récord va a ser la recaudación. Muchísima gente esta tarde, aquí en el 12 de junio, histórico estadio de la ciudad de Coronel Oviedo. A ver si se ha visto que hay tiro libre. Que hay tiro libre que favorece al equipo. Para levantar, aparece Pequeño Núñez, va a levantar la pelota Pequeño Núñez, señoras y señores, sigue 0-0 este compromiso, va a levantar la pelota, el zurdo, levanta la pelota muy fuerte, va por línea final, abraza Lisa que es favorece el equipo Galicia.
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0: Acompaña también esta tarde el abogado Elio Castro de la lista 2M para la intendencia municipal. Elio Castro, abraza Lisa que favorece por ti, Galicia. Rodrigo tocando para el número 7. Ismael Reyes de derecha tocando hacia la derecha. Lucas, destapado Lucas tocando para Álvaro Aquino. Aquino dejando más atrás para Villalba. De nuevo para Aquino. Dejando más atrás para Rodrigo. Levanta Rodrigo. A ver, pelota arriba. Va el cabezazo de Cabrera. Pelota arriba. Sacando Lucas tocando para Villalba. Saliendo Deportivo Galicia. Tocando para Álvaro Aquino. Álvaro Aquino levanta sin dirección, recibe Cabrera, levanta Cabrera, marca, pasando por el medio, salida en Deportivo Galicia, Reyes, tocando para Justo, va Justo, el centro abajo, a ver, corre, marca. Asegura Francisco David Cabrera, la pelota enviando hacia el córner, tiro libre de esquina para el rojo.
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0: Rafael Reyes, de derecha, va a entrar, va a poner la pelota en circulación. Atención, tiro libre esquina que favorece el equipo rojo. Ahí está Reyes, Ismael va a levantar la pelota, va a dar la autorización de Blas Romero, el árbitro, abajo, el centro por el medio, el cabezazo, salvó por el medio, la pelota de nuevo al corte, salvó el 8 de diciembre, el cabezazo de Lucas Ramoa, salva Fernando Tazo. Ahora sí, otro córner que favorece el equipo rojo.
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0: Reyes está viendo y marca, que dice el árbitro, comete impresión. Lucas Ramoa. Tiro libre que favorece el 8.
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0: Va a levantar David Cabrera. ¿No sabes cómo se le dice a David Cabrera? El gran jugador del pitch, en el fútbol también. Estaba jugando también a selección de David Cabrera, camiseta número 13 del 8 de diciembre. Ahí está trabajando Lucas para Villalba. Se ofrece Lucas, es el jugador Aquino. Aparece Villalba, hacia la derecha Lucas, trabajando en el medio, tocando para Reyes, dejando pies de la pelota. Entra el número 27, es Rolando Ruiz Díaz. Llega para el jugador, levanta Baez para su hermano, baja muy bien. Ahí está trabajando de saco, tocando rápidamente para el número 27, Rolando Ruiz Díaz. Va Ruiz Díaz, levanta la pelota, solo aparece que mal. Estaba solo el jugador Blas Hernández. Desaprovecha. Abraza a Lina, que favorece al equipo de Galicia.
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0: Sale justo del estudio. Tocó para el número 17, José Ortiz. Va con todo. El número 18 solo. Atención, cuidado. Va el blanco, tiró. ¡Gol!

0: Galicia. Gol de Sportivo Galicia. A los 11 minutos. El número 18, Santiago Martínez. Llevaba la pelota. La marcación de Gini. Igual manera llevaba Santiago. De derecha, lejos de Fernando Tazo en la esquina, hacia el palo izquierdo, a los 11 minutos golpea primero el equipo rojo, Deportivo Valencia, aquí, en el estadio, 12 segundos de túnel, primer partido final, Deportivo Valencia pasa a ganar 1-0 parcialmente, aquí la tarde del domingo, la fiesta deportiva. Sí, señor, el 18 Santiago Martínez, el primero para Sportivo Galicia.
1: Un pequeño descuido del sub 8 de diciembre le costó este 1-0, Mauro. Un pequeño pase que fue directo a los pies del número 18 que finalmente llevó a este gran gol que marca la diferencia.
0: Señores, impresionante Wilder Báez. No pudo corregir, pero más rápido, Santiago Martínez, desde ya, gana 1-0 Deportivo Rojo, Deportivo Galicia.
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0: Entra Pedro Reyes, recupera Sportivo Galicia, toca marca y quita el jugador Domínguez, la pelota que por mi final, que dice el árbitro que hay un lateral que favorece a Sportivo Galicia, justo Centurión para cumplir.
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0: Marca Franco Núñez, recibe, se dan para pronto a su dirección, sale el rondido Jiménez, nomina el portero Sportivo Galicia, a los 11 minutos, gana, hasta ganar parcial.
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0: Está el goleador, pierde la pelota lateral. Está rápidamente Rodríguez, levanta la pelota. Atención, cae el jugador. Cuidado penal.
1: Casi penal, tiro libre.
0: A los 8 de diciembre cae el jugador Fernández. Tiro libre peligroso que favorece a los 8 de diciembre.
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0: Mildo Sáenz agarra el balón. Señores, Mildo Sáenz. Se acerca también el número 27, Rolando Ruiz Díaz. A ver quién se encarga de este tiro libre. Para un diestro. Señores, Rodrigo Jiménez, dando indicaciones a su compañero. Luz roja para Rodrigo Jiménez. Puede venir el espacio. Se acerca Alexander Báez. También el jugador de Figueño Luz. Aparece también el jugador Ruiz Díaz. A ver, tres jugadores. Ahí está el remate. Casi el empate. Tiro libre de Chile. Se va a buscar los
1: de diciembre. 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
0: Alexander Báez. Para levantar el tiro libre que favorece a Bolivia para Tremonte. El número 28, atención, aparece el jugador Baez para cumplir. Alexander va a venir. La indicación del árbitro de derecha, el centro por el medio, la pescaba. Casi, casi, casi el empate. Abraza Lina, que favorece al conjunto deportivo Galicia.
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0: Abrazo, Lina, que favorece a Deportivo Galicia. Casi 20 minutos de la primera etapa, Reyes, de cabeza tocando, levanta la pelota de Luis Franco, el cabezazo de Alexander Baez, baja el jugador Luis Díaz, tocando para Alexander Baez, ahí está Baez, tocando para Rusia, domina el jugador del 8 de diciembre, quiere irse, ahora tiene marca, gira, recuperando a Quino, dejando para Cusco, Cusco pelota, se levanta para Reyes. Va Reyes, puede llevar, es rápido Reyes, va con todo, el contragolpe, el conjunto rojo puede venir, el segundo va con todo Reyes, lanza la pelota, la pelota sobre el travesaño, abraza Lina que favorece al 8 de diciembre, casi el segundo.
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0: Saliendo pelota arriba para José Franco, salta justo, va con todo el jugador del 8 de diciembre, los tantos para el número 27, desplonando Rubías, se levanta, cambia, más adelante, muy fuerte, a ver si alcanza el jugador del 8 de diciembre, pone el cuerpo, ahora sale, que dice el árbitro, que hay lateral, que favorece al equipo deportivo García.
1: Señores, a los 18 minutos sigue ganando Deportivo Galicia parcialmente 1-0. Gol de Santiago Martínez. A los 11 minutos, Deportivo Galicia gana 1-0.

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1: ¿Podés habilitar tu teléfono para los saludos, Cristian? ¿Podés habilitar? ¿Podés decir tu número a la audiencia? Porque mucha gente está escuchando a través de internet también, en todo el mundo, y toda la gente de acá en el quinto departamento que está en sintonía. Si por ahí podés habilitar tu teléfono.
0: Por supuesto, Mauro, la línea habilitada para los mensajes y los audios, o quizás la llamada, el 0983-048-6694. Para mensaje más que nada, las llamadas va a ser un poco complicado. Para los mensajes...
1: Para llamadas no, pero para mensajes.
0: Para mensajes al 83-048-6594.
1: Encima de pasito que llamine.
0: 0983-048-6594. Es el número habilitado para los mensajes, para los saludos, para toda aquella persona que está escuchando la radio en estas horas de la tarde de este maravilloso domingo, Mauro.
1: Sí, señor. Esta será que cumple.
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1: Aprovechamos también los valores para hidratarse un poco. Hay tiro libre, eso sí se va a quedar muchísimo. Están los médicos ahí dentro del campo de juego, asistiendo al jugador de los Chorriniciéndoles.
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1: Muy joven se le ve al goleador, el flaco alto, el centro delantero que tiene Deportivo Galicia. Muy joven se le ve al goleador de Deportivo Galicia. Señores, sigue ganando Deportivo Galicia, el tiro libre, que favorece el 8 de diciembre. ¿O es penal? A ver, es penal. Señores, hay penal que favorece al 8 de diciembre. Yo creí que era tiro libre. De muy lejos estamos. Pero sí, hay penal que favorece al 8 de diciembre, señores.
2: ¡No!
1: Se va a encallar a Alessandra.
0: Está bien, verá.
1: Está bien. Gracias, Cristian. Sí, muchas veces no responde el óculo. Ahora sí, Alessandra Maez, de derecha va a entrar.

0: minuto. Empata el equipo al celeste de Barrio Capitán Roa. Aquí en el 12 de junio, primer partido final de la Liga Obediente del Fútbol. Pasa a empatar el conjunto del 8 de diciembre por intermedio de Alexander Báez. A los 22 minutos, empató el equipo del 8.
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0: cualquier partido está para cualquiera. El partido está
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0: Pasó el frío también,
1: aflojó un poco el frío y estamos viendo que están cayendo algunas gotitas, Mauro, a estas horas de la tarde.
0: Señores, sale Argentina, el Rodrigo Domínguez, se la baja, el Rodrigo Domínguez tocando por el medio, ahí está, tocando. El jugador aquí se acerca de nuevo, recibe Franco para Albert Aquino, saliendo de Deportivo Galicia, de nuevo para Albert, domina Albert, el experimentado jugador, levanta hacia la derecha, de tapado Lucas, marca y quita, tranquilamente Fernández recibe, de zurda saliendo pero está arriba, levanta, tocando por el medio, ahí está Núñez, es el jugador Epigenio, pierde la pelota, recibe de nuevo, ahí está Rusia, dejando más atrás para Villalba, la tienda pero no nada, tocando por el medio, va Reyes, que es rápido, tocando para Justo, ahí está Justo, de Luna, levantando la pelota, no quiere saber nada, mano, comete Lucas, el número 13, es Lucas Ramoa, que comete mano, y abraza vida, tiro libre para el ocho.
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0: Coronel también que aparece en el medio, camiseta 18 del equipo de 8 de diciembre, que está haciendo todo también para el empate. Uno para el 8, uno para el Deportivo Galicia. Fiesta total que se vive aquí en el 12 de julio.
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0: Para vos, ¿quién ganó el recibimiento? La hinchada, en este caso.
1: Yo creo que tuvo 8 de diciembre, tuvo un recibimiento bastante, uno bastante largo, y por los colores que vimos, Mauro, es impresionante.
0: De maravilla.
1: Ambos estuvieron bien, pero en este caso el 8 de diciembre estuvo más colorido en este caso.
0: Yo puedo decir que únicamente acá en la ciudad de Coronel Oviedo se puede vivir esta fiesta deportiva, esa magnitud de Cristian. Sale hacia la derecha, tocando para Lucas, pierde Lucas, sale Rodríguez, tocando para Alexander Baez, de primera para Rodríguez, cuidado, va el saco, atención, sale el portero de los chilenos. Muy grande, el toquecito suave de Luis Coronel, y habrá salida.
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0: Recibe el capitán, es el jugador Ander Aquino, recato para Pogua, le dice a Franco Pogua, le dice a Franco, el jugador de una vez a Franco, pierde Albert, va con todo el número 10, es el Alexander Vázquez, rápido, va probando, cerca del palo, qué impresionante, el rebate pierde, el número 10 de Ander Aquino, va Alexander Vázquez, el rebate, cerquita del palo, habrá salida que favorece,
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0: Recibe algunas indicaciones del árbitro Jorge Romero a David Morel, el técnico del 8 de diciembre. Chao, David. Eso sí, árbitro de Chilena. Soy cuadro, hay neva de ir aquí. Sale, ahí está Franco.

0: va a salir Otavio. De derecha entra Otavio. El desmarque cambió Otavio. El cabezazo por ahí.
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0: Dale.
1: Esta promesa deportiva Galicia.
0: Hoy más de los jugadores, ahora sí se buscan de nuevo, pero esta de marca va Carlos Gil. Carlos Gil está viendo con esta arriba, que dejara a su portero. De cabeza, pero se equivocó. Dos, Cacal. Viola. Tiene que venir la tarjeta amarilla. Señores, hay dos jugadores, hay tres. Dos jugadores del 8 de diciembre, acá cerquita también. Entra para ver. Para recuperar. Decido el jugador del 8 de diciembre. También. El partido de la se recuperó. El jugador del 8 de diciembre, Tito Libre, que favorece al equipo deportivo Galicia.
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2: Allá arriba, hacia la derecha de nuestro local de siempre, para la transmisión, pero esta vez estamos del otro lado, hacia el este. Estamos colocando los muchachos acá para el trabajo profesional, para Radio Capital FM 101.7, acompañando el primer partido final del fútbol lobetense. Ahí estaba el número 27, el resultado totalmente sonando muy bien. ¡Va a proseguir ese compromiso!
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0: Va a levantar José buscando falta el jugador de los 8 de barrio Capitán Roa. Están en sintonía desde el barrio Capitán Roa. El señor Samuel Ramoa está escuchando desde Potredito. Desde Potredito. Así que saludamos a todos los amigos que están escuchando a estas horas de la tarde desde Potredito.

0: Federito. Saludos, José, aquí está Rafael Ramoa. Gran ratoncito que está en sintonía de la radio. Va a levantar la pelota derecha. Ahí está. Pae para cumplir. Cuidado. Va con su reloj siempre. Buscando el segundo. Aparece el primer va. Está bien. Va con todo también. David Cabrera. Pelota derecha. Primer mano. Marca el Catale. El segundo contra golpe del equipo rojo. A ver, se acerca Mar.
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2: No maneja el precio de la entrada aquí,
1: ¿no? No pone usted, Pablo. Bueno,
0: ahí está Fernández, va con todo, arriba y quizá, Richard Franco, no mira, ya, ahí está el que es más de la gente, no mira, alguien, dejando para la tierra, dale, dejando para la tierra.

0: juez principal de la tarde para cumplir. Señores, tiro libre de esquina. Cuidado, puede venir el segundo. Va a levantar la pelota arriba. ¡Hombre, medio salva! Era el jugador Oscar Brazo González. El contragolpe del 8 de diciembre va con todo el Siquelio Núñez. Se ofrece Siquelio, tocando hacia la derecha. Resiste, el Siquelio levanta la pelota, segundo palo muy fuerte. Dejando más atrás, cuidado. Entra por el medio, era el número 27. El Rolando Ruiz y pierde la pelota. Ida y vuelta ese compromiso Cristiana.
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0: Hay salida, vino libre para el equipo rojo. Señores, 1-1. 40 minutos de la primera etapa. Práctico Richard. Entra el jugador. Lucas, va Lucas, cae Lucas. No pasó nada, dice el árbitro. Atención, tiro libre que comete Lucas. Muy tarde alcanzó el balón. Señores, hay tiro libre que está por salir.
2: Falta más,
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0: De los arriba, salta el jugador. Señores, ahí está saliendo la pieza de la quinta para Richard Franco. Ahí está saliendo, pero está arriba. Levanta la pelota, marca, quita, Villalba, Tupú. Ahí está Arquiola, fuerte, Arquiola quiere irse, domina, marca, Rodolfo Domínguez. Rodríguez saliendo, era Iván Rodríguez, ahí está, y es de la pelota, marca y quita. Va con todo, es contigo, Galicia también, marca, levanta la pelota, aparece, dentro de la pelota, Francisco Domínguez.
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0: Bueno, viene otra vez el árbitro Blas Romero. Y recibe la tarjeta amarilla de Iván Cardoso. Sí, Iván Cardoso protesta a los jugadores, o en este caso, los jugadores y la afición deportiva en este caso, y algunos técnicos ayudantes, en este caso recibe la tarjeta amarilla, este jugador Iván Cardoso, docente como arquero. Sí, señor, ahí está saliendo, pero también para allá. Richard Franco baja Richard en el centro central. Ahí está de zurda, tocando hacia la derecha, levanta de primera. Ahí está recibiendo a Quino. Quino domina Quino, descansa más atrás para Franco. Franco de nuevo tocó. Quino Núñez está defiende de nuevo. Recuperando al Quino, levanta la pelota al cabezazo. Núñez, ahí está, recuperando Lucas. Lucas tocando por allá, lo de primera para Reyes. Va Reyes hacia la derecha trabajando. Cuidado, puede venir el centro, a ver si alcanza el segundo palo. Justo, ahí está, justo, quiere irse. Marca, quita, sale el conjunto de los que siempre pierde. Recupera Franco, señoras y señores, 43 minutos.
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0: Un minuto, adición al árbitro. Bueno, a ver, señores, habrá salida el 8 de diciembre, habrá salida.

favor de 0-0 siempre. Va a levantar la pelota arriba. Cabecea Núñez. El pelotazo por el Junior. Recupera Quino. Dejando más atrás para el jugador de Villalba. Villalba toca para Quino. De primera vía. ¿Dónde está Reyes? Baja Reyes para Mocotí. No, Mocotí. Es para el

0: marca Ríder Franco, número 2 para Lucas Ramoa. Va Lucas en el medio, trabajando, ganando con todo. Lucas quiere irse, tocando más adelante para Reyes, tocó mal. Ya el jugador no se siente muy distracción. El jugador es comido la línea de Incenalto. 45 segundos. Terminó el primer tiempo, Cristiano.
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2: Gracias, Cristian. Nos vamos hasta el estudio, después para recuperar la señal. Vamos contigo, Pato. Reiteramos, primer tiempo, 1 para el 8 de diciembre, 1 para Sportivo Galicia. Primer partido final de la Liga Obetense de Fútbol que se juega aquí en el Estadio José II de Fútbol, aquí en la ciudad de Coronel Oviedo. Volvemos en minutos.

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0: señores. Gol para el segundo tiempo. Arriesgó primero segundo. Del compromiso del segundo tiempo. Va saliendo el equipo de Puerto Rico. Se toca hacia la derecha de Reyes. A ver, pasa, pista por el medio. Era el jugador. Rodri Martínez, la pelota está por línea final. Atención al lateral que favorece al equipo del 8 de diciembre. Primeros y segundos, primeros minutos. Aquí, en el estadio, con el segundo de Cuba. Primer partido final, Fernández tocando, levanta Luis Coronel, Marca Franco, de nuevo. Ahí está Alexander tocando, va, tocó a su hermano de primera, quiere irse, domina el número 15, Wilder Baez, Wilder abajo, tocó por el medio, sale el portero, domina, atención, sale el equipo. Deportivo Galicia, marca Carlos Ligi, tocando hacia la derecha. Primeros minutos que se juega aquí en el 12 de julio. Señores, primeros dos minutos de este compromiso. Primeros dos minutos, ahí está Franco, era Ligi, tocando para los jugadores. La Deportivo Galicia, rápidamente hacia la derecha, trabajando.
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0: Bueno, mirando los árbitros de la capital, son de la FIFA, físicamente se le ve demasiado bien. Ellos sí, ese día de llegar, va a tener la oportunidad de dirigir algunos partidos del mundial. Mario Díaz Seguida.
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0: 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Lucas toca para Viola, bajo todo, cuidado, aparece el Reyes hacia la derecha, el remate fuerte, pega, el jugador va al cabezazo con el medio, salva la situación, Peter Baez, recuperando hacia la derecha, es el jugador hacia la izquierda, ido bien, bajo todo, saliendo, el equipo de la línea, va, cruza la línea, sale, inicia el camino, viene de nuevo la pelota, levanta la pelota en cualquier parte, a las 9, lateral que favorece al equipo Deportivo
1: Galicia. 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
2: El amigo Julio Rojas, ¿sigue en la radio o no?
1: Sigue. Tengo entendido que sí, está con nuestro operador Pato DJ.
2: Sí, señor, Pato está en la consola, pero Julio siempre está por ahí que dice cerquita. Ahí está, desde Santa Elena, nuestro gran amigo Julio de Cina. Ahí está saliendo la consola Lucia y se lanza el cabezazo con el medio Lucia, bajó para Quito, levanta, marca y quita. Es Iván Rodríguez, el cabezazo cae, puede venir el otro golpe, cuidado, va con todo el número 27, es que Rolando Ruiz Díaz. Ruiz Díaz, ahí está tocando para Fernández, que es rápido. Fernández, pega, marca y quita. Pero no, pasó arriba. Va a saltar a Rodolfo Rodríguez, baja el número 20, Iván Rodríguez, comete infracción, el jugador, número 8, Rodolfo Martínez, tiro libre para el 8.
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2: Tiro libre, que favorece el 8 de diciembre. Alexander Baez, don hermano con Wilder Baez, el número 15 y el número 10, donde circa los hermanos Baez, buenísimo, los dos estaban jugando en la selección presente últimamente. Ahí está colocando Alexander Baez, el goleador, a los 22 minutos, medio gol, empate de tiro libre penal. Ahí está Alexander Baez, de derecha va a entrar, va a levantar la pelota, colocando pelota arriba, salta por el medio, sale Jiménez, lo mira, asegura y seguro va a salir, de derechazo para Reyes, marca y quita, recibe de nuevo el número 20, Iván Rodríguez, lo puso un poco mal, recupera Villalba, para contigo Galicia, le ofrece el número 17, el número 8, sí. Villalba, ahí está Villalba, era Rodi Martínez, tiro bien, ahí está tocando, entra por el medio, recupera Iván Rodríguez, de tapado hacia la izquierda, quiere irse, amaga, tocó para el número 7, a ver Fernández si alcanza, Blas, trabajando Blas, la pelota acá para Rodríguez, final, ahí lateral que favorece al equipo del 8 de diciembre, a los 7 minutos, sigue, 1 para el 8, 1 para Contigo Galicia.
3: 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Va a venir el córner, pelotazo arriba, segundo palo, el cabezazo del jugador David Cabrera, lejos del pórtico, habrá salida al equipo rojo.
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3: El cabezazo de Rodolfo Domínguez, trabajando quiere ir de Reyes. Ahí está el 7, el equipo rojo de Galicia, Valdez, terminó el campo de juego, habrá salida para el 8.
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3: Vamos a la información presentada por la 101.7 Radio Capital, la recaudación de la tarde. 200.453 pagantes, alcanza la suma 63.590.000 guaraníes. Muy buena suma.
1: Demasiado, la cantidad de personas que hay en la cancha, impresionante, Mauro. De una breve vuelta.

0: la verdad que impresionante.
1: Sí, señor, 63.590.000 guaraníes la recaudación. Aquí el primer partido final, sale el equipo Tropo, trabajando muy bien, justo va con todo Lucas, en el círculo central es el rápido Lucas, va Lucas, dale con inteligencia, el jugador Baez, David, recuperando el número 8, ahora sí, hacia la derecha, recupera Milder Baez, tocando de primera para Quiterio, va el pelotazo arriba, salta, domina, va hacia la izquierda, trabajando, Lucas de nuevo está en comete distracción, fuertea, el jugador del 8 y 5 de Filipe del árbitro, el señor Blas Romero, infracción, tiro libre, que favorece al equipo de Galicia. Tiro libre que favorece al rojo del barrio San Juan Cristian.
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1: De zurdo va a levantar. También se coloca el jugador Reyes para cumplir Mael. Cerca también aparece justo va Reyes para lanzar un paso impatriado, va marcando la pelota el jugador Iván, dejando más atrás para Rodi Martínez. Rodi levanta el calentazo arriba sin dirección del jugador Félix Orfiola. Habrá salida que favorece el equipo del 8 de diciembre.
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1: Saludos amigos Sosa desde Villa Clarita, está escuchando el programa el amigo Sosa. Saludos. Habrá salida que favorece al equipo del 8 de diciembre. Fernando Tazo para salir el 8 de diciembre, querido cristiano.
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1: Con el cuerpo, ahí está, al jugador, el número 18 Luis Coronel, la pelota de Fondini final. Señores, sigue 1-1, 10 minutos. De la segunda etapa.
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1: Dos jugadores caídos, cuidado, uno que queda paralizado totalmente. El jugador del 8 de diciembre, cuidado. A ver, pero ya son atendidos, Peter.
4: Asimismo, el equipo médico de ambos equipos ingresaron rápidamente a la cancha, Mauro.
1: Sí. Ahora sí se está recuperando Iván Rodríguez, jugador del 8 de diciembre, pero el otro sí está paralizado. A ver si, para que se recupere rápido. Bueno, el famoso ya fui acá, Cristian. Señores, uno para el Sportivo Galicia, uno para el 8 de diciembre. Se recupera Blas Fernández, por suerte. El jugador número 7 del 8 de diciembre va a continuar ese compromiso.
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1: De Blas Fernández, jovencito también. Muy buen jugador. El número 7 del 8 de diciembre. Se recupera también Rodi Martínez. Iván Rodríguez también ya entra. Fernández. Ahora sí ya entran los dos jugadores que estaban esperando al costado. Totalmente recuperado Blas. Totalmente recuperado Iván Rodríguez. Los jugadores del 8 de diciembre. Ahí está Richard Franco. Levanta la pelota. Richard. Marca Mister Baez. Recupera Mister. A ver, abraza mira, el trotazo arriba, buscando el trotazo arriba, recupera Martínez, va el cabezazo de Carlos King, aparece Luis Coronel, pierde, era número 27, el jugador Rolando Rodríguez, pierde la pelota dejando

0: Marino, recupera Gino, el motorcito en el medio, ahí está Franco, Franco domina, está tomando atrás, se mira, se va a la pelota que va por línea final, hay lateral que favorece el Escondido, Galicia, sigue 1-1 en el compromiso.
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0: Recupera el número 6, Luis Villalba. Sale Luis, buscando hacia la derecha. Aparece Rodi Martínez. Rodi de primera. Levantó la plaza para aquí. El cabezazo. Jorge, recupera, cuidado. El número 17, Lucas. Es José Ortiz, tocando para Reyes. Reyes tocó por el medio, a ver, sale, tocó mal, recuperando el valor, Rodi, tocó por el medio para Alder, Alder tocó hacia la izquierda, aparece el valor, justo, Centurión, marca justo, a ver, quiere irse justo, amaga, de nuevo, pega para el valor del 8 de diciembre, a ver, pone el cuerpo, esta vez sale, a ver, tiro libre, comete infracción, cuidado, es Carlos Gini. Tiro libre, peligroso, que vamos a el equipo rojo.
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0: Tiro libre, que favorece, aparece, encima del Reyes, también el Lucifer, Richard Franco, recibe las indicaciones, el jugador, Rodi Martínez, cuidado. Tiro libre que favorece Luz Roja para Fernando Tazo. Puede venir el segundo. El equipo rojo, Deportivo Galicia. Sigue 1-1. 15 minutos de la primera etapa. Franco aparece también, Félix Orciola, para cumplir el tiro libre. Damos uno y ya está para el tiro libre.
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0: Tiro libre, que se espera muchísimo. El señor Tazan Romero, para cumplir. Lo digo bien, para dar autorización al árbitro principal. Aparece Richard Franco, justo Centurión también. Para un duro gol de la Mauricio. Ahí está, aparece Franco. Por fin se va a cumplir el tiro libre. Va Franco. Dejó para Reyes. Va él. Ya viene, aparece justo. Tiro libre que favorece por ti, Galicia. Atención. Es el jugador. José Ortiz que aparece. Va a dar la indicación el árbitro. Esta vez sí. Va a tirar. No pega por la barrera. No pasó nada. Recupera Ismael Reyes. Levanta Reyes. Se dio un palo. Cuidado. Ahora sí el cabezazo. ¡Se salvó! ¡Se salvó! El 8 de diciembre. Salvó el jugador. Iván Rodríguez. Era Rolando Ruiz. Se sigue a la plaza. Al córner, tiro libre de esquina que favorece al rojo.
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0: Habrá salida para el 8 de diciembre, Cristiana.
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0: 17 minutos de la segunda etapa, Cristiana.
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0: Los goleadores, Santiago Martínez y Alexis Báez.
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0: El ruido impresionante, pero está arriba. Baja por el medio el número 13. Es el jugador Lucas Ramoa que cambia para Reyes, pero marca y quita. Primeramente el jugador Baez, pero está arriba, recupera Franco. De Sousa tocando solamente. Marca y quita, sale Carlos Gini tocando hacia la derecha. Aparece el jugador del 8 de diciembre que levanta de primera. Marca y quita, por suerte, salva Franco. Deja atrás para Reyes.

0: Y ahora salida para Contigo Galicia. 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Durante Coronel Oviedo. Richard Franco, le van para la casa. Recupera Rodrigo Martínez, tocando para Albert. Albert en primera, quiere irse. Hacia más adelante puede irse. Lucas Raboa levanta, Lucas pelota sin dirección. Sobre al gran extraño, mal. Habrá salida para los dos. 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Señor Peter, que era el concejal de Uri, llamado el jugador número 19, Álvaro Aquino, es un goleador nato, es el centro delantero. Seguramente va a salir Pepi Orquiola, pero está arriba. En este Luis Coronel cabecea, llegó a peinar, marca Aquino para Franco. Franco toca abajo, recupera el otro 10. Alexander Báez, va el flaco. Alexander dejando para Ligero Núñez, marca esquina, la recupera en el medio. Ahí está recuperando el jugador número 10, Álvaro Aquino. Levanta la pelota Álvaro. A ver, recupera. Va con todo. Contigo Galicia buscando el segundo. Recupera el jugador Martínez. Tocó para Ramoa. Ahí va Orquiola. Va con todo. Contigo Galicia. Mano. No mete el balón. No pasó nada. Va con todo Luis Coronel. Corre. La marcación del jugador Rodi Martínez, era Villalba, tocó por el medio para Rodi, recupera Rodi, marca y quita, cuidado, recupera Alexander, va Alexander, pone el cuerpo, ahí está cerquita la línea, la pelota y ya salió, ahí lateral que favorece al equipo de Deportivo Galicia. 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Que va a salir el número 9, Félix Orquiola. Y señor Álvaro Aquino, dentro del campo de juego, la recupera. Rápidamente Rodi Martínez saliendo. Rápidamente. Para el conjunto de Deportivo Galicia, sale Reyes. Toca hacia la derecha, marca y quita. 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De primera Reyes, pero ya comete infracción. Álvaro Aquino dentro del campo de juego. Dos Aquino. Álvaro Aquino, Álvaro. Casi son iguales, ¿verdad? Álvaro y Álvaro. Aquino, uno es camiseta 19, el otro número 10, Deportivo Galicia, tiro libre para el 8. Abrazo al líder equipo de Albiceleste.
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0: Bueno, ¿cómo quiero preguntar a los árbitros cómo está viendo el nivel del fútbol obetense, Cristian? Ahí está saliendo Cabrera, pero está su Franco, va acá para Reyes, recibe Reyes, tocando más adelante, Lucas, tiene que cobrar impresión, sí señor, tiro libre que favorece al 8 de diciembre, 23 minutos de la segunda etapa.
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0: pero está arriba. Las Fernández de fuerza, la pelota que va por línea final. Hay lateral que favorece al equipo

0: Bueno, estamos recuperando la señal. Los amigos están llamando también, creando inconveniente para los jugadores. Señores, 25 minutos de la segunda etapa. Sigue 1-1 este compromiso, Cristiana.
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0: 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No me llame más Eleno, será, por favor. Mi querido Eleno Amarilla, saludo especial. El gran reservista que sirvió en la comisaría 22 del barrio Capitán Rojas. Hay tiro libre para el 8 de diciembre. Jugador caído, sentido. Sí, señor, hay tiro libre que favorece al 8 de diciembre, Cristian.
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0: ¿Vos sabés dónde hay una alegría total también? En Santa María. Gran corrida de toros a esta hora.
2: Ahora mismo, acompañando el partido desde otro punto.
0: ¿Cómo?
2: Acompañando el partido desde otro punto.
0: Sí, sí, sí. Pero ahí hay miles de gente también en la fiesta de Carlos Banner. Señores, tiro libre para los shows.
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0: Hay tiro libre que va a cumplir David Cabrera, va levantando derecha desde el círculo central. Va a levantar la pelota para Baez. Segundo palo, va a saltar, saltó por el medio, marca el jugador José Ortiz, la pelota por línea final, corner que favorece al equipo del 8 de diciembre lateral. Vamos a ver, señores, sigue 1-1, 27 minutos de la segunda etapa.
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0: No hay jugador corpulento que tiene el 8 de diciembre. Todos son peticitos, pero son rápidos. Ahí está, saliendo por el medio, comete infracción. El jugador Luis Coronel habrá salida que favorece al equipo rojo por intermedio de Rodrigo Jiménez.
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0: Va con todo Reyes, comete infracción, tiro libre para el 8 de diciembre. Sale hacia la derecha Blas Fernández, va Blas, dejando, colocando por el medio para Epigenio Núñez. Va Epigenio, comete infracción, mano, Epigenio Núñez, tiro libre para Sportivo Galicia. Su segundo tiempo se juega. Otro cambio que prepara el equipo de Sportivo Galicia. Rubén Ledesma prepara otro cambio. Se trata de Oscar Paniagua para Sportivo Galicia.
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0: Va con todo hacia la derecha, Wilder Baez, va a levantar la pelota, tocó para Fernández, va Fernández con todo. Marca y quinta lateral, que favorece a los de siempre. Señores, 29 minutos de la segunda etapa, sigue 1-1 este compromiso entre el 8 de diciembre Sportivo Galicia Cristiana.
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0: Uno más, Cristiana.
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0: portería Marquitos de Aguardo, en el barrio Capitán Roa. Se retiró el goleador Santiago Martínez, permite el ingreso de Oscar Paniagua, va a levantar la pelota, segundo paro, pelota arriba, cuidado, va el cabezazo por el medio. La pelota acá por línea final, habrá salida que favorece el equipo Deportivo Galicia.
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0: Franco Cristian Sárez, Reyes, dejando más atrás, domina Rodi Martínez. Se ofrece Luis Villalba, recibe Luis, tocando para Rodi, ahí está Luis, para el jugador Franco, Richard que recibe, Richard Franco, el surfo, levanta para Reyes, hacia la izquierda, está marcando Deportivo Galicia, dejando para Reyes, va a levantar la pelota arriba, marca quinta, pero recupera de nuevo, Rodi Martínez, todo aparece, pierde. Puede venir el contragolpe a ver si alcanza marca Villalba, es muy rápido, tocando hacia la derecha, Paniagua, va con todo, la puerta salió, habrá salida que favorece el equipo de los
1: Chihuahuas. 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
0: Hay salida para el 8 de diciembre. Ni un cambio no prepara el técnico David Morel del 8 de diciembre. Mientras Deportivo Galicia, ya dos enviando dentro del campo de juego. Pero está arriba, tal Fabulien. Dio impresión. Hay laterales que favorecen. Protesta siempre el técnico. Manuel Ledesma. Ahí está recuperando para la de Rodi Martínez. Para cumplir Rodi. Levanta la pelota. El pelota de nuevo. Otro lateral. La segunda Galicia. Esta vez llamado. A ver de quién se trata Jiménez. Es el jugador. Néstor Jiménez. Pero está arriba, salta Carlos Jiménez, sea. Sale el 8, recibe de nuevo el 6. Es el jugador Luis Villalba. La pronto la familia final. Ahí lateral Néstor Jiménez. Se prepara capitán del 8. El ex jugador de Cerro Porteño. También el ex jugador del General Díaz. Luis Coronel se va a retirar. Seguramente, vamos a ver. Se espera mucho. Ahí está. Luis Coronel se retira. El número 18 permite la entrada de Néstor Jiménez. 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Mucho mejor, segundo tiempo Deportivo Galicia. Mucho mejor, atacando, como sea también. Marca, el jugador de los dirigentes, recupera, dejando más atrás. Para el jugador, Rodi Martínez, tocando para Cristian. Es Richard Franco, digo bien. Para Álvaro Aquino, levanta de primera, que viene el pase hacia la derecha, pero va a marcar Wilder Baez. Ahí está Wilder Baez, inteligente Wilder, sacando pelota arriba, baja el jugador, ya le salió. Hay lateral para el equipo rojo, Deportivo Galicia.
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0: Sale Deportivo Galicia. Recibe

0: Martínez, tocó de nuevo Rodi, va con todo, pierde la pelota, va el contragolpe, va con todo el flaco, va con todo hacia la derecha para Fernández, va a tirar a Maga Fernández, entra por el medio y comete mano, increíble. Eslan Fernández, hay tiro libre para Deportivo Galicia.
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0: Santiago Rivas se prepara otro cambio para Deportivo Galicia. Levantó la pelota. Aparece Fernández, también por Villalba, va Villalba tocando, recuperando el número 8, ya salió hace rato, ahí tendrá el que favorece el 8 de diciembre mientras prepara otro cambio el equipo rojo Deportivo Galicia.
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0: Señores, 35 minutos de la segunda etapa sigue. 1-1 ese compromiso. Alexander Báez, de penal. Para el 8, Santiago Martínez. Para Deportivo Galicia. Tocando para Rodi Martínez. Rodi de primera tocó mal. Recupera Alexander Báez. Alexander toca para Iván Rodríguez. Iván tocó para el ingenio Jorge Rodi. Comete infracción, que infantil. El jugador Iván Rodríguez comete infracción. Otro cambio que prepara. Va Iván. Ingresa el número 24. Irala, el número 24 Irala, Richard Irala,
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0: Importante la velocidad de Richard Irala. El cambio del 8 de diciembre. Va a mover la primera pelota para Richard. Pone el cuerpo franco. Cabecea la pelota por línea final. Hay lateral que favorece al equipo del 8 de diciembre.
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0: Pero está hasta arriba, Richard baja de pecho, bajó mal, Richard Franco recupera para Deportivo Galicia, inteligente el zurdo, tocando para el jugador, justo Centurión, recupera, pierde, recupera ahora, marca, comete infracción, tiro libre para Deportivo Galicia.
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0: José Ortiz, para Rodi Martínez. Rodi, tocó de nuevo para José. Este es el número 17. José Ortiz, para José. Loca, para Paniagua, para José. Arca, la pelota de la final. Señores, hay lateral y estamos en Deportivo Galicia.
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0: Dale el 8, recupera justo Centurión para Richard. Abajo, pierde, sale el 8, son muy rápidos los que siempre, va.

0: se los ve ya un poco agotados a los jugadores que en esta segunda etapa, Mauro, ya con un poquito más de dificultad para llegar al, a los arcos y cometiendo también muchas más faltas en esta segunda vuelta. Así mismo sale, tocó para Rodi Martínez, le ofrece de nuevo Vera, es el jugador Villalba, Luis toca para el jugador Albert Aquino, Albert de primera, el frontazo hacia la izquierda, el presidente, dejando más atrás, justo el frontazo arriba en el medio, va Paniagua, pierde Paniagua, el flaquito jugador se ingresó, sale el jugador Epigenio Núñez, Epigenio Núñez, la pelota para la línea final, lateral que favorece a los que dirigen por el Cristiano. Comete infracción a Richard Irala, tiro libre que favorece, que cumple rápidamente, tocando hacia la derecha, aparece Luis Villalba, Luis Villalba de Colombia, para Luis Villalba, va Luis, toca para Paniagua, va Paniagua, amaga, dejando más atrás, de nuevo, ahí está Villalba, Luis, de nuevo para Paniagua, tocó de nuevo atrás, sale, tocando, es para Alberacino, para Richard Franco, ya la pelota hacia la izquierda, Richard levantando la pelota, cabezazo del jugador del 8, pero si recupera el jugador Deportivo de Lucha, esta vez marca la pelota, el jugador va el que hizo el árbitro, y hay lateral que favorece al 8 de diciembre, 41 minutos de la segunda etapa. Señores, sigue 1-1 este compromiso.
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0: La adelanta Rolando Ruiz Díaz. El crotazo arriba. Va Núñez, salta Núñez, pierde la pelota, la recupera de primera. Es el jugador Santiago Rivas, buscando, recuperando al Guerraquino. Va Albert, dejando para Justo Sanabria. El crotazo, Justo Sanabria, bien. Va por el medio, marca el número 5, Carlos Gini. La pelota que aparece al final, cumple rápidamente el lateral. Va con todo el 8, el Deportivo Galicia, cuidado, marca y pica. Richard Irala está muy solo, mucho mejor Deportivo Galicia, intentando desde todo lado. Ahí está Rodri Martínez, tocando para Alves, Alves de primera para arriba, sale el portero. Fernando Tazo, abraza vida que favorece a los 8 de diciembre.
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0: Se prepara Carlos Almirón para el 8 de diciembre, otro cambio. Esto sí para cobrar su salario nomás ya, ¿eh? El jugador Carlos Almirón se prepara, toca, va, comete infracción, a ver qué grávido. Hay córner, córner que favorece a Deportivo Galicia. Falta muy poco, señores. Prepara otro cambio, el 8 de diciembre. Carlos Almirón va a salir el Rodolfo Domínguez. Hay cambio. Va a entrar el jugador Carlos Almirón, se va a retirar y los dos por lo mismo. Corner para Deportivo Galicia.
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0: Este jugador Almirón es muy rápido. 3 minutos más se juega. Adiciona el señor Mario Díaz de Milán. Tiro libre que favorece el 5-0. Va a levantar el 1 punto al centro. Al interesado en la situación de primera. Por suerte. Impresionante el córner.

0: se salvó el 8 de diciembre. 3 minutos más de juego este compromiso.
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2: Después, ¿dónde nos vamos? Nos vamos hasta Santa María.
3: Cualquier parte, nos queda de otra.
2: ¿Eh?
3: Hay que seguir.
2: Tú le permiso, guay, guay.
3: Abrazo a Lima. Sale el portero Quiteres. Se acerca, se ofrece el número 16, recién ingresado. El jugador Rivas. Sale, domina. Ahí está, Báez, cierre, Báez. Infracción que favorece al 8 de diciembre. Quizás el último que favorece al 8.
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2: Bueno, llamado Blas Romero. Llamado Blas Romero, lo digo bien el árbitro, tarjeta amarilla, el que estaba protestando, otra tarjeta amarilla, rojo, roja, aquí, al jugador Deportivo Galicia, que está en la banca, roja, sí señor, no sé a quién, es el número 21,
1: al número 21,
2: Matías Cardoso, para Matías Cardoso que estaba en la banca, tarjeta roja. Bueno, protesta. Tiene que irse Matías Cardoso de la banca. Lo mandó afuera Mario Díaz de Vivar. Va a cumplir tiro libre que favorece al 8 de diciembre. Va a cumplir Wilmer Báez. Va a levantar, es el jugador Cabrera. Levanta, pelota arriba, segundo palo, que salta, saltó mucho, mejor brazo, el cabezazo de Carlos Chini. Señores, va a terminar este compromiso. Pone el cuerpo, Irala, suena el silbato. Terminó este compromiso. Terminó este compromiso, 1 para el 8 de diciembre, 1 para el 8 de diciembre. Vamos a entrar un ratito. Señoras y señores, 1-1 este compromiso. Se están retirando los contendientes con mucha alegría. La afición deportiva con este empate, el tercero definitorio. Ahí está Richard Franco, lo que fue este compromiso, Richard, para Radio Capital. Partido difícil, duro, ¿no?
4: Buenas tardes, sí. Sabíamos que 8 tiene buen equipo, así se juega los finales. Ahora descansar y pensar para el próximo partido.
2: Bueno, el segundo queda definitorio, ¿no?
4: Sí, sí, está para cualquiera porque, como te dije, tiene buen plantel 8 y también nosotros tenemos lo nuestro y a trabajar de semana y llegar siempre a lo mío.
2: Suerte, Richard.
4: Gracias.
2: Ahí está Albert Aquino. ¿Cómo está, Albert, para Radio Capital? Buenas tardes.
5: ¿Qué tal, Moro? Para vos y para tu audiencia.
2: Bueno, un partido difícil, ¿no?
5: Sí, un partido difícil. Sabíamos que iba a ser así, más en este campo, ¿verdad? Nosotros teníamos la opción, o sea, la misión de no perder este partido. Creo que en este segundo partido nosotros vamos a decidir jugar en el estadio y creo que ahí tenemos más chance de hacer un buen juego, ¿verdad? Y que gane el mejor, como se dice.
2: El segundo tiempo fue mejor, Galicia.
5: Sí, así mismo. Creo que los primeros 15 ellos empezaron a presionar, pero es difícil mantener ese ritmo de juego los 90 y creo que ahí pudimos sobrepasar la presión de ellos. Lastimosamente no pudimos mantener el arco en cero, el penal que hubo, pero creo que estamos bien y estamos para pelear todavía el torneo.
2: Gracias, Albert.
5: Gracias,
2: ahí está, Albert Aquino. Señoras y señores, terminó este compromiso. 1-1. Se están retirando los árbitros. En este caso, Blas Romero. Señores, se están retirando los árbitros.

0: de la FIFA incluso. Vamos a irnos en el campamento del 8 de diciembre para terminar, para dejar ya libre al operador de Radio Capital. Ahí están los jugadores. Ahí está el técnico, David Morel. Vamos a tratar de acercarnos. Bueno, están para hacer, bueno, en este instante va a restar los jugadores de Cata Torío Godoy. Creo que él no va a restar, nuestro amigo. Un partido para Radio Capital, fue un partidazo,
1: Mauro. No pudimos quitar el resultado que queríamos, pero sabíamos que el equipo de Galicia es un buen equipo, pero queda todo para la última fecha, digamos.
0: Bueno, pero un empate vale, Tori.
1: Y sí. Pero el primer tiempo perdonamos mucho, Maru. Sí. Yo creo que si es que embocábamos el primer tiempo, podíamos sacar otro resultado. Pero esto es el fútbol, así. El primer tiempo termina como se dice y vamos a ver qué pasa el próximo domingo.
0: Queda 90 minutos.
1: 90 minutos para ver al próximo campeón, Maru.
0: Bueno, felicidades.
1: Gracias.
0: Como siempre. Ahí está Toribio Godoy hablando para Radio Capital 101.7. Ya nos estamos levantando. Vamos a tratar también de dialogar brevemente con los árbitros. A ver, el técnico Rubén Ledesma está hablando también en otro medio. Vamos a tratar de dialogar un poco con los árbitros, en este caso, que están en este sector, en el camarín. Vamos a tratar de dialogar brevemente. A ver, ahí está el experimentado Mario Díaz de Vilar, controlando también la ficha, los detalles, a ver, firmando por la planilla. Vamos a esperar brevemente, vamos a seguir en este sector, esperando la firma correspondiente de la planilla para hablar brevemente con, en este caso, ahí está el técnico Rubén, ahí está Rubén Ledesma, brevemente para dialogar contigo a través de Radio Capital FM. Un gusto, ¿qué tal? ¿Cómo está, profe? Buenas tardes.
2: Buenas tardes para hoy tu audiencia.
0: Bueno, un partido difícil, 1-1, queda 90 minutos.
2: Sí, así mismo, primer partido, la primera pulseada. Creo que un buen resultado, sacamos a visitantes y ahora vamos a ir a trabajar para llegar al título.
0: Pero mucho mejor se vio a Galicia segundo tiempo.
2: Sí, nosotros tenemos nuestra idea de juego. Seguramente también por el desgaste mismo del contrario. Ya se notó mucho en el segundo tiempo, ¿verdad? Pero desde un principio empezamos con eso y hasta que terminamos con eso, ¿verdad? Y es nuestra ideología, como se dice, y vamos a tratar de corregir algunos errores y de, como te dije, de concretar eso.
0: Bueno, el domingo, otro partido diferente, difícil, pero todo es posible.
2: Sí, claro que sí, al que cree siempre es posible, entonces nosotros estamos mentalizados a trabajamos para eso, nos esforzamos para eso, nos rompieron el lomo para eso y creo que estamos por buen camino.
0: Suerte, profe. Ahí está Rubén Ledesma, hablando también para Radio Capital FM. Ya nos estamos yendo también nosotros aquí desde el estadio del 12 de junio, histórico estadio del 12 de junio. Señores, aquí están los árbitros controlando la planilla también. Lo que fue este compromiso, queríamos hablar con Mario Díaz de Vivar, pero está trabajando demasiado, no le queremos molestar, estamos retiradito de ellos. Está el señor también Blas Romero, son árbitro de la Liga Paraguaya de Fútbol, de la FIFA incluso. Bueno, están ahí observando, bueno, mucha gente hoy aquí del 12 de junio. Cristian Arias se pasó pasando la publicidad. Excelente el trabajo de nuestro compañero. Al amigo Pato también un saludo muy especial. Desde aquí, desde el 12 de junio, lo que fue este compromiso. Primer partido del

0: compromiso entre el 8 de diciembre y Sportivo Galicia. Ya nos estamos yendo, ¿verdad, Cristiano? Le dejamos ya en libertad a nuestro amigo Pato, lo que fue la tarde, Cristian.
1: Así mismo, Mauro, un encuentro bastante espectacular, un ida y vuelta. Como te había mencionado, en la segunda vuelta ya se notaba un poco el cansancio de los jugadores, pero notorio eso, es bastante entendido, ya que ni en el primero ni en el segundo tiempo hubo ese pequeño descanso e hidratación para los jugadores.
0: Es increíble, increíble, porque siempre a los 30 minutos siempre se hacía minutos de tregua para hidratarse los jugadores, que no pasó esta tarde aquí en el 12 de junio. Aunque nos fue calor regularcito, agradable.
1: Sí, quizá por el clima nos acompañó bastante también, estaba fresquito, quizá por eso no tuvieron ese pequeño minuto de descanso.
0: Bueno, será hasta el próximo domingo, Cristian.
1: Hasta el próximo domingo, Mauro. Buen descanso para hoy, para toda la audiencia de Radio Capital 101.7. Por supuesto, para nuestro compañero Pato, que está también ahí al tanto.
0: Ahí se lo aguante.
1: Así mismo.
0: Bueno, un saludo especial también a don Luis Alberto Jiménez. Me imagino que están viniendo ya otra vez de la colonia. A la señora Marisa, saludo muy especial también. Nosotros, desde el Estadio José II de Cuta, levantamos el pañuelo para decirles a todos ustedes feliz resto de jornada. Será hasta el próximo domingo otro partido más y definitorio, quizás, ¿verdad? Entre el 8 de diciembre, Deportivo Galicia. Será hasta el próximo domingo. Buenas tardes. 101.7 es

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1: Maitei, maitei, que ahí están de la cuera, maíz, papel de caruco, ya no envía post, Sendero Musical Nativo. Programación exclusiva de Radio Capital FM, la 101.7, Preturo Pibe. Vamos acá. Ahí ya hay buta PM, PTI, pender, que ahí pender, Juan, este Esteba. Vidal Florentín, sala de locución, Wibe, Apocaña, Greco, Wibe, María Sonilda Florentín. Desde control en controles, el ingeniero en sonido, Wilfrido Mendoza. Yandere ya rato pasanera, pero a moñe, pero no va a ser enviapoco, a coarapegua. 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
1: Pues Area Mangupe, tema que le pertenece a Emiliano R. Fernández, interpretado por Kemil Yambay y su conjunto paraguayo Los Alfonsinos. Saludo para la gente de la ciudad de Coronel Oviedo, Maite Uribeva, a la gente policial Samuel Ramoa, está escuchando la radio en la ciudad de Coronel Oviedo. Habilitado el 0983-444659 para saludo, mensaje o sugerencia. Estamos presentando el especial de Sendero Musical Nativo a través de tu emisora, Radio Capital FM, la 101.7, Petupu, Cuya Bebé. Buenas noches, don Vidal Florentín. Te estoy escuchando en España. Excelente programación, son las 12 de la noche. En España, Maite, a esta buena señora que está escuchando la radio, María Marcela, a William de Benguaná, Cuña Caray, Manangatú. Saludo yo a Joan, entero este a Benguanare, que cuera. 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En Villarrica te estamos sintonizando, señor locutor, excelente tu programación, dice. Muchas gracias a la doctora abogada Marlene. Está escuchando la radio en la ciudad de Villarrica del Espíritu Santo. Ella es la abogada de Sendero Musical Nativo. Muchas gracias, señora, por tu preocupación. Aguillamante. 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Muchas gracias. Saludo a toda la gente de toda parte de Apuzacape, 0983 444659, habilitadísimo para mensaje, saludo, sugerencia, pijay que lo meta. ¿Serio? Sí, señor. Maite, dentro de esta persona. Sorteo parroquial, Yahuericota, Requerita, Andoracuera, San Luis Gonzaga, en la ciudad de Caballero, el 14 de junio. Premio, 34 premios en Yahuericota. Y la boleta sale solamente 10.000 guaraníes. Ya colaboramos con la iglesia de la ciudad de Caballero, noveno departamento. Poná, arequeditando a la tú ya yapó. Ya colabora mi, ya me ñan de ibura, ja, peba y cua, poná ñan de yarao, me etan debe 13 veces más. ¿En serio? Saludo entero de te apemana. Gran Jinetada el próximo sábado 30 de mayo en la ciudad de Valenzuela, local Rancho Luz Milagro y Divino Niño Jesús, tercer aniversario, invitación para todo en Tacuatú, Valenzuela, que está ubicado a 300 metros de la escuela de Tacuatú, con el apoyo total de Bodega La Negrita. Invitación entera de Teapa, bueno, porque va a ser seguido de Farra Popular. Ya, paite, ya. Uy, haya hierro que hoy en día va a ser banda pube lo meta. Sí, señor. El candidato a intendente municipal de la ciudad de Caballero, El doctor Mario González apoya este programa. Muchas gracias. Saludo yo a los mitanteros de este campeonato, de la gente de toda parte, ya pues acá, Pellegueros Orepe. Buenas tardes, don Vidal, te estamos sintonizando en la ciudad de Caguazú. Felicitaciones, hermoso trabajo. Muchas gracias a toda la gente de la ciudad de Caguazú. Maite IBM, Monacian Guironguera. Don Vidal, te estamos sintonizando en la ciudad de Piribebuy. Hermoso trabajo, felicitaciones, gracias a toda la gente de la ciudad de Piribebuy, a la familia Mesa, a la familia Alcaraz también, a Uyepe.

Vivimos en una colonia Independencia, pero en Duina. Don Vidal Florentín, ya en Domina y Caturamo Barcino Colí, dice, este mensaje saluda a la gente de Colonia Independencia, que quiere escuchar la música Barcino Colí. El precandidato a intendente municipal en la ciudad de Caballero, el joven Rodrigo Mereles Cano, saluda a toda la gente de la ciudad de General Bernardino Caballero. Coajae Radio Capital FM, la 101.7. O sea, Pendera y Jupape, de la ciudad de Coronel Oviedo, República del Paraguay. Maite Yuri Beba, entero Esteape, Guaná. A toda la gente. Yapuzacape, Llevero Orepe, Domingo Caarupe, Tulentotón. Robera Ocaore, Maite Yuri, Pollo Pija, Orepe, Apave. María Sunilda Florentín, Apucayan Greco, Awibe, Ñambo Jorubasu, Ñandu Yebuba. 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

el dúo Quiroga Ferreira, vendo caparamoña de Beané, que ya deja. Por ahí pon un saludo para mi amigo y colega Carlos Ferreira. Está escuchando la radio en la ciudad de Paraguay. Hace cato lento, Tonina, Carlito de Cuerabo y será Maite y Uribeba. Debe guanay en Boetanderejé, Carlos Ferreira y Catuán Huenche, Cuera, allá por ahí llegó Ñondive. Maite y debe guanay, Xereque, a desean debe toda la suerte del mundo. El candidato a intendente municipal en la ciudad de Caballero, precandidato a intendente municipal en la ciudad de Caballero por la lista 4, Alito Mereles, apoya este programa y saluda a toda la ciudadanía caballerenses a través de este medio. Excelente programación, señor locutor, en San Justo, Argentina. Te estamos sintonizando, Pablo Soy, dice, muchas gracias a la gente de San Justo, República Argentina. Maite Yore Beba PM Guanache Anguirongüera. Qué calidad será. Muchas gracias. Radio Capital Uñendo, Paite Tendaro Pichera. Muchas gracias. 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Saludo a toda la gente de toda parte. Ya pues acá, Pellevero, Oripe, entero, este apé, buena semana, se pollo, se va a ver qué fuera. Buenas tardes, noche, amigo Vidal Florentín, desde Coronel Oviedo, te saluda Ovidio Sosa. Escuchando tu hermoso programación, dice mi querido amigo, me gustaría escuchar la Yequejay de mi suerte, dice. Muchas gracias, mi querido amigo. Te estamos sintonizando en Coronel Oviedo. Vidal, que Dios te bendiga siempre, amigo, dice. Muchas gracias para mi querido amigo Ovidio Sosa, que está escuchando la radio en la ciudad de Coronel Oviedo. Matecoy Ovidio será Baisare mi miserique. Saludo entero este apeona. Otro mensaje. Te estamos sintonizando, don Vidal Florentín. Excelente trabajo, dice. Felicitaciones. Va el aporte, don Vidal. Francisco Acosta. Francisco Acosta. Bueno, Francisco Acosta, que está escuchando la radio en Nueva Italia, con la

música, dalle quejai de mi suerte, dice también Mocoyan Ereco, pedido será. Bueno, saludo para mi querido amigo de Nueva Italia, va de copio, va el aporte, va ya papá y me mire que cura Ferretería San Luis. 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Muchas gracias a toda la gente, a todo por igual, a través de esta prestigiosa emisora. Excelente trabajo, Itacurubí de la Cordillera, Barrio Pérez, te saluda. Muchas gracias a toda la gente de Itacurubí de la Cordillera, Barrio Pérez, Matecovio, el precandidato a concejal municipal en la ciudad de Caballero, el profesor Juan González, apoya la programación. 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Bebé, y ya ponen va e ñeporando, vaya listo y tema voy será. 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Muchas gracias a Huyentero Esteapeona, a toda la gente de Abusacape. Buyape te saluda, señor locutor, excelente trabajo. Muchas gracias a toda la gente de Buyape. Maite, PM Guaná, Paraguariño, a ti te saluda don Vidal Florentino, excelente trabajo. La gente del noveno departamento te escucha, dice, muchas gracias a toda la gente del noveno departamento. Y en especial a todo, por igual, a todos los departamentos de la República del Paraguay. A través de Radio Capital FM estamos presentando el especial de Sendero Musical Nativo. 2 horas de programación. Hoy me mandaré en Mombarete, seré apoyaseco a Coñazaica. Tú seré noy al 0983-444659 allá. Ñamba Pomoñondive. Hoy me enamoré, huereco, cumpleaños, casamiento, bautismo. Haré farrease, llamar a Vidal Florentino y su grupo al 0983-444659. Y va. Apoya, tranquilo, tranquilo, pama. Ñambo Oribo Azul, que es donde la cuera a través de Radio Capital FM, María Zunilda Florentín, Aripa Capu, Ama Apu, Jau y ve complaciendo pedidos musicales.

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1: Por ahí, por ahí, yo creo que ahí todo era que irañando para más. ¿Dónde estarás, mi estrella perdida? Tema, llámame por oro y ponalo a mitad. Los hermanos Barrios, va Eva por ahí. Beba por ahí, Pepe Carlos Benítez. Como ahí, saludo a Aña Eleuteria Morán, Jimena, Joy Lave. Pero este año en Guirongüera, por saludar a través de Radio Capital, la 101.7, Futuro Pibe. Venía José, veniste en Divero, ya pues acá, Banderas, hey, gusto, no hay programación, y se ve qué calidad, muchas gracias, Carlos, muchas gracias, don José, en Caraguataumi, está escuchando la radio, a Huillentero, este a Pemonari, que dicen de Aracuera. 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Muchas gracias, entre los estados. 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La boleta solamente 10.000 guaraníes. 34 premios. Ya colabora, mira a tu pa' dónde y lo meta. Me echaré ahí, me echaré ahí, y catupe güero, que se giro a echar acá, me por WhatsApp, la pende el número. Porque se va a sortear en efectivo muchísimo, de 500.000 guaraníes, ya huereco, vamos, 5, 7 rupis ya huereco, en efectivo, y después 400.000, la voy a todo este ahí, o me da por giro, y catuña, ya huera, jaca, oye, pende más lo mismo. Sí, señor. Saludo entero este ape, guaná. Ya huereco, esta jineteada a lo grande, el próximo 30 de mayo en la ciudad de Valenzuela, compañía Tacuatí, local Rancho Los Milagros y Divino Niño Jesús, que está ubicado a 300 metros de la escuela de Tacuatí. Invitación entero de teatro, bueno, con el apoyo total de Bodega La Negrita. Sábado 30 Lomita. Saludo yo a entero de teatro, bueno, a toda la gente de toda parte. Amo Maite, Changuirungüero, Yetapa, Vaina, Yapuzacape, entero de Teape, una Saro Caro, Vero, Enduina, Don Vidal, excelente programación, muchas gracias, Saro Caro, Coronel Oviedo, Maite, IPM, Guaná. 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Muchas gracias a mi querido amigo y colega Pedro Enciso, seguro candidato, seguro concejal en la ciudad de Coronel Oviedo por la lista 9, opción 6. Ni que eres ahí, lista 9, opción 6. Ahí, allá tranquilo, Pama será. 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Don Vidal, te estamos sintonizando en Coronel Oviedo, hermoso trabajo, felicitaciones, muchas gracias a toda la gente de la ciudad de Coronel Oviedo, saludo a toda la gente de toda parte, ya pues a café. Y usted y tereí la ne programación, pende voz, pende pura hey, se. Ay tereí, se move. Ajá, quiero que. Y na Coronel Oviedo, me dice ña Fermina. Qué calidad, me pone contento, señora. Se move. Ah, hoy menos de rebu. 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Ayer me voy a tener eje, cuña caray, mananga, tú tan derecha y tan de poda. El precandidato a concejal municipal en la ciudad de Caballero, el profesor Juan González, apoya este programa. 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Muchas gracias, Aguillentero de Teapeona, Girongüera, Pendú, Pemambae, Guasúa, Inacoaco, Tembiapó. Don Vidal, te estamos sintonizando el 25 de diciembre. Felicitaciones. Hermoso trabajo, Aguillentero de Teape, Guaná. Apoy Don Vidal, San José, pero en Duina, y por andar en Viapó, se dije, bueno, muchas gracias, Saludo a la gente de Villa Elisa también, que está escuchando la radio. Coronel Oviedo, entre Oetea, pero un saludo para mi amigo Martinetti de la ciudad de Coronel Oviedo. Saludo para Don Hierro, Abey, Andú, Inapiki, Hierro, Batecobio, Paisa para Imemina, Areque, Aguillén de Beguanare, Endumia, Abreco, Acotembiapo. 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Maite y entro de Teapeuna. 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Y poner ya Beba Petendape, ahí, lista 4, abuelo tranquilo, para más será, en serio. 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Pero este abeguana, abuelo, casi maite, y se puede hacer a pave. Don Vidal, te estamos sintonizando en Nueva Londres. Excelente trabajo. Saluda a toda la gente de la ciudad de Nueva Londres. Maite y Jorge Beba, entero este abeguana. 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Sí, señor. Ya ahí vean, ingresa ahora ya. Ya tranquilo, pava. Sí, señor. Entero este ave, van a ser maite ahí. Se pollo pe, a se a pave. A todo por igual. Vete inchante. Domingo, caro, pues tú, aratein, ya ve, ya san, buen señor, dive pa, aratein, yo ya. Ahora, o capa, eme, se maite ahí. Se pollo pe, a se a pave. Cuando esté el amor y que esté en Doracuera, papo, apuera, araboa, irundé, papo, irundé, araboí. Las 18:49. Las 18:49 y en el Paraguay, tu y Shakuella, bebé, araboa, imponaba, hombre, un debe.

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1: Por ahí, por ahí, yo quiero que ahorita nos recuerda a través de Radio Capital FM, la 101.7. Habilitado el 0983-444659 para saludo, mensaje o sugerencia. Ve ahí que lo meta. Hoy miramos pe Apoyaseco Acuñea Sainz, Sendero Musical Nativo. Tenemos de lunes a viernes de 19 a 20 horas y los días domingos los días domingos de 18 a 20 horas. Dos horas. Sí, señor. Acérenos al 0983-444659 allá tranquila, Opama será. Maite y entero este ave, bueno. A toda la gente, a los que están escuchando este programa, el especial de Sendero Musical Nativo. Saludo para Don Rey Franco. Está escuchando la radio en La Pastora. Catuña.

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Excelente trabajo don Vidal Florentín, primero de marzo te saluda, felicitaciones, muchas gracias a toda la gente de la ciudad de primero de marzo. 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El precandidato a intendente municipal en la ciudad de Caballero, el joven Rodrigo Mereles Cano, saluda a toda la ciudadanía caballerense a través de Radio Capital, Maite y Entero, Esteape, Guanari, que fuera. Pigme Baina, Yapuzacape, Cuaco, Tembiapo, en Arroyo y Estero, te estamos sintonizando, don Vidal Florentín, y Porán de Trabajo, muchas gracias. Saludo a toda la gente, estamos festejando y hoy es el día de María Auxiliadora. Ñañembo Eva en Ayupeja, Eika, Ñañan de Auxiliar, en Caballero, hay un barrio que se llama Barrio María Auxiliadora. Ay, buena. Saludos para toda la gente del barrio María Auxiliadora de la ciudad de General Bernardino Caballero. Maite y PM Manare que fuera. A toda la gente, ya puse acape, llevo Joripe. Pero este ape, maná, se maite y se pollo pe, hace apa ver que fuera. Saludos yo a yo amante, entero este ape, maná. 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Maite y a toda la gente de toda parte, ya pues acá, Pellevero Joripe, Peixa, ya Aoyondivepa. El candidato a intendente municipal en la ciudad de General Bernardino Caballero, el señor Alito Mereles, saluda a toda la ciudadanía caballerenses a través de este medio, vota de lista 4, lista 4 la mitad, el próximo 7 de junio, estaba caballero, pe, allá, tranquilo, pa, mantero, etape, una semana, y se pollo, pe, allá, a pave. Excelente trabajo, señor locutor, te estamos sintonizando, dice, muchas gracias, a huyentero, etape, una, y ahora, cama, y te oribeba, pecha, a través de tu emisora, Radio Capital FM. 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Agui llévante entero este ape, guaná, rique, cuera peixa, pendu, pemomba de guasúa y nacoaco tembiapo. Saludo a todos por igual. Pedro Enciso, precandidato a concejal municipal en la ciudad de Coronel Florentín Oviedo. Saluda a toda la ciudadanía de Coronel Oviedo, a los obetenses a través de Radio Capital FM, opción 9, lista 9, opción 6, lista 9, opción 6, Pedro Enciso. Saluda a toda la gente de toda parte, en especial a los obetense a través de este medio. 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

Y ando para amores, que estando de la cuera, a Luis Alberto del Paraná y su trío Los Paraguayos, Acuarela Guaraní. A través de Radio Capital FM, la 101.7, Puesturo Pibe. Saludo entero a este ave, bueno. Capellán Egidio Cardoso, Pedro Menduna, Seanguirón, Don Milciades, Ramón Benítez. Llevo a tu mismo Burubio y Catuña en Dumella. Hilarión Correa, Are. Hay por y por le mañana en duda. Maite y Oribe van de Benguana, Seanguirón. Ya puta cabe, llevo Oripe. Aguillén de Benguana, Seanguirón. Pedro Enciso, precandidato a concejal municipal en la ciudad de Coronel Oviedo, por la lista 9, opción 6, saluda a los obetenses a través de este medio. Muchas gracias. Pedro Enciso, seguro concejal en la ciudad de Coronel Oviedo. Muchas gracias. Aguillén de Benguanacerique, Ramón Baritere, Endumia, Guerejo, Acoñeazay. El candidato a intendente municipal en la ciudad de Caballero, el doctor Mario González, también apoya la programación. Excelente trabajo, Caraguata, Ubero, Endo, Enadol Vidal, dice. Saludo a toda la gente de la ciudad de Caraguata, va el aporte, Maisa Papi, mi miseri, que cuera. 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Saludo entero este a Pebonari que fuera. Ya puta cape, yo veré Joripe Coacoñeazay. El precandidato a concejal municipal en la ciudad de Caballero, el profesor Juan González, apoya este programa. Muchas gracias, profesor Juanpi, Aguillén de Bemana. Saludos para el profesor Ramón Olmedo, también está escuchando la radio en la ciudad de General Bernardino Caballero. Muchas gracias. El precandidato a intendente municipal en la ciudad de Caballero, el joven Rodrigo Mereles Cano, saluda a toda la ciudadanía caballerenses a través de este medio. Muchas gracias. Aguí, llévate. Entero este ape, bueno. Don Vidal, te estamos sintonizando en primero de marzo. Saludo para los primereños y a las primereñas fuera, Matecobio. Maite y Bebe Manari, que fuera. La Pastora Pero Enduina, Don Vidal Florentín, sí, muchas gracias a toda la gente de la ciudad de La Pastora. A Opeixian Guiró, Pero Enduina, en R y Tres Corrales. Saludo a la gente de R y Tres Corrales. Está escuchando Radio Capital FM, la 101.7. Estamos presentando el especial de Sendero Musical Nativo bajo la conducción de un amigo de todos ustedes, Vidal Florentín, desde la sala de locución. María Sunilda Florentín, desde la parte técnica. Y Cuajaisha, el Pato DJ. María Sunilda Florentín, pura gille, pura bobe. Pero este a peor se maite ahí. Pero es que cuida. Caballero, pero en duina, Don Vidal. Muchas gracias a toda la gente de la ciudad.

de General Bernardino Caballero, noveno departamento. Zapucay te saluda, señor locutor, excelente trabajo, somos de zona alta, dice. Saludo para la familia Ramírez de la ciudad de Zapucay, en Teroeteape, bueno, a los zapuqueños y a todas las zapuqueñas cuera. A través de esta prestigiosa emisora Radio Capital FM, la 101.7, pues tú, Pujuya, Bebero, Maseñor, Maitei, Irundi, Beba, Ubetú, Pepo, Apuire. Maitei, entero, etapa, un saludo a la gente de Coronel Martínez, Capellán Egidio Cardoso, Peo, Enduvi, Naseanguiro, Don Milceades, Ramón Benítez, y por Andan, en Viapo, y Uto, será, ahí se ve. Qué calidad, me traigo la obesa, Anduro, la niña, Edón. Felicidades Ramón Benítez. María Sonilda Florentín. Apucañan Greco a Wibeñan Bajor y Guasur, que cuera ñando llevema ñan de pura heire en Bosu.

0: Martín.
1: Mirando para amores, que de esta andoracuera diosa blanca. Los hermanos Acuña con Vidal Florentín en grabación y Pajo Estevar, que cuera Maite y entero este ape, bueno. Anduman, ya saludama a Veñane Anguiró, capellán Ejido Cardoso, Pabendú, Aina Don Milciades, Ramón Benítez, Maite Inde Bebona, Xerique, a través de esta prestigiosa emisora. Radio Capital FM, entero etapa, Bebona, Maite y Ori Beba. Saludo para Don Eladio Aguilar, está escuchando la radio en la ciudad de Coronel Oviedo. Mañana voy a ese teléfono, Aneca, todavía recibí a Don Eladio Aguilar la llamada normal por WhatsApp, ¿viste? Pero a retirarte mañana con Eno o con Eambuena, Rupilla o en Valle de Utama, si Dios quiere ir la Virgen. Upilla Rupinte, Don Eladio, Necatuy, Aña Tendendereina. Si va, ahí te indebe van a ser que. Ya voy a contar y que esto no recuerda el sorteo parroquial San Luis Gonzaga en la ciudad de Caballero, el próximo 14 de junio. 34 premios, ya voy a contar boletas, solamente 10.000 guaraníes. Organiza la parroquia de la ciudad de General Bernardino Caballero, noveno departamento. 10.000 guaraníes la boleta será. Ya colaborado, pues, ¿tú para dónde? ¿Allá? Sí, señor. Excelente programación, Don Vidal. Te estamos sintonizando en Ciudad del Este. Saludo para File. Está escuchando Taba del Este, veo en Duina, cuando te envía, pues será. Muchas gracias. 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A toda la gente de toda parte, ya pues acá, pellevero orepe, guacoñe asain, Valenzuela, ño guasúbero en Duina, excelente programación, saludos a toda la gente de la ciudad de Valenzuela, compañía ño guasú, mate cobio, qué calidad será. El precandidato a intendente municipal en la ciudad de Caballero, el joven Rodrigo Mereles Cano, saluda a toda la ciudadanía caballerenses, a los 21 compañías. A los 6 barrios. Como ahí, Maite, pues yo puedo ir a Pabé. Qué calidad será. Muchas gracias. 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Pero está, pero van a hacer Maite y se pues yo puedo hacer a Paver y que fuera. El precandidato a concejal municipal en la ciudad de Caballero, el profesor Juan González, apoya este programa. Muchas gracias, profesor Juan Pi. A William debe van a hacer que le apoya a mi abuela y a coñeza. 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Saludo a toda la gente de toda parte, ya pues acape. Ya voy a correr perejedito en Aracuera. El señor Pedro Enciso, precandidato a concejal municipal en la ciudad de Coronel Oviedo, por la lista 9, opción 6, saluda a los obetenses a través de este medio. 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Muchas gracias. A William de Bebona, que saludo a yo a entero de Tea Bebona. Maite Yuri Beba. Don Vidal Itapé, pero en Duina. Saludo a toda la gente de Itapé. Mateco y Cristian Bailaporte. Buenas tardes, Radio La Colmena. Te escucha, excelente programación. Saludo a toda la gente de la ciudad de La Colmena. Mateco, ¿vio será? Vaya Pimemina. Saludo entero de Itapé, bueno. El precandidato a

intendente municipal en la ciudad de Caballero por la lista 4, Alito Mereles, saluda a toda la ciudadanía caballerenses a través de Radio Capital FM, la 101.7, Puerto Pibe. 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Bueno, Vidal Florentín, e Indebe Pella, a través de Radio Capital FM, la 101.7, Puturu Pibé, estamos presentando el especial de Sendero Musical Nativo. Maite y entero este apuna. A toda la gente, saludo para don Isabelino Vera. Está escuchando la radio en Isla Pucú, Radio Capital. Oendo, en la será, más de coida, el no será. Vale, aporte. De hoy vi la manduvilla de reina. Te hace agua y me ave. María Sunilda Florentina, Pucaña en Greco, Agui Bella, Urocama, Maite y Uribeba, Irundibeba, Ubitupe, Puapuire, Pulca, Paraguay.

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1: Con esta canción saludamos al señor Luis Alberto Jiménez y a su distinguida familia, conformada por la señora Marisa, Juan Luis, Luis Alberto, Paola Janet y Luisito Eliseo. Y lo hacemos con la música más linda del mundo, la música paraguaya.

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1: A través de Radio Capital FM, la 101.7, estamos presentando el especial de Sendero Musical Nativo. Como acá, hay ñenga tu PM, PTI, Penderque, Penderecoañe, Teteba, Vidal Florentín, sala de locución, Wibea, porque ñenga recoa, Wibe, María Zunelda Florentín. Maite y entero este ape, guana, a todo por igual, a toda la gente, ya pues acape, llevaros oro y pereque de cuera. Saludo a toda la gente de la ciudad de Coronel Oviedo, te estamos sintonizando casa por casa, dice muchas gracias. 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Patecoy Pedro será, va el aporte. Saludo para mi querido primo Avelino Pereira, que está escuchando la radio en la República Argentina. Muchas gracias. En González Catán, bate cobio, ahí ella puede nacer a Maite y entero este ave, buena. Don Vidal, te estamos sintonizando en Piribebuy. Naranjo, dice. Bueno, muchas gracias a toda la gente de Piribebuy. Naranjo, el precandidato a intendente municipal en la ciudad de Caballero, Rodrigo Mereles Cano, saluda a toda la gente de la ciudad de General Bernardino Caballero, entero de Teape, Guanaromo, Mayores, Maitei. Saludo también a toda la gente de Caballero Compañía Orquesta. Te estamos sintonizando, dice. Saludo a toda la gente de Caballero Compañía Orquesta, Zorrilla Cue, Maitei, PM, Guanare, que fuera a través de Radio Capital, la 101.7, Puturo Pibe. Llamó a ella de Arabó, Pajaruame, Coacoñe, Asairo, Eroa, Penderal, Jupape, el especial.

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